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0: Son las 8 de la mañana. 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
1: ¿Qué tal? Saludos, buenos días. La Junta de Castilla y León prevé dedicar unos 61 millones de euros en 2027 a la promoción de viviendas públicas, con unos 43,9 millones para mejorar la oferta de alquiler y 17,5 millones para la venta a futuros propietarios. Además, se reservan 2,3 millones para la rehabilitación del Museo de la Semana Santa de Zamora o 1,8 millones para la urbanización de suelo dedicado a vivienda en un total de 10 actuaciones. El Partido Socialista propone a la Dirección Federal que repitan 8 de los 9 cabezas de lista de Castilla y León al Congreso de los Diputados en las próximas elecciones generales, así como renovar a 5 de los número 1 al Senado. Las candidaturas, tras ser aprobadas por los comités provinciales ayer a última hora, se remiten ahora a la Ejecutiva Autonómica, que mañana, en la jornada de hoy, mejor dicho, enviará el informe a la Comisión Federal de Listas, que hará el dictamen final. Tras esas asambleas, la única cabeza de lista que sustituye de cara al Congreso a su número uno es la de Palencia. Finalmente será Álvaro Bilbao, concejal en el Ayuntamiento, en lugar de Mariluz Martínez, que ni figura en la lista aprobada en la provincia palentina. La ministra de Defensa, Margarita Robles, será la número 2 de la lista del PSOE por Madrid en esas próximas elecciones, una candidatura que encabezará, lógicamente, el presidente del Gobierno, Pedro Sánchez. El CIS da vencedor al PSOE con casi 12 puntos sobre el PP, el doble que hace un mes en su último barómetro, realizado justo después del desahucio de Mari Carmen Abascal, que desató una intensa polémica política en torno a la vivienda. El barómetro de octubre adjudica al PSOE una estimación de voto del 34%, 3 puntos más que en septiembre, mientras que el PP se queda en el 22,2, es decir, 3,3 puntos menos que en el anterior muestreo, lo que eleva la ventaja de los socialistas a esos 11,8 puntos al comienzo de la precampaña. La exministra y eurodiputada de Podemos, Irene Montero, ha afirmado que seguirá el mandato de las primarias a las que concurre como única candidata y en las que no participa Frente Amplio, y vuelve a ofrecer voluntad de acuerdo para que se incorporen más partidos al proyecto liderado por el tándem que conforma con Gabriel Rufián. Y también les contamos que los jefes de Estado y de

Gobierno de la Unión Europea encaran entre hoy y mañana una cumbre en Bruselas tensionada por las negociaciones del próximo presupuesto europeo que entra en una fase decisiva con posiciones muy alejadas entre todos los países. Unos apuestan por los recortes, España reivindica más ambición. 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

0: ¿Qué tal? Saludos, muy buenos días, bienvenidos a esta mañana de jueves 15 de octubre en Vive Valladolid. Yo soy Diego Rivera, Ángel de Jesús está al frente del control técnico en esta mañana en la que estamos contigo hasta las 12 del mediodía a través de la 99.9 de la FM, de nuestra página web www.viveradio.es y también a través de la aplicación móvil gratuita de Vive Radio que puedes descargar tanto para iOS como para Android. Ya sabes que, como siempre, lo primero que hacemos es repasar las noticias más destacadas a esta hora de la mañana de la mano de Daniel González. Dani, ¿qué tal? Buenos días.
1: Buenos días.
0: La fábrica de Michelin en Valladolid no tiene garantizado su futuro más allá de los próximos 10 años. Así lo ha advertido el presidente de Michelin España y Portugal, César Moñux, que ha alertado de la incertidumbre que atraviesa la industria por los conflictos geopolíticos, las dificultades para acceder a materias primas y la creciente competencia internacional.
1: Durante su intervención en el Foro Capital de Vitoria, Moñux ha reclamado a Europa que lidere el proyecto, el desarrollo industrial y ofrezca mayor seguridad jurídica en un contexto en el que Michelin fabrica actualmente en España el doble que en Francia. El directivo ha señalado además que el absentismo en las plantas españolas se ha duplicado en 10 años y ha pedido

0: por todo el mundo, entre las que están nuestras cuatro fábricas españolas y entre ellas la de Valladolid, tienen garantizado su futuro a 10 años vista, no diría que ninguna. ¿Por qué? Porque pensar a 10 años vista en un mundo tan convulso pues es impensable. Yo creo que tenemos un punto muy fuerte que son nuestras personas, que es su compromiso con la empresa, y eso es lo que nos tiene que ayudar a seguir trabajando, a seguir siendo exigentes, profesionales.
1: Estas advertencias sobre el futuro de la industria del automóvil llegan un día después de que el consejero delegado de Renault, François Provost, también pusiera el foco en la planta de Valladolid.
2: El directivo considera que la actividad de Renault en Valladolid está garantizada durante los próximos 3 o 4 años, aunque reconoce las dudas a más largo plazo por la competencia china. Por ello, reclama más flexibilidad a la Unión Europea con los objetivos de emisiones, una petición a la que se une también el alcalde, Jesús Julio Carnero, que reclama revisar los objetivos de emisiones teniendo en cuenta la realidad del sector.
3: Yo siempre lo he dicho, que Europa en ese sentido tiene que tomar cartas en el asunto y darse cuenta que el mundo, aparte de tener solo europeos, tiene ciudadanos procedentes de otros continentes y tenemos que ser competitivos. Y Europa es la primera que está obligada a defender y hacer que seamos lo suficientemente competitivos.
2: Carnero coincide además con el directivo de Renault en que el plan industrial de la multinacional garantiza la actividad de la planta de Valladolid durante lo que queda de década.
3: Renault, como todos ustedes saben, tiene aprobado un plan industrial. Que es la hoja de ruta para todo lo que queda en la presente década. Y ese es un instrumento de total y absoluta garantía.
2: El alcalde ha insistido igualmente en el compromiso histórico de Renault con la ciudad y ha asegurado que las decisiones estratégicas de la empresa tendrán en cuenta esa vinculación. Y sobre el proyecto de Gotion, Carnero ha defendido que es compatible con la actividad de Renault y que ambos pueden contribuir al futuro de la automoción vallisoletana.
3: Hablamos de una empresa totalmente consolidada como es el Renault, estable. 75 años contempla lo que supone una automoción que ha hecho ser lo que somos vallisoletanos, y el proyecto de Gotion es un proyecto que tiene que ver también con la automoción, pero es un proyecto de futuro en el que todos los vallisoletanos también creemos, porque hay una total y absoluta compatibilidad con un proyecto y otro.
2: Y sobre otro asunto, los presupuestos municipales de 2027, Carnero ha asegurado que el ayuntamiento sigue trabajando en ellos con la intención de aprobarlos por 4º año consecutivo.
1: Hablando de presupuestos, la Junta de Castilla y León ya ha detallado las inversiones previstas para la provincia de Valladolid en sus cuentas del 2027. En total destinará casi 140 millones de euros, un 1,54% más que en los últimos presupuestos aprobados, que son los del año 2024. De ellos, cerca de 12 de cada 100 euros de esta inversión se dedicarán a vivienda pública y rehabilitación, con una partida conjunta de casi 17 millones. La mayor parte de estos fondos se canalizará a través de Somacil, con 12,2 millones para promociones de vivienda en alquiler, principalmente en la capital.
2: Destacan los 4 millones y medio para la promoción del barrio de Cuarteles y los más de 5 millones para Parquesol. A ellos se suman 1,5 millones para vivienda protegida en venta con actuaciones en Vadillos y una veintena de municipios de la provincia, además de fondos para rehabilitación de inmuebles rurales a través de programas como Rehabitare.
1: En sanidad, la Junta prevé invertir 29,8 millones de euros en la provincia, 8 millones más que en el proyecto presupuestario anterior. Sin embargo, la partida para continuar las obras del Hospital Clínico de Valladolid se mantiene prácticamente sin cambios, con cerca de 3 millones de euros, la misma cantidad que contemplaban las cuentas presentadas por el PP en solitario antes de las elecciones y que, recordemos, no salieron adelante. El proyecto contemplaba inicialmente un nuevo edificio de consultas externas, cuyas obras se paralizaron en 2024 y que contaba con un presupuesto cercano a los 25 millones.
2: Pero más allá del clínico, en atención primaria destacan los 1,1 millones de euros de inversión para el Centro de Salud de Medina de Río Seco y los 632.000 euros para el de Arturo Iríes. En la capital también se contemplan intervenciones en los centros de Delicias 2 y La Pilarica en Valladolid y en la Cisterniga. A estas actuaciones se suman 500.000 euros para ampliar el Hospital Río Ortega.
1: Por su parte, las infraestructuras agrícolas y ganaderas recibirán 17 millones de euros, 7,5 más que en la propuesta anterior, mientras que Educación contará con 14,8 millones, casi uno más.
2: Entre las actuaciones previstas figura la construcción del polideportivo del Colegio Miguel de Libre Vives en Valladolid capital y diversas mejoras en centros educativos. Además, Somacil destinará 7,5 millones a la urbanización de polígonos industriales, con 3 millones para el escaparate en Medina del Campo y otros 2 para el Alto de San Juan en Medina de Río Seco. En contraste, el polígono Canal de Castilla entre Corcos y Cigales recibirá únicamente 300.000 euros.
1: En materia de movilidad, la Junta prevé aportar 6,21 millones de euros a la Sociedad Valladolid Alta Velocidad en 2027, pese a que el Ministerio de Transportes ha iniciado su disolución por la vía judicial.
2: Por otra parte, la Consejería de Movilidad reserva 6 millones para financiar descuentos del 25% en los abonos de viajeros recurrentes de alta velocidad de media distancia, a los que se suman cerca de 5 millones para conservar y mejorar las carreteras autonómicas de la provincia. Además, el Parque de Maquinaria de Valladolid recibirá 1,3 millones para continuar unas obras que se prevé concluir a finales de 2028. Y fuera de las principales partidas, destacan los 700.000 euros para mejorar la residencia de mayores de Parquesol. En materia medioambiental, la Fundación Patrimonio Natural contará con 6,3 millones, de los que 3 se destinarán a conservar la biodiversidad, incluido el funcionamiento y la reforma del Centro de Recuperación de Animales Silvestres de Valladolid.
1: Los ministros Óscar Puente y Ana Redondo encabezarán la candidatura del PSOE al Congreso de los Diputados por la provincia de Valladolid para las elecciones del próximo 29 de noviembre.
2: El Comité Provincial del PSOE de Valladolid ha aprobado la propuesta de candidatura, que se completa con José Domingo Castaño en el tercer puesto, María Luisa Sanz en el cuarto y Raúl Crespo en el quinto.
1: Por su parte, la propuesta para el Senado estará encabezada por Sara Galván, concejal en Medina de Río Seco, por lo que Marcos Albadalejo se quedará fuera de la Cámara Alta.
2: Galván, que ya fue senadora entre 2019 y 2023, estará acompañada en la papeleta por Carlos Mangas y Yolanda Lanza, quedando fuera también Javier Izquierdo tras su polémica por un presunto caso de acoso.
1: El PSOE defiende que las candidaturas responden a un proyecto político comprometido con el desarrollo de la provincia, la defensa de los avances logrados y la ampliación de derechos y la mejora también de la vida de los ciudadanos.
2: La Comisión Ejecutiva Provincial ha destacado asimismo que las listas están integradas por personas con amplia experiencia política y de gobierno, tanto en el ámbito local como en el nacional, y que conocen, dicen, de primera mano la realidad de Valladolid y están preparadas para defender los intereses de sus habitantes en el Congreso y el Senado.
1: La rectora de la Universidad de Valladolid, Pilar Garcés, ha reclamado más financiación para las universidades tras la presentación de los presupuestos generales de Castilla y León para 2027.
2: Garcés ha señalado que todavía es pronto para valorar las cuentas y ha defendido la necesidad de contar con un contrato programa que permita planificar las inversiones a medio y largo plazo, en lugar de depender de presupuestos anuales.
4: Que no nos hagan tener esos presupuestos cada año, que nos limita mucho, sino que tengamos un presupuesto a más largo plazo, ¿no? Entonces, bueno, evidentemente no puedo decir si me complacen o no me complacen, pues como a todo el mundo le gustaría tener más. Pero bueno, insistiremos en que la universidad, como estamos demostrando aquí, somos parte importante de la sociedad y el conocimiento realmente se desarrolla dentro de la universidad y por lo tanto hay que invertir en la universidad.
1: Precisamente la rectora ha puesto como ejemplo de inversión la nueva Cátedra de Innovación y Estrategias Avanzadas en Cuidados de Enfermería y Estilos de Vida Saludables presentada ayer.
2: Su objetivo principal se resume en una idea: cuidarnos antes de enfermar mediante la prevención y la adquisición de hábitos saludables a lo largo de toda la vida. La iniciativa, dirigida por el decano de la Facultad de Enfermería de Valladolid, José María Jiménez, abordará los cuidados en 4 ámbitos: infancia, adultos, personas mayores y cuidadores. Para ello, pondrá en marcha una página web y canales en redes sociales, además de talleres, jornadas y actividades gratuitas. Asimismo, impulsará la investigación y la divulgación de información rigurosa para desmontar falsos mitos sobre la salud.
5: Por eso, el núcleo de esta cátedra es el cuidado entendido en un sentido amplio. Cuidarnos antes de enfermar, aprender a autocuidarnos y disponer de conocimientos y herramientas que nos permitan tomar mejores decisiones sobre nuestra salud. Y aquí la enfermería tiene una responsabilidad importante. Generamos mucho conocimiento sobre cuidados, prevención, promoción de la salud y educación sanitaria. Pero creemos que ese conocimiento no puede quedarse únicamente en la universidad, en la investigación o en el ámbito sanitario. tiene que llegar a las personas y tiene que hacerlo de una manera comprensible, rigurosa y útil.
1: El Ayuntamiento de Arroyo de la Encomienda y el Colegio Oficial de Enfermería de Valladolid colaboran en el desarrollo de esta cátedra mediante financiación y organización de sus actividades.
2: En concreto, el consistorio aporta 15.000 euros y el Colegio de Enfermería 24.000. La programación se articulará mediante convenios anuales, aunque sus responsables aspiran a desarrollar una estrategia con perspectiva de medio y largo plazo.
1: El PSOE de Valladolid ha vuelto a poner el foco en el mantenimiento de los espacios públicos y denuncia que varios puntos de la ciudad siguen deteriorándose sin que el ayuntamiento intervenga. El portavoz socialista Pedro Herrero ha señalado el paseo Juan Carlos I, donde persisten los troncos caídos y la suciedad junto a la carretera de Madrid, y los miradores del Pisuerga junto a la cúpula del Milenio, cuyas estructuras de madera continúan sin repararse.
2: Los socialistas advierten de que el estado de los miradores, denunciado en varias ocasiones desde septiembre de 2025, supone un riesgo para los peatones, ya que, señalan, no hay precintos municipales que impidan el paso. Herrero responsabiliza de esta situación al equipo de gobierno de PP y Vox y critica la falta de actuación del alcalde, al que acusa de estar centrado en otros asuntos.
6: Es lamentable volver a espacios públicos que hace ya 3 meses hemos denunciado que están muy deteriorados y comprobar que siguen igual o peor, incluso ya con situaciones de peligro para la seguridad de las personas. Carnero no reacciona. Él está pendiente de su futuro, está pendiente de tener 2 asientos en Madrid y no se ocupa de la gestión municipal. Menos mal que dentro de 8 meses los vecinos tendrán en su mano el poder arreglar este problema en las elecciones municipales.
1: En respuesta, el concejal de Medio Ambiente, Alejandro García Pellitero, acusa al PSOE de desinformar y recuerda que durante su etapa de gobierno también quedaron sin mantenimiento numerosas infraestructuras municipales.
2: Sobre los miradores del Pisuerga, asegura que el contrato ya está adjudicado y que los trabajos comenzarán en los próximos días después de que la empresa firmara el acta de replanteo el 5 de octubre. La intervención renovará por completo tanto el entarimado como las barandillas en lugar de realizar reparaciones parciales, según ha explicado el edil.
7: Es curioso que indiquen que lo que no se mantiene se deteriora, cuando precisamente se olvidaron completamente de mantener la mayor parte de las infraestructuras durante sus años de gobierno. Cubiertas de centros cívicos, polideportivos, infraestructuras en general, equipos de climatización, el mismo río Esgueva, que desde el año 2017 estuvo olvidado y sin ningún tipo de limpieza de mantenimiento, o la pasarela sobre el canal de Castilla, sobre la que ya se está actuando. El eslogan del PSOE, como decimos habitualmente, era: el mantenimiento no da votos ni fotos.
1: Valladolid toma la palabra. Ha denunciado que los residuos de amianto siguen en la Cuesta de los Conejos 6 meses después de alertar de su presencia. La formación ha vuelto a preguntar por este asunto en la Comisión Municipal y reclama al Ayuntamiento que concrete cuándo retirará la uralita.
2: Su concejala Cristina Colino critica que el responsable de Medio Ambiente, Alejandro García Pellitero, siga sin dar explicaciones sobre la actuación. La ladera forma parte del proyecto municipal Caminos de la Biodiversidad, que busca condicionar el entorno como espacio verde. Sin embargo, según Colino, el ayuntamiento realizó plantaciones sin retirar antes los residuos, pese a las advertencias vecinales.
8: Insistimos en que en esta ladera pasean familias con niños, pasean vecinos y vecinas que están confiando en que el ayuntamiento les ha devuelto un espacio seguro y no lo es. Estamos hablando de la salud de los vecinos y vecinas de nuestra ciudad. Desde Valladolid Toma la Palabra insistimos que la retirada de estos residuos es responsabilidad del ayuntamiento. Reclamamos al señor Pellitero que de una vez lo aborde, que asuma su responsabilidad.
1: Comisiones Obreras ha exigido al presidente de Correos, Pedro Saura, que rectifique una instrucción dirigida a la plantilla sobre las declaraciones a los medios de comunicación y las opiniones expresadas durante la jornada laboral.
2: La empresa ha trasladado estas indicaciones en reuniones en los centros de trabajo y ha recogido actas en las que, en algunos casos, los empleados deben anotar sus datos y firmar para dejar constancia de que han recibido la información. La representante sindical de Comisiones en Correos Valladolid, María Anta de Anta, teme que esta medida pueda limitar la libertad de expresión de los trabajadores.
9: Comisiones exige al presidente de Correos que rectifique la instrucción que está dando a los trabajadores en plena precampaña sobre declaraciones en los medios de comunicación. Una cosa es hablar en nombre de Correos y otra sobre Correos. La plantilla conserva intacta su libertad de expresión y puede, dentro de los límites legales, denunciar sus condiciones de trabajo y hacer público los problemas que afectan al servicio.
1: El Tribunal de Instancia de Valladolid ha decretado el procesamiento de un hombre por un presunto delito de homicidio en grado de tentativa, acusado de asestar 3 puñaladas a otro hombre durante la última concentración motera Pingüinos el pasado 11 de enero.
2: Los hechos ocurrieron sobre las 6:30 de la mañana en la campa de la carretera de Rueda, cuando la víctima hablaba y bailaba con la expareja del procesado. La agresión le provocó heridas de extrema gravedad y riesgo vital, por las que tuvo que ser intervenido de urgencia en el Hospital Clínico. El acusado permanece en prisión provisional sin fianza desde el 13 de enero, medida que la jueza ha decidido mantener. El procesamiento se apoya en los indicios recabados por la Policía Nacional, las declaraciones de la víctima y los testigos y los informes médicos, aunque el investigado alegó haber consumido abundante alcohol y ketamina aquella noche, no ha sido posible determinar objetivamente su estado psicofísico en el momento de la agresión.
1: La Audiencia Provincial de Valladolid celebra hoy juicio oral contra un empresario agrícola para el que la Fiscalía solicita una pena de 2 años de prisión por un delito contra los derechos de los trabajadores tras ser sorprendido con varios jornaleros sin autorización para trabajar en una finca de Braojos de Medina.
2: La inspección constató que la práctica totalidad de los trabajadores identificados carecía de la correspondiente autorización administrativa para trabajar en España o de alta en el sistema de la Seguridad Social. Entre los jornaleros localizaron únicamente 2 que contaban con permiso para ejercer la actividad laboral, mientras que el resto presentaba autorizaciones temporales caducadas o sin habilitación de empleo, y uno de ellos carecía de cualquier tipo de permiso de residencia. Además de una pena de 2 años de prisión, el Ministerio Público pide para el acusado una multa de 4.500 euros e inhabilitación especial para el ejercicio de sufragio pasivo durante el tiempo de la condena.
1: Un hombre con 21 antecedentes policiales por delitos contra el patrimonio ha sido detenido en Valladolid por su presunta implicación en el robo de varios objetos del interior de un vehículo. 19 de esos antecedentes corresponden solo a lo que va de año 2026. La Policía Nacional lo sorprendió la tarde del 12 de octubre manipulando mochilas y herramientas junto a un parque cerca de un turismo que tenía el maletero y varias puertas abiertas.
2: Los agentes comprobaron que el propietario había dejado el vehículo cerrado y reconoció como suyos los objetos recuperados, entre ellos útiles de pesca, una caja de herramientas y unos prismáticos que le fueron devueltos. Tras pasar a disposición judicial, el detenido quedó en libertad.
1: La piscina cubierta del Centro Deportivo Río Esgueva permanecerá cerrada al público entre el 18 y el 25 de octubre, ambos incluidos, por obras de reparación de su vaso interior.
2: Durante esa semana, la instalación situada en la avenida Valle de Esgueva no podrá utilizarse ni prestará servicio. La actuación será ejecutada por la Junta y su cierre afectará tanto a los usuarios habituales como a las federaciones deportivas de actividades subacuáticas, deporte adaptado, natación, natación artística, triatlón y salvamento y socorrismo.
1: 27 países de 4 continentes dirigen su foco hacia Valladolid con motivo del evento Shooting Locations Marketplace.
2: Esta cita internacional desarrolla su 6ª edición en la Feria de Muestras de Valladolid hasta este jueves, con el objetivo de que los profesionales que eligen las localizaciones, tanto para cine como para publicidad, puedan establecer contactos y formarse con nombres de la talla de Disney, Marvel o Netflix. Juan Manuel Guimerán es el presidente de la Spain Film Commission.
10: El cine es una industria muy potente que genera no solo turismo, sino también genera localizaciones, genera territorio, genera seguridad. Y esto de la seguridad y el territorio lo digo porque en esta situación geopolítica en la que tenemos, cada vez más los países y los inversores y los que hacen en este caso películas o series van a buscar territorios donde la seguridad, el paisaje y las administraciones apuesten por estos territorios.
1: La literatura tomará aún más protagonismo en las calles y librerías de Urueña con la 2ª edición del Festival de los Libros, que se celebrará desde hoy y hasta el domingo bajo el lema Paraísos Perdidos. La programación impulsada por la Diputación reunirá durante 4 días a escritores, lectores y libreros con actividades para todos los públicos.
2: El programa incluye talleres de escritura y encuadernación, actividades para escolares y encuentros con autores como Santiago Lorenzo. Uno de los platos fuertes será la ruta literaria por las 10 librerías de la Villa del Libro, mientras que la clausura correrá a cargo de la escritora y actriz Elvira Mínguez antes de la actuación del artista Neonymous. Francisco Rodríguez es el alcalde de Urueña.
11: Va a ser un magnífico fin de semana que va a empezar con 2 programas de radio que tenemos en el Centro Lea desde el jueves, y luego creo que los niños van a disfrutar el viernes con las actividades que hay los niños del CRA Villas del Sequillo, y luego durante todo el fin de semana pues disfrutaremos todos de de la cultura en todas y cada una de las librerías de la Villa del Libro. Más nada, agradeceros eso, que espero que tengamos continuidad para el año que viene, agradecer a los que lo organizan también.
1: Y el cementerio del Carmen hará revivir a algunos de los personajes más ilustres de Valladolid enterrados entre sus muros a través de rutas teatralizadas nocturnas que se celebrarán los viernes previos y posteriores al Día de Todos los Santos.
2: Las visitas con plazas limitadas se celebrarán los días 23 y 30 de octubre y 6 y 13 de noviembre a las 8 de la tarde. El recorrido permitirá conocer la historia de Valladolid a través de las personalidades que contribuyeron a forjar su identidad y que descansan en el panteón de los vallisoletanos ilustres. La actividad se limitará exclusivamente a este espacio del cementerio. Así, figuras como José Zorrilla, Miguel Íscar o Rosa Chacel saldrán simbólicamente de sus tumbas para acompañar a los visitantes en un viaje por la memoria colectiva vallisoletana, en una propuesta que combina divulgación histórica, interpretación teatral y puesta en valor del patrimonio de este camposanto cuya fundación se remonta a 1831. Blanca Jiménez es la concejala de Turismo.
12: El precio de estas rutas teatralizadas va a ser de 12 euros, como estipulan otro tipo de rutas de la sociedad mixta. Y es importante también destacar que el componente de la nocturnidad, ¿no? Nosotros tenemos mucha experiencia en cenar rutas nocturnas, como puede ser Ruta Ríos de Luz, y la iluminación especial que van a tener en este caso para poder visitar el cementerio y ese ambiente nocturno, creemos que también va a generar pues, un espacio muy especial para poder conocer de una manera muy diferente un espacio como puede ser el cementerio del Carmen.
1: Y en el mundo del deporte, nuevo horario que conoce el Real Valladolid, partido que le va a enfrentar en la jornada número 13 al Real Sporting de Gijón, allí en tierras asturianas, en el Estadio del Molinón, partido que se ha fijado para el domingo 8 de noviembre a las 6:30 de la tarde. Se espera bastante afluencia, lógicamente, de seguidores blanquivioletas en ese partido. Además, también pendientes del resto de la actualidad con las diferentes previas de los equipos. Ayer, por ejemplo, también en el fútbol habló Arnus sobre su renovación, dice que están tratándola, pero que su sueño es quedarse en Valladolid. Y también buenas noticias en el mundo del baloncesto, que va recuperando poco a poco efectivos de la mano del equipo de David Barrio, que ve cómo en estas últimas horas Jorge Martínez ha recibido el alta médica. Estas son las noticias destacadas a esta hora de la mañana. Gracias, Dani.
2: A ti, Diego.
1: Que completamos con la información del tiempo.
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1: 12 grados tenemos ahora mismo en el centro de la capital. Vamos a conocer el pronóstico completo para hoy desde la Agencia Estatal de Meteorología, de la mano de Isabel Escribano. Isabel, ¿qué tal? Buenos días.
14: Buenos días. En Valladolid hoy van a predominar los cielos poco nubosos con nubes de evolución por la tarde, sin descartar algún chubasco aislado. Las temperaturas máximas variarán poco, alcanzando 27 grados en Valladolid, 28 en Medina del Campo y 29 grados en Tordesillas. En cuanto al viento, soplará flojo variable. Este fin de semana se espera un cambio de tiempo significativo debido a una vaguada sobre la península y al probable aislamiento de una dana en el norte, junto con la entrada de una masa de aire más frío que provocará el descenso generalizado de las temperaturas. Es una información de AEMET.
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1: Y en cuanto al tráfico, les advertimos que para hoy y mañana, de 9:30 a 5 de la tarde, se va a cortar la calle Leopoldo Cano entre Bajada de la Libertad y San Juan de Dios, y que también únicamente para hoy, de 9 a 1, va a haber afectación al tráfico, ocupación de un carril de circulación en la calle López Gómez. Además, por último, también advertirles del corte total de las calles San Luis y Niña Guapa hasta las 6 de la tarde en la jornada de hoy y también en la de mañana. 8:29. Pausa y continuamos.
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0: 8 y 31 minutos de la mañana. Vamos a hablar de esos presupuestos de la Junta de Castilla y León para el año 2027 que están siendo presentados durante toda esta semana. En primer lugar, se presentaron esas cuentas por parte del presidente y del vicepresidente del gobierno autonómico, y en la jornada de ayer lo que conocimos fue los datos ya más provincializados y, por tanto, podemos saber que a la provincia de Valladolid se ha destinado un importe de 140 millones de euros, por redondear, en las cuentas para este próximo año 2027. Unos presupuestos que, en este caso, sí van a ser aprobados en las Cortes de Castilla y León con esa mayoría de PP y Vox en la Cámara. Queremos conocer un poquito más al respecto sobre todas estas inversiones. Les vamos a ir contando algunas de las más destacadas. Y para ello vamos a contar con la presencia de Paloma Vallejo, que es procuradora del Partido Popular en esas Cortes de Castilla y León por la provincia de Valladolid. Paloma, ¿qué tal? Muy buenos días.
1: Hola, buenos días, Diego. Buenos días y, bueno, también saludar a todas las personas que puedan estar escuchándonos en este momento.
0: Son importantes, desde luego, los presupuestos para el año 2027. Al final no deja de ser la hoja de ruta del gobierno autonómico para el conjunto de la comunidad. Pero bueno, aquí lo vamos a centrar en la provincia de Valladolid. ¿Qué destacarías por encima de todo dentro de esos 140 millones de euros de inversión para el próximo ejercicio?
1: Yo, si me permite, Diego, me gustaría centrarme en Valladolid, porque, bueno, evidentemente soy procuradora por Valladolid. Pero simplemente por contextualizarlo, creo que también es importante que conozcamos al menos dos líneas de este presupuesto para 2027 para Castilla y León, por una razón que creo que es evidente. Hay medidas que se pueden provincializar, como las que voy a intentar detallar a continuación, pero hay medidas que no se pueden provincializar y que benefician absolutamente a todos los castellanos y leoneses, a los de Valladolid, Valencia, Segovia, a todos, sin distinción. Y bueno, algunas de ellas son muy novedosas, como puede ser ese ayuda para el carné de conducir para nuestros jóvenes, que se ha puesto en marcha y que no teníamos ayudas como esos 300 euros para todos nuestros autónomos que lo quieran solicitar. Todas las deducciones fiscales, esos 920 millones de euros en deducciones fiscales que van a beneficiar a todos los castellanos y leoneses. Insisto, son medidas que no se pueden provincializar. Busfil, el transporte gratuito, ¿cómo vamos a provincializarlo si se están beneficiando las 9 provincias de Castilla y León? Pero ahora sí, si quieres, entramos ya en detalle en lo que es ese presupuesto para Valladolid. Lo has indicado muy bien. Valladolid va a recibir concretamente 139,7 millones de euros y esto supone un incremento de un 1,54% con respecto a 2024. Estamos hablando de que en total asciende un 12,4%, 12 de euros de este presupuesto se van a dedicar a Valladolid. ¿Qué decir de las inversiones más importantes? Pues yo creo que es un presupuesto que en nuestra provincia se centra fundamentalmente en vivienda. ¿Sí? Somos conscientes que la vivienda es un tema de mucha actualidad y para el que ya Castilla y León ha hecho los deberes, y el otro día en las Cortes de Castilla y León nuestro presidente Alfonso Fernández Mañueco ya anunció que este próximo año se entregarán 1.000 viviendas, se van a poder entregar 1.000 viviendas porque están los deberes hechos, si no sería absolutamente imposible. Concretamente, para este presupuesto 2027 son 13 algo más de 13 millones de euros los que se van a dedicar a vivienda, tanto vivienda en alquiler como vivienda en venta en Valladolid y provincia. Están en ejecución, como he indicado, desde hace tiempo. Algunos de ellos son proyectos financiados por parte de la Unión Europea. Y por dar y por citar esas viviendas en alquiler, vamos a tener y se van a entregar las llaves de viviendas en alquiler en la calle Mieses, Arcarreales, en Parque Sol, pero también hay proyectos nuevos y con nueva dotación económica en pueblos de nuestra provincia, como Olmedo, como el barrio, también en el barrio de los Cuarteles en Valladolid, y también se van a adquirir solares para la construcción de viviendas en Parque Sol, en calle de Miriam Blasco y de Martín Santos. No quiero ir dando cifras de cada uno de los proyectos porque me parece que sería interminable y que, bueno, al final lo que queremos saber es dónde va a haber proyectos, qué se va a hacer, de qué van a poder disfrutar todos los vallisoletanos, todos los pueblos de nuestra provincia de Valladolid, y por eso no me parece que es mejor no entrar en cifras. Pero sí que me gustaría para los vallisoletanos, especialmente para los vecinos que viven en el entorno de la Plaza Vadillos, decirles que ya se van a iniciar las obras, que serán viviendas para venta y que, bueno, pues son proyectos que algunos, insisto, estaban ya en marcha, otros se van a iniciar, y como para Castilla y León el mundo rural y nuestros pueblos son siempre importantes y están siempre en todas las medidas que pone en marcha, pues hay viviendas de protección oficial previstas en Viana de Cega, en Medina de Río Seco, en La Cisterna, en Cabezón de Pisuerga, en Valbuena de Duero. Y todo ello sin olvidar, ya lo sabemos, las viviendas de Rehabitare y de rehabilitación que con colaboración con la Diputación se llevan ejecutando, efectuando y entregando durante años en nuestra comunidad y en Valladolid y en su provincia fundamentalmente. Yo creo que es una satisfacción, la verdad, como presidenta de la Comisión de Hacienda y como procuradora por Valladolid, es una satisfacción poder contar con un presupuesto tan ambicioso, el más alto, 16.472 millones, con un incremento de un 13,11%. Es una satisfacción poder iniciar la tramitación de estos presupuestos para Castilla y León, que van a beneficiar a todos los castellanos y leoneses y, por supuesto, también a todos los vecinos de Valladolid y de la provincia.
0: Por ir a algún también asunto concreto, lógicamente la vivienda es fundamental dentro de los presupuestos, ahí lo hemos comentado. Le quiero preguntar también por algunas cuestiones concretas. Una de ellas, además, que se ha hablado mucho durante todos estos años, sin ir más lejos, en una de las últimas sesiones en las Cortes de Castilla y León se habló del asunto, que es esas obras de reforma de las instalaciones del Hospital Clínico Universitario, que, bueno, ya lo hemos contado, cuenta con un importante retraso, unas obras que en su momento se habló 25 millones de euros aproximadamente, habría que actualizar lógicamente precios porque esto es datos de hace algunos años, y que en estas cuentas vuelven a apostar por 3 millones de euros en línea con lo que venía introduciéndose anteriormente. Le pregunto por ello, no sé si es suficiente para ir dando pasos, ¿cómo valoran esta inversión de 3 millones para el clínico?
1: Pues mire, Diego, da la casualidad de que en una de las últimas comparecencias del consejero de Sanidad en las Cortes de Castilla y León, pues estaba yo a su lado en la mesa en Hacienda, y le preguntaron, claro, por el clínico, el Hospital Clínico. Él conoce perfectamente la realidad del Hospital Clínico, se ha pronunciado muchas veces con respecto al clínico, y sabe que es conocedor, digo, no solo de su realidad, sino de que efectivamente hay que tomar medidas. En este presupuesto de 2027, como acaba de decir, están presupuestados 3 millones de euros, pero yo estoy convencida que es el primer presupuesto de esta legislatura. Tenemos por delante otros 3 presupuestos y el clínico creo que va a ocupar un lugar destacado en esta legislatura. No me corresponde a mí dar ningún detalle más sobre lo que vaya a suceder o acontecer con el clínico, porque entiendo que el responsable es el consejero de Sanidad y estoy absolutamente segura que vamos a tener buenas noticias sobre clínico durante esta legislatura, pero este es el primer presupuesto de esta legislatura, no lo olvidemos.
0: Confianza, por tanto, en que se pueda dar un impulso ya definitivo, ¿no?, a esta situación.
1: Sinceramente, creo que sí y espero que sí. Vuelvo a insistir, este es el presupuesto para 2027, es el primer presupuesto. Estamos en el primer presupuesto de la legislatura y tenemos por delante otros 3 presupuestos.
0: Dentro de estas cuentas también, bueno, es llamativo que vuelve a dedicarse esa partida recurrente hace algunos años, en ese caso yo creo que todo era lógico y normal, a la Sociedad Valladolid Alta Velocidad. En esos años tenía todo el sentido del mundo. Ahora, una vez que se han iniciado esos trámites para la disolución por parte del Ministerio de Transportes, sí que llama un poquito más la atención. No sé cómo valoran el hecho de introducir esta partida, y suponiendo que, bueno, pues todo esto siga su cauce y ese dinero no se pueda destinar a esa circunstancia, ¿qué pasaría con ello?
1: Bueno, hasta donde yo sé, esa partida está destinada a cumplir los compromisos adquiridos con anterioridad. Yo, me parece lógico que, aunque una sociedad esté previsto que se disuelva, si tú has adquirido unos compromisos y una financiación, lo lógico es que cumplas con esos compromisos y esa financiación. Pero vuelvo a decir, hasta donde yo tengo entendido, y ese es el presupuesto al que van destinados, no me atrevo a decirlo, pero creo que son unos 6 millones de euros, a cumplir los compromisos que se habían adquirido hasta el momento en el que se plantea su disolución.
0: Efectivamente,
1: creo de memoria que es así, espero no equivocarme. Pero me ha preguntado por el clínico, y yo creo que el esfuerzo que se hace en sanidad en la comunidad autónoma, y concretamente en Valladolid, es importante. Solo en Valladolid y provincia son 30 millones de euros. Se va a hacer una inversión importantísima, ya está también muy avanzada, en el Centro de Salud de Medina de Rioseco. Se va a implantar la resonancia magnética en Medina del Campo. El Centro de Salud de Pilarica también va a tener una dotación importante. El de Delicias 2... hay una pequeña, bueno, no tan pequeña, pero partida para la ampliación del Hospital Río Ortega, de la Cisternia. Yo creo que tenemos también que tener en cuenta que, bueno, que tenemos una comunidad muy extensa, con una población dispersa, con una población envejecida, y que el esfuerzo que hace la Junta de Castilla y León en este presupuesto para 2027 es enorme. Hay que pensar que 8 de cada 10 euros se dedican a sanidad, a servicios sociales, a educación, a los 3 pilares básicos de cualquier sociedad que quiera prosperar, que quiera vivir bien, que necesite mejorar. Y bueno, me parece que es importante, porque hay veces que nos olvidamos de, bueno, pues lo que supone mantener estos edificios, lo que supone estar con una tecnología puntera en nuestros centros hospitalarios, solo para Valladolid, en ese equipamiento de alta tecnología de centros hospitalarios, pues vamos a tener casi 4 millones de euros, 11 para el, más de 11 para el equipamiento de hospitales, para el equipamiento de centros de salud. Yo creo que hay que tener un poco una visión más amplia. Siempre intentamos o intentan centrarlo en donde creen que tendría que haber habido más inversión. Insisto, es el del 2027 y es un buen presupuesto, un presupuesto sobre todo y lo más importante, realista, que va a poder acometer todas las actuaciones que están reflejadas en este presupuesto, que yo creo que al final es lo que los ciudadanos valoramos, que si nos dicen que se va a ayudar a nuestros jóvenes a poder sacar el carnet de conducir, desde el 1 de octubre ya pueden solicitar la ayuda, que si se anuncia que la matrícula de las universidades va a ser gratuita el primer año, pues efectivamente vean que sus hijos se pueden matricular en la universidad y no tener que costear esa primera matrícula. Al final, esas realidades cotidianas, ese poder subirse a un autobús en toda la comunidad autónoma y viajar gratuitamente, me parece que está siendo esta última medida una de las mejores valoradas por todos los castellanos y leoneses. El otro día daba en el pleno datos porque cuestionaba a la oposición el funcionamiento de Bustín, y la verdad que cuando ves los datos, bueno, pues son llamativos. Decía que eran 19.000 viajes, que casi 900.000 usuarios. Era muy difícil prever esta acogida, sí. Y esto ha hecho que se esté constantemente reforzando rutas. Se han reforzado casi 23.000 rutas y ahora en estos momentos se está estudiando cómo implantar el sistema inteligente para poder hacer reserva previa y para que los usuarios puedan tener información en tiempo real. Yo creo que han sido unos esfuerzos enormes y que afortunadamente han sido muy bien valorados y muy bien acogidos por todos los castellanos y leoneses, también por supuesto por los vallisoletanos y por todos nuestros municipios.
0: Y la última que le quiero hacer, porque efectivamente los datos están ahí, ese incremento con respecto a los últimos presupuestos aprobados del 1,5%, 1,54% en comparación al año 2024, pero sí que es verdad también que en comparación con las cuentas que se presentaron, no se aprobaron, pero bueno, se presentaron para el año 2026, sí hay un descenso de casi 21 millones de euros, de los 160 a los 140, por dar cifras redondas. No sé en este sentido qué se incluía ahí, qué no se ha incluido en este, un poco cómo se puede explicar ese descenso de unas cuentas que, ya digo, cierto es, luego no se pudieron aprobar.
1: Bueno, yo creo que tampoco hacer un examen negativo, pero yo creo que tendremos que centrarnos en que las situaciones van cambiando y que Castilla y León pues son unos 9 provincias con unas realidades muy distintas, con unos problemas muy distintos, y si, por ejemplo, uno de los temas que más este verano nos han preocupado a todos, los incendios, esa voracidad de los incendios, no puedes pensar que vas a hacer una inversión para incendios de forma provincializada. O una parte tendrá que ser provincializada, pero la otra tendrá que ser para las 9 provincias, por poner un ejemplo muy concreto, ¿no? Sí. Y claro, eso hace que efectivamente haya un movimiento de presupuestos. No, me parece, nunca he creído que sea lo de intentar estudiar de forma provincializada. Al final, si se mejora el servicio de extinción de incendios, si se mejoran los tratamientos servícolas, si se mejora las cuadrillas de bitransportadas, se mejora para todo Castilla y León. ¿Qué parte justo exactamente va a ser para Valladolid y provincia? Pues no lo sabemos, porque si todos hemos visto este verano que cuando ha habido incendios en una de nuestras provincias, evidentemente todas las dotaciones se centran en esa provincia. Entonces yo no me gusta esa extrapolación de datos porque creo que no es seria, que no es rigurosa y que no es veraz. Por este ejemplo concreto que acabo de poner, por ejemplo, Valladolid va a recibir para esa prevención de incendios de tratamientos servícolas 3 millones de euros y 2 para esas cuadrillas helitransportadas. ¿Cuánto va a recibir Soria? ¿Cuánto? Pero somos generosos y todas las provincias estamos para ayudarnos. Todas las dotaciones presupuestarias que se vayan a hacer, se me ha ocurrido este tema porque bueno, es uno de los que ha centrado la actualidad, desgraciadamente, este verano, todas las mejoras y todas las previsiones económicas que se vayan a hacer para la prevención y para ese mantenimiento durante todo el año del servicio de extinción de incendios nos va a beneficiar a todos. Si hay algún problema, todas las provincias se van a volcar con la provincia que en esos momentos tenga esté viviendo un incendio. ¿Sí? Es un ejemplo que no sé si, ¿sí? si sirve, Diego, para entender un poco que un presupuesto, pues yo creo que no puede ser todo compartimentos estancos. ¿Sí?
0: Pues Paloma Vallejo, procuradora del Partido Popular en las Cortes de Castilla y León por la provincia de Valladolid, gracias por haber estado con nosotros y que vaya muy bien. Un saludo.
1: Bueno, Diego, muchísimas gracias a vosotros por habernos dado la posibilidad de explicar un poquito este presupuesto que, bueno, nos tiene a todos satisfechos e ilusionados porque creemos eso, que va a servir y que va a ayudar a mejorar la vida de todos los castellanos y leoneses y, por supuesto, de los vecinos de Valladolid y de toda la provincia. Gracias a vosotros, Diego.
0: Gracias, buen día. Pues ahí estaba ese testimonio de Paloma Vallejo con el que queríamos empezar en la jornada de hoy, con esos presupuestos, 140 millones de inversión que recibirá la provincia de Valladolid el próximo año por parte de la Junta de Castilla y León. 8 y casi 53 minutos, pausa y continuamos.
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0: Nos quedan 5 minutos para llegar a las 9 de la mañana en un jueves en el que el programa local, nuestro Vive Valladolid, vamos a realizarlo desde el estudio de manera normal, pero hoy Vive Castilla y León emite un programa especial desde nuestra provincia, desde Medina de Rioseco, con motivo del encuentro de personas con cáncer de mama que se va a desarrollar allí, en el municipio de Medina de Rioseco. Allí Lucía Roales y Lidia Veiga, de 1 a 3, pues van a contar con testimonios de pacientes, voces de profesionales, y se va a poner en valor desde luego la labor también de la Asociación Española contra el Cáncer en las distintas provincias de Castilla y León y también, como no, en la de Valladolid. Todo ello en una semana en la que también se ha celebrado el Día Mundial dedicado al cáncer de mama metastásico. El Ayuntamiento ha querido mostrar también durante estos días su apoyo a las personas con esta enfermedad. Lo hacía de esta forma el concejal de Salud Pública, Seguridad Ciudadana, Alberto Cuadrado.
9: Un año más nos reunimos para proceder a la lectura del manifiesto del Día Mundial del Cáncer de Mama Metastásico. Están con nosotros, se encuentran doña Raquel Alonso, delegada territorial de la Junta de Castilla y León, mi compañero Rodrigo Nieto, concejal de Servicios Sociales, y el resto de miembros de la corporación y del Ayuntamiento, a los que agradezco su presencia. Decir que es obvio que es una lectura y una lectura es para que se escuche. Y el que se escuche es para que se conozca. Y el que se conozca es para que se entienda. Y esto se resume en una palabra que hace un momento Lorena ha vuelto a repetir. Se llama visibilidad, que es la palabra clave que hace años mueve este acto. Y sin más, porque lo importante es el manifiesto y las personas que van a intervenir, voy a dar paso a Conchi Dorío, que nos va a solicitar un minuto de silencio y luego va a hacer la introducción a los efectos de que la lectura...
0: Bueno, pues ahí estaba ese testimonio de Alberto Cuadrado. Vamos a escuchar precisamente a Conchi Torío, que hablaba también de un hermanamiento que se ha realizado con las Valquirias del Pisuerga, ya saben, ese grupo de

0: resiliencia, impulso constante y la valentía de remar juntas, contracorriente si hace falta, para alcanzar la meta. En el Dragon Boat no se rema sola, todas van a una, marcando el mismo ritmo para avanzar. De la misma manera, nosotros dependemos del compromiso de la investigación, del apoyo de las instituciones y del aliento de toda la sociedad.
1: Y vamos a escuchar también a Verónica Alija, que explicaba que esta enfermedad, desgraciadamente, aún no tiene cura.
2: El cáncer de mama metastásico es un cáncer de mama que se ha extendido a otras partes del cuerpo. Es un estadio avanzado de la enfermedad y a día de hoy no tiene cura. Los avances de la investigación han ampliado las opciones de tratamiento y mejorado el pronóstico, pero queda mucho por hacer. Nuestro objetivo es avanzar hacia la cronificación del cáncer de mama metastásico, conseguir más opciones terapéuticas, prolongar la supervivencia y hacerlo con la mejor calidad de vida posible. Para ello, necesitamos una investigación sostenida, con recursos suficientes y capaz de responder a las preguntas que todavía siguen abiertas. Porque invertir en investigación no es solo invertir en cáncer. Invertir en investigación es invertir en salud colectiva. La ciencia que hoy permite avanzar frente a una enfermedad es la que mañana necesitaremos como sociedad para prevenir, diagnosticar y tratar muchas otras.
1: Bueno, pues esa jornada que, como decimos, se ha celebrado esta semana. Hoy, programa especial de Vive Castilla y León, como decimos, desde Medina de Rioseco.
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4: Son las 9 de la mañana.
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Son las 9 de la mañana, momento de abrir esta segunda hora de Vive Valladolid. Hoy, jueves, día 15 de octubre. Estábamos hablando de ese día del cáncer de mama metastásico, de ese programa especial que hoy vamos a realizar de Vive Castilla y León, de 1 a 3 desde Medina de Río Seco. Y por cierto, por también darles datos actualizados. Ayer, a última hora de la tarde-noche, a las 9 más o menos de la noche, conocíamos el dato de los inscritos en esa marcha contra el cáncer, en esa siempre multitudinaria marcha que se celebra en Valladolid. Bueno, pues pinta que va a volver a ser eso, multitudinaria, porque son datos increíbles. En dos días hay ya 23.846 inscritos. Así que ese objetivo de poder superar datos del año pasado, de superar los 54.000, pues la verdad, visto este ritmo, no se va a tener ningún tipo de problema en superar. Así que bueno, el 25 de octubre, domingo, se celebra esa marcha Valladolid en marcha contra el cáncer. Y como decimos, siguen las inscripciones abiertas todavía, por supuesto que sí, en el local de la Asociación Española contra el Cáncer, en la calle Montero Calvo, también en la planta de deportes del Corte Inglés, en el Hipercore de Arroyo de la Encomienda, y por ahora 23.846 inscritos. Vamos a repasar más noticias de la actualidad con el sector de la automoción, que bueno, pues está dejando mensajes enfocados mayoritariamente a la clase política, pero que despiertan algo de recelo también, sobre todo entre los trabajadores. Y es que la fábrica de Michelin en Valladolid no tiene garantizado su futuro más allá de los próximos 10 años, según ha advertido el presidente de Michelin España y Portugal, César Moñux, que ha alertado de la incertidumbre que atraviesa la industria por los conflictos geopolíticos, las dificultades para acceder a materias primas y la creciente competencia internacional. Durante su intervención en un foro en Vitoria, Moñux ha reclamado a Europa que lidere el desarrollo industrial y ofrezca mayor seguridad jurídica en un contexto en el que Michelin fabrica actualmente en España el doble que en Francia. El directivo ha señalado además que el absentismo en las plantas españolas se ha duplicado en 10 años y ha pedido abordar el problema reforzando la prevención y mejorando las condiciones de trabajo. Es curioso porque esta misma declaración de no garantizar el futuro de las plantas de España a 10 años vista, fue exactamente lo mismo que dijo en este programa en septiembre.

0: De 2024, Bruno Arias, el director de la planta de Michelin en Valladolid, ya hace dos años lo decía y ya vemos que se sigue con este mismo discurso. Unas advertencias que llegan también después de las que ha hecho esta misma semana el consejero delegado de Renault, François Provost, que puso el foco también en la planta de Valladolid. Dijo, recordamos, que esa actividad estaba garantizada para los próximos 3 o 4 años, pero que había más dudas a largo plazo. Bueno, pues él hacía una serie de peticiones, sobre todo de la Unión Europea, más flexibilidad con los objetivos de emisiones para poder competir con los fabricantes chinos, una petición a la que se ha unido el alcalde Jesús Julio Carnero, que también ha reclamado revisar los objetivos de emisiones teniendo en cuenta la realidad de este sector. Además, cree, eso sí, Carnero, que el plan industrial que ha presentado Renault recientemente garantiza la actividad durante lo que queda de década, así que se ha mostrado relativamente tranquilo. Un Jesús Julio Carnero que también le fue preguntado por los presupuestos municipales para 2027. Dice que el ayuntamiento sigue trabajando en ellos con la intención de volver a aprobarlos por cuarto año consecutivo. Y ya que hablamos de presupuestos, pues los de la Junta de Castilla y León, que ha detallado una inversión de 139,7 millones de euros para 2027 en la provincia de Valladolid. Es un 1,54% más que en los últimos presupuestos aprobados, que son los de 2024, pero eso sí, 20 millones de euros menos que en los del año pasado, que no fueron aprobados, los de 2026, pero sí, lógicamente, fueron también presentados. Dentro de los de 2027, cerca de 12 de cada 100 euros se van a dedicar a vivienda pública y rehabilitación. Somacil es quien va a canalizar la mayor parte de estos fondos. Destacan, por ejemplo, 4 millones y medio de euros para la promoción de del barrio de Cuarteles y más de 5 para Parque Sol. Además, también hay 1,5 millones para vivienda protegida en venta con actuaciones en Vadillos y en una veintena de municipios de la provincia, además de fondos dentro de ese programa Rehabitare, que restaura viviendas en municipios de nuestra provincia. En sanidad hay una inversión de 30 millones de euros por redondear, con 3 de ellos para el Hospital Clínico Universitario. La procuradora por el Partido Popular en la provincia, Paloma Vallejo, ha confirmado que, bueno, pues confía en que esta sea la legislatura en la que se dé ese acelerón a las obras del clínico, que ya saben, cuentan con un importante retraso. Se estimó en 25 millones de euros el presupuesto hace ya unos cuantos años y en esta anualidad va a contar con 3 millones para continuar con esas obras. Además, también hay otra serie de inversiones en otros puntos, como el Centro de Salud de Medina de Río Seco o el de Arturo Eiríes, entre otras, dentro de unos presupuestos pues que también apuestan por el Polideportivo Miguel Delibes en Valladolid Capital, por la urbanización de polígonos industriales y por volver a aportar 6 millones de euros, 6,2, a la Sociedad Valladolid Alta Velocidad, a pesar de que el Ministerio de Transportes ha iniciado su disolución por vía judicial. Así que bueno, son los grandes datos de ese proyecto de presupuestos. Hablando de política, ya hay propuesta del Comité Provincial del PSOE de Valladolid, que tendrá que ser ratificada por el autonómico. Se espera que solo sea un trámite, pero ya se sabe que los ministros Óscar Puente y Ana Redondo van a encabezar la candidatura por la provincia de Valladolid para las elecciones del 29 de noviembre de 2026. Ellos dos van a ser los números 1 y 2 en la papeleta al Congreso, y en el caso del Senado, la concejala de Medina de Río Seco, Sara Galván, será quien encabece esa lista. Ya fue senadora entre 2019 y 2023, así que hay cambios ahí sí. Con Sara Galván, por ejemplo, Marcos Albadalejo se queda fuera de la Cámara Alta, Javier Izquierdo también era evidente, se queda fuera, así que bueno, pues esa es la gran novedad del PSOE en la provincia de Valladolid. Más cuestiones. La rectora de la Universidad de Valladolid, Pilar Garcés, ha reclamado más financiación para las universidades tras la presentación de los presupuestos generales de Castilla y León para 2027. Dice que es necesario contar con un contrato programa que permita planificar las inversiones a medio y largo plazo en lugar de depender de presupuestos anuales. Una rectora que ha puesto como ejemplo precisamente de inversión la nueva cátedra de innovación y estrategias avanzadas en cuidados de enfermería y estilos de vida saludable que ha sido presentada en las últimas horas. Además, también les podemos contar que el Tribunal de Instancia de Valladolid ha decretado el procesamiento de un hombre por un presunto delito de homicidio en grado de tentativa operativa, acusado de asestar 3 puñaladas a otro hombre durante la última concentración motera Pingüinos, y que hoy hay juicio en la Audiencia Provincial de Valladolid contra un empresario agrícola para el que la Fiscalía solicita 2 años de cárcel por un delito contra los derechos de los trabajadores, tras ser sorprendido con varios jornaleros sin autorización para trabajar en una finca de Braojos de Medina. Y terminamos este repaso contándoles un suceso que acabamos de conocer. A las 8 y 6 de esta mañana se ha producido el atropello de un turismo a un hombre de unos 60 años en el pasaje Ronda de Gracia, en la localidad de Medina del Campo. Así que este hombre pues ha tenido que ser atendido. Y por último, también acabamos de conocer en este preciso instante que la Policía Nacional ha detenido a una mujer por un delito de blanqueo de capitales. Un vecino de Valladolid denunció que había sido víctima de una estafa. Se le habrían sustraído mediante una transferencia 3.000 euros, así que esta mujer ha sido detenida. Son las 9 y 9 minutos de la mañana, hay que conocer el pronóstico del tiempo para la jornada de hoy. Ahora mismo tenemos en la capital una temperatura de 13 grados, vamos a saber más detalles de la mano de Isabel Escribano, desde la Agencia Estatal de Meteorología. Isabel, ¿qué tal? Buenos días.
1: Buenos días. En Valladolid hoy van a predominar los cielos poco nubosos con nubes de evolución por la tarde, sin descartar algún chubasco aislado. Las temperaturas máximas variarán poco, alcanzando 27 grados en Valladolid, 28 en Medina del Campo y 29 grados en Tordesillas. En cuanto al viento, soplará flojo variable. Este fin de semana se espera un cambio de tiempo significativo debido a una vaguada sobre la península y al probable aislamiento de una dana en el norte, junto con la entrada de una masa de aire más frío que provocará el descenso generalizado de las temperaturas. Es una información de AEMET.
0: Gracias, Isabel, por esa información. Y en cuanto al tráfico, advertirles rápidamente que hoy y mañana se corta la calle Leopoldo Cano entre Bajada de la Libertad y San Juan de Dios de 9 y media de la mañana a 5 de la tarde, y que también va a haber afectaciones en las calles San Luis y Niña Guapa, cortadas de 8 a 6 durante también hoy y mañana, y habrá trabajos hoy en la calle López Gómez también, que ocuparán parcialmente un carril de circulación hasta la 1 del mediodía. Ahora son las 9 y 10, hacemos una pausa muy muy rápida y enseguida charlamos con un alcalde de nuestra provincia.
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0: 9 y 12 minutos de la mañana, ya estamos de vuelta para, como cada jueves, abrir el espacio dedicado a charlar con diferentes alcaldes de nuestra provincia. Hoy no nos vamos a marchar muy lejos de la capital, de hecho vamos cerquita, porque nos vamos a marchar hasta Zaratán para saludar a Roberto Migallón, que ya saben es el alcalde de este municipio. Roberto, ¿qué tal? Muy buenos días.
1: Hola, muy buenos días a todos.
0: Gracias por estar aquí con nosotros para hablar de, bueno, diferentes cuestiones de la actualidad, poner en valor también, como siempre nos gusta, la realidad de nuestros pueblos. Y vamos a empezar por una noticia que conocíamos estos días atrás, publicada por los compañeros del Diario de Valladolid, que hablaba de un proyecto que afectaría al término municipal de Zaratán, de una nueva gran área comercial. 9 hectáreas, muy cerquita de Río Sopin. Ha llamado la atención también, decir, lo primero con lo que se ha quedado la gente, yo sobre todo leyendo redes sociales, era otro centro comercial al lado de Río Sopin. Bueno, ¿qué podemos contar, Roberto, de lo que se sepa a día de hoy de ese proyecto que aún está en ciernes, evidentemente, pero bueno, que podría llegar también allí a Zaratán?
1: Muchas gracias a vosotros. Y bueno, sí que es cierto que ha generado mucho revuelo, pero lo único que hay encima de la mesa es la urbanización de ese sector. No tiene por qué ser un centro comercial, entraría todo tipo del sector terciario. Viene a ser, por ejemplo, pues un hotel, un supermercado, etcétera. Lo único que quiere la propiedad ahora mismo, porque es un sector privado, lo único que quiere la propiedad es urbanizarlo y luego ya se verá. Entonces, pues bueno, vamos a ir poco a poco y por supuesto que para Zaratán pues es una muy buena noticia, porque eso significa que Zaratán va a crecer, ya no solo en viviendas, porque también estamos, se ha llevado a cabo la urbanización de un sector residencial, se está llevando a cabo otra, hay encima de la mesa también otros sectores, pero empresarialmente hablando pues es una oportunidad perfecta, sobre todo para nuestro municipio, que se urbanice y se desarrolle ese sector.
0: ¿Esto va a tardar mucho? ¿Los trámites van a ser complejos o en qué momento está?
1: La burocracia pues va lenta, pero bueno, desde el ayuntamiento, las veces que nos hemos reunido con los propietarios, es colaboración. Y bueno, no me atrevo a dar fechas, pero no creo que sea muy a corto plazo.
0: Estas cosas, efectivamente, la burocracia, al final siempre lo vemos aquí, ralentiza todos estos procesos, pero bueno, un poco el resumen es ese, ¿no? Que nadie se espere un equinoccio, que ahora te preguntaré también por ello, Roberto, sino que no tendría mucho sentido, yo creo, evidentemente, tener dos centros comerciales al uso, lo que todos entendemos por centro comercial, tan cerca. Hay otras mil variantes posibles, no sé si hay algo que se hable ahí de qué podría ser.
1: No hay nada que se hable porque nosotros no nos han comunicado nada, entonces yo creo que no hay nadie interesado todavía, o sea, lo que se quiere es urbanizarlo y luego ya posteriormente verlo, pero desde el conocimiento que tenemos como ayuntamiento no hay nada todavía para poder ni confirmarlo ni en ningún caso tener ninguna hipótesis sobre ello.
0: Porque claro, el tema del equinoccio, por ejemplo, que habrá gente que diga, bueno, pues si alguien quiere hacer algo relacionado con el sector comercial, tiene eso ahí prácticamente vacío. ¿Cómo está ahora mismo esa situación? Porque bueno, fue en su momento un punto importante y ahora pues evidentemente no lo es.
1: Pues nosotros nos hemos reunido con la propiedad del equinoccio, hemos hablado en varias ocasiones también con la consultora que lo lleva y nos hemos reunido con personas privadas que estaban interesadas en montar algo en el equinoccio. Sí que quiero recordar que el equinoccio también es privado, entonces el ayuntamiento lo que nos estamos comprometiendo es agilizar los plazos si en algún momento la propiedad llega a un acuerdo con alguien para poder realizar una actividad ahí. El ayuntamiento no tiene potestad para poder volver a reabrirlo. Nosotros sí que nos hemos comprometido a que desde el momento en el que haya algo fijo, pues todos los trámites administrativos los vamos a agilizar porque sí que queremos que el equinoccio vuelva a tener uso.
0: Bueno, pues veremos lo que pasa con estas cuestiones que han sido llamativas y aquí están, aclaradas ya también por parte de Roberto Migallón, el alcalde de Zaratán. Quiero también abordar otros temas, por ejemplo, de actualidad. Uno de ellos, además, bueno, a Roberto Migallón le afecta de lleno en el sentido de alcalde y también diputado, porque se trató en uno de los últimos plenos de la Diputación de Valladolid. Hace... Pues, 3 semanas, creo que sería, ese incendio en un concesionario de Zaratán, muy cerquita precisamente de Equinoccio, donde hablábamos ahora, generó ahí un cruce de declaraciones entre PSOE y equipo de gobierno en la Diputación sobre qué bomberos deberían acudir. No sé usted, como alcalde de Zaratán, en este caso fueron los bomberos de la Diputación los que acudieron tal y como está establecido en el convenio, si cree que se debería revisar también todo eso o no, por aquello de la cercanía con el Parque de las Heras de Zaratán, que es esa avenida para arriba.
1: A ver, yo creo que ahora no es el momento de hablar de ese convenio de bomberos. Sí que quiero destacar que la actuación de los bomberos que acudieron a ese incendio fue espectacular, pero no puedo ir más allá porque creo que ahora no es el momento. Entonces, nosotros, por ejemplo, sobre ese tema también nos hemos reunido con la propiedad de las naves que se incendiaron. Ya hemos hablado con ellos y les vamos a agilizar también los trámites para poder volver a reabrir su actividad comercial tan pronto como sea posible.
0: Bueno, pues nos alegramos que así sea. Quiero también hablar de Vicky, porque es otra cuestión que siempre está ahí en el candelero cuando hablamos de Zaratán. ¿Cómo están los trámites para que el sistema de alquiler de bicicletas público de la capital llegue allí?
1: Ya se sigue avanzando en ello, ya se han puesto los soportes para las bicicletas, ¿sí? Pero sí que estamos esperando también a que se termine de aglomerar todo lo que se ha abierto en la bajada a Valladolid, ¿sí? Para luego poder volverlo a pintar, que quede en condiciones y ya poder tener bici y perfectamente. Sí que es cierto que ya hay un carril bici, tanto Valladolid como Zaratán, o sea, conecta las dos localidades. Vamos a solicitar también al Ministerio que condicione todo lo que es el acceso a la autovía, tanto, bueno, el acceso que nos incumbe a los dos, tanto a Valladolid como a Zaratán. ¿Sí? Pero ya el carril bici estaría ya implantado y espero que en las próximas semanas ya se termine de aglomerar y que ya Vicky pueda estar funcionando en Zaratán.
0: ¿Decir que antes de que acabe el año puede estar precipitado o no tanto?
1: No voy a dar fechas. No voy a dar fechas porque la burocracia es lenta. Y luego pues también ya no solo depende de la burocracia, sino del tiempo que haga para poder aglomerar. Entonces no puedo dar fechas.
0: Se lo vamos a permitir a Roberto Migallón, pero bueno.
1: No puedo.
0: Mientras sepamos que está cerca, como quien dice, bueno.
1: Sí, está cerca ya, sí que se ha avanzado bastante en estos 15 días. Entonces yo confío en que en breves ya pueda estar.
0: Bueno, pues os alegramos. Vamos a hablar también de reivindicaciones, porque bueno, acabamos de escuchar, vamos a solicitar al Ministerio relativo al tema de Vicky, lo que nos acabas de comentar, pero no sé si hay algo más por ahí que Zaratán tenga pendiente, algún proyecto que haya que reivindicar, algo con alguna administración de instancia superior, no sé si hay algo por allí que también haya que visibilizar.
1: Pues, miren, la semana pasada, el jueves pasado, nos reunimos con la nueva directora general de Transportes, porque, ha habido problemas con el autobús y nos hemos reunido para tratar de solucionar estos problemas. Sí que es cierto que, la predisposición de la Junta de Castilla y León es absoluta. Y se va a estudiar, porque es que además ha sido el jueves pasado, si no me equivoco, se van a estudiar de nuevo todos los problemas para poder dar solución y que nadie se pueda llegar a quedar en tierra y que todo el mundo pueda coger el autobús. Entonces eso es el mayor problema que tenemos en nuestro municipio, pero que ya está camino de que se solucione.
0: Bueno, pues nos alegramos también, por supuesto que sí. Y por cerrar, Roberto, a nivel ya más turístico, más de hacer un llamamiento para que la gente también acuda a Zaratán, próximamente, si no me equivoco, yo creo que es en torno a Halloween, hablo de memoria, el tema de la fiesta de la salchicha está por ahí, ¿no?
1: Exactamente. Desde el viernes 30 al martes 3 de noviembre celebramos las fiestas de la fiesta de la salchicha. La degustación este año es el día 2 de noviembre a las 8:30 de la tarde y para nosotros es muy especial porque es el primer año que celebramos esta fiesta siendo declarada de interés turístico regional.
0: Mira.
1: El pasado enero la Junta de Castilla y León nos declaró esta fiesta, pues eso, de interés turístico regional. Entonces es una edición muy importante, muy ambiciosa. Y ya desde aquí pues invitamos a todo el mundo que quiera disfrutar de estos días con nosotros y sobre todo de esa degustación de la salchicha.
0: Sí. Esto supone un impulso importantísimo, claro, supongo. Al final no deja de ser una fiesta, claro, que tiene una afluencia, siempre lo vemos, siempre lo hablamos aquí en el programa importante. Con esto se esperará un poquito más, si cabe, ¿no?
1: Yo creo que sí. Siempre la fiesta de la salchicha es muy llamativa porque no suele haber fiestas cercanas durante esas fechas. Es una fiesta gastronómica, es una fiesta cultural, tradicional, porque, bueno, pues más de 100 años ya con esta fiesta. Sí que es cierto que desde los últimos 5 años la hemos querido dar el protagonismo que realmente consideramos que tiene, y sobre todo porque ensalzamos nuestro producto estrella. Entonces, pues bueno, se hace unos días para nosotros muy importantes.
0: Pues se lo contaremos cuando llegue el momento, por supuesto que sí. Así que, Roberto Migallón, alcalde de Zaratán, que vaya todo muy bien y estaremos pendientes de todas esas novedades, todos esos plazos, para cuando se cumplan, contarlo aquí en Vive Radio. Un fuerte abrazo.
1: Muchísimas gracias, un abrazo.
0: Un abrazo. Pues ahí está ese testimonio hoy de nuestro alcalde de la provincia. Hoy nos hemos quedado en Zaratán. 9:23, vamos ya mismo a cambiar de asunto, vamos a hablar de la Universidad de Valladolid.

0: 9 y 24 minutos de la mañana, como decimos, vamos a hablar de la Universidad de Valladolid, porque ayer se presentaba una nueva cátedra que se va a impartir allí, la Cátedra de Innovación y Estrategias Avanzadas en Cuidados de Enfermería y Estilos de Vida Saludables. Ese es el nombre y queremos conocer un poquito más sobre ella, así que vamos a llamar a la puerta de José María Jiménez, el decano de la Facultad de Enfermería y director académico de esta cátedra. José María, ¿qué tal? Muy buenos días.
1: Hola, muy buenos días.
0: Gracias por estar aquí con nosotros para, bueno, en primer lugar, que nos expliques en qué va a consistir esta cátedra de la que estamos hablando.
1: Bien, pues la cátedra, como muy bien has marcado su nombre, es la primera cátedra de enfermería que tenemos en la Universidad de Valladolid en sus casi 800 años de historia, entonces es un orgullo poder formar parte como director académico de la misma. Y nuestras actividades, gracias a la coparticipación y financiación por parte del Ayuntamiento de Arroyo de la Encomienda y también del Colegio de Enfermería de Valladolid, pues tenemos pensado llevar a cabo una serie de actividades dirigidas a la sociedad con carácter gratuito para que puedan, bueno, pues el cuerpo de la cátedra es mejorar los estilos de vida saludables, promoción de la salud y centrarnos más en nuestro ámbito, ¿no? En nuestra disciplina enfermera, en los cuidados e intentar que la población pues no acabe enfermando y hacer todo lo posible para ello. Pues diseñando una serie de talleres que tenemos para este último trimestre, ya hablaremos de la programación del 2027, pero en esta final del 2026 tenemos 6 talleres programados que podrán conocer en nuestra página web, que también hemos abierto ayer en primicia, y luego terminaremos la jornada con una jornada que sería la primera que llevamos a cabo en nuestra cátedra, que sería para el 29 de diciembre, con la presencia de Julio Basulto, que es una persona de reconocido prestigio en el ámbito de la alimentación y el bienestar en la infancia, y 2 talleres que cerrarán esa conferencia principal de Julio Basulto. Entonces, es una iniciativa en la que queremos que participe todo el mundo y dirigida para lo que es transferir un poco el conocimiento que hacemos, tanto en la universidad, en nuestra profesión, la docencia, la investigación, y llevarlo a quien lo tiene que, en este caso aprovechar, ¿no?, que es la ciudadanía.
0: En este caso yo creo que es el mensaje clave, ¿no?, José María, es decir, alguien puede pensar cuando lee una información como esta, dice, bueno, pues algo para los universitarios, a mí no me afecta para absolutamente nada. No, en este caso, como bien has explicado, va destinado, por supuesto, a los universitarios también, solo faltaba, pero también al resto de la sociedad. Yo creo que es el mensaje un poco que hay que mandar por encima del resto.
1: Claro, por supuesto, porque dentro de la universidad pues hay diferentes actividades siempre dirigidas al estudiantado, a la comunidad universitaria. Esto salta esas barreras, ¿no? A través de estas estructuras lo que permitimos es eso, ¿no? Es devolver a la sociedad lo que también se invierte en nuestra universidad, en nuestras instituciones, ¿no? Y creo que, bueno, pues este canal es el que nos puede ofrecer esa bidireccionalidad, ¿no? De trabajar para la sociedad también y hacerles llegar también ciertos mensajes que a lo mejor pues no calan lo suficiente y bueno, pues ese impacto que pueda tener, nosotros desde la cátedra intentaremos pues al máximo posible hacer actividades que realmente merezcan la pena para que se produzcan cambios, ¿no? Cambios saludables, eso es lo que buscamos en ellos.
0: Además, en una comunidad autónoma, con una edad avanzada, con un envejecimiento de la población importante, todo lo que sea prevenir, todo lo que sea cuidarnos, bienvenido sea para tratar de llegar en las mejores condiciones a esas altas edades, ¿no?
1: Sí, no solo tener de referencia que Castilla y León es de las comunidades autónomas más envejecidas, no solo de España, sino a nivel como territorio en toda Europa, sino también el cómo vamos a llegar a esa esperanza de vida, ¿no? Porque hablamos de aumentar la esperanza de vida, pero parece que dejamos a un lado el cómo vamos a llegar a esa edad, ¿no? Es importante reforzar el ámbito de la calidad de vida ajustada a esos años y también centrarnos en el cuidador, que muchas veces es el personaje olvidado, ¿no? Y trabajan con la familia, con el entorno, y esa parte y ese núcleo social es fundamental también para mejorar la adherencia terapéutica, para mejorar también la adherencia a los tratamientos que tengan estas personas, y qué mejor que liderando la parte de los cuidados con nuestra disciplina, que es la disciplina enfermera.
0: ¿En la cátedra se va a poner más el foco en la población joven, en la población ya de más avanzada edad? ¿No necesariamente ninguna de las dos y va a ser transversal?
1: Sí, tiene un carácter mucho más transversal. Iremos orientando las actividades para todos los grupos etarios, ¿no? Y un poco también a lo que demande más la ciudadanía. En la página web lo tenemos perfectamente detallado, tenemos dos grandes bloques, uno de ciudadanía en diferentes etapas, pues desde la infancia al adulto, mujer, anciano y cuidadores, y otra parte que es la de profesionales, ¿no? Más para el ámbito profesional, nunca mejor dicho, ¿no? Pues el ámbito de la disciplina, el trabajar en un aspecto pues mucho más de competencia, habilidad o técnicas y procedimientos en lo que nosotros consideramos más relevante de la profesión. Pero el ámbito de la ciudadanía tienen ahí un abanico para trabajar en todos los ámbitos. También tenemos una sección de falsos mitos que puede ser interesante, avalada por las diferentes asociaciones, para que bueno, pues la gente también conozca nuestra actividad y también pues pueda concienciarse y ayudarle en el día a día, ¿no? Que ese es el objetivo.
0: Hemos hablado, José María, de la página web. Cuéntale a nuestros oyentes cuál es, para que también puedan entrar y enterarse de todo de estas actividades.
1: Sí,
0: y
1: pues la página web es catedracuidados.uva.es y ahí podrán encontrar toda la serie de actividades que tenemos diseñadas ya. La forma de inscribirse también, bueno, pues tiene límite de inscripción por el aforo de los de donde lo vamos a desarrollar, ¿no? Y el tipo de actividad dirigida que es, porque son talleres, son de carácter práctico, no va a venir la gente a oír un concepto solo teórico, sino lo que queremos también que sea práctico, que lo pueda luego utilizar en su casa, dentro de su entorno, con su familia, y va en esa dirección, ¿no? Tanto todos los talleres que queremos ofrecer, que sean de carácter práctico y que sean útiles, ¿no? Y luego, pues ya como le decía al principio, al final de año tendremos esa jornada que no va a ser más que en el espacio del auditorio de la Casa de la Música de Arroyo de la Encomienda, que es un espacio pues inmejorable para poder hacer una actividad con este carácter, que tiene casi 600 butacas para llenarlo y poder disfrutar de una conferencia inaugural de Julio Basulto, que es un lujo el poderle traer aquí.
0: Pues ese día marcado en rojo, 29 de diciembre, esa conferencia de la que nos ha hablado José María Jiménez, a quien agradezco mucho estos minutos aquí en Vive Radio, que sé que se tiene que marchar además muy rápidamente. Así que muchas gracias por haber estado con nosotros. Un abrazo, hasta luego.
1: Un abrazo, un saludo. Hasta luego.
0: Bueno, pues ahí estaba ese testimonio, breve, pero queríamos, por supuesto, contar con él, de José María Jiménez, el decano de la Facultad de Enfermería, director académico de esta cátedra, como decimos, de innovación y estrategias avanzadas en cuidados de enfermería y estilos de vida saludables, que se pone en marcha, que ha sido presentada en la Universidad de Valladolid y que tiene pues esas actividades ya programadas desde este mismo mes de octubre, día 26, un taller como el de controla tu tensión arterial, día 28 otro, come bien para cuidar tu tensión arterial, ya en el mes de noviembre hay otros tres talleres, 5 de noviembre, muévete para cuidar tu corazón, 10 de noviembre, cómo mover a una persona sin hacerte daño, aprende a cuidar de forma segura, y para el 16 de noviembre, cuidarte para cuidar, bienestar emocional y pensamiento positivo para cuidadores. Y se va a cerrar esta primera fase, la que afecta a este 2026, en diciembre, con un taller Más allá de lo dulce, azúcar, alimentación y diabetes para el 14 de diciembre y esa gran jornada del día 29, como decíamos, con esa conferencia principal de Julio Basulto, profesor universitario, referente en divulgación sobre alimentación y nutrición familiar dentro de la jornada Alimentación, Bienestar y Desarrollo en la Infancia. Así que esa Casa de la Música de Arroyo de la Encomienda va a acoger esta importante charla dentro de la Cátedra de Enfermería de la Universidad de Valladolid. Como hemos visto, no solo enfocada a estudiantes universitarios, sino al conjunto de la población. Son las 9:33 de la mañana, vamos a hacer una pausa y a la vuelta nos acercamos al sector de la automoción, porque ha habido declaraciones en las últimas horas de los máximos dirigentes de Michelin, de Renault, que queremos abordar y conocer, por supuesto, también la opinión de los sindicatos, de los trabajadores, de cómo han recibido estas noticias.
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0: Pasan ya 35 minutos de las 9 de la mañana y, como decíamos, vamos a hablar del sector de la automoción y de dos grandes empresas punteras en Valladolid que representan una parte muy, muy, muy importante del tejido industrial en nuestra ciudad. Una, Renault, enseguida hablamos de ella, y otra, por quien vamos a empezar, Michelin. Y es que ha habido unas declaraciones en las últimas horas de su máximo responsable, del presidente de Michelin España y Portugal, César Moñux, que están dando que hablar, lógicamente, porque básicamente lo que ha dicho Moñux es que la fábrica de Michelin en Valladolid, matizo, las fábricas en España, lógicamente nosotros nos traemos el tema a Valladolid, pero bueno, las cuatro plantas que tiene Michelin en España no tienen garantizado su futuro más allá de los próximos 10 años. Moñux alertaba, por ejemplo, de la incertidumbre que atraviesa la industria por los conflictos geopolíticos, las dificultades para acceder a materias primas o la creciente competencia internacional, con todo lo relacionado con el mercado asiático que tiene ahora mismo en jaque al sector de la automoción en Europa. Estas declaraciones de César Moñux han llegado estos últimos días desde Vitoria, desde el Foro Capital de Vitoria, donde también ha reclamado Europa que lidere el desarrollo industrial y ofrezca mayor seguridad jurídica en un contexto en el que Michelin, dato curioso, fabrica actualmente en España el doble que en Francia, a pesar de ser una empresa francesa. Es también llamativo que esta declaración, que ha llegado ahora por parte de César Moñux, llegó hace dos años y poquitos días, en Vive Radio Valladolid, porque hablábamos en el mes de septiembre de 2024 con el director de la planta de Valladolid, con Bruno Arias, que nos decía exactamente esto que vamos a escuchar.
1: Tenemos que seguir trabajando fuerte, nada está ganado. Yo creo que ahora mismo, si preguntáramos a nuestro gerente qué fabricar del grupo Michelin, que tenemos 75 repartidas por todo el mundo, entre las que están nuestras cuatro fábricas españolas y entre ellas la de Valladolid, ¿tienen garantizado su futuro a 10 años vista? No diría que ninguna. ¿Por qué? Porque pensar a 10 años vista en un mundo tan convulso, pues es impensable. Yo creo que tenemos un punto muy fuerte, que son nuestras personas, que es su compromiso con la empresa, y eso es lo que nos tiene que ayudar a seguir trabajando, a seguir siendo exigentes, profesionales.
0: Bueno, pues hace dos años se decía exactamente esto. Si preguntamos a nuestro gerente, va a decir esto. Bueno, pues el gerente lo ha dicho dos años después y ha vuelto a poner esa duda sobre el futuro de Michelin. Hay mucha opinión de, bueno, un mensaje dedicado hacia la clase política para que se pongan ya en marcha esos mecanismos de subvenciones, etcétera, etcétera. Luego hay otra parte también, lógicamente, que dice cuidado porque puede darse esta situación y puede tener un problema Valladolid con el sector de la automoción si la cosa se pone complicada, y también los trabajadores, que ven con cierto recelo todo este tipo de declaraciones en algunos casos. Así que queremos acercarnos precisamente a ellos, a los representantes de los trabajadores, en primer lugar en Michelin, ya digo, luego hablamos de Renault, pero vamos a charlar de Michelin con el secretario general de UGT en Michelin España, es el máximo responsable del sindicato a nivel nacional, pero trabaja también en la factoría de Valladolid. Así que está con nosotros ya Fernando Fuentes. Fernando, ¿qué tal? Muy buenos días.
2: Hola, buenos días, ¿qué tal?
0: Bueno, pues lo primero preguntaros, ¿no? Estas declaraciones, ¿cómo han sentado en los trabajadores de Michelin?
2: Bueno, pues deciros que con expectación, pero de ahí no va mucho más, ya que bueno, es lo que estamos escuchando por los diferentes medios en los últimos meses, incluso años, dentro del grupo. Todos sabemos cómo está el panorama del automóvil a nivel europeo, la gran competencia que hay con la irrupción del mercado asiático, y bueno, pues a nivel de Europa tenemos una sobrecapacidad en nuestras fábricas que ya llevamos varios años que está llevando a cierre de plantas. Entonces, bueno, trasladado a ese contexto, pues bueno, entendemos que es un poco más el incidir con sus palabras en el mensaje que están trasladando dentro del grupo, pero vamos, que no lo cogemos como una amenaza o como algo que sirva para que los trabajadores tengan miedo a partir de este momento.
0: Sí que es verdad que, por ejemplo, nada más que leíamos estas declaraciones de César Moñux, nos venía a la cabeza una entrevista que tuvimos, lo hemos estado chequeando, hace 2 años aproximadamente, en septiembre del 24, con Bruno Arias, con el director, en este caso, de la factoría de Valladolid, y ya hacía un poco esta misma reflexión. Decía, si le preguntáis al presidente si puede garantizar que en 10 años la actividad va a seguir tal cual está, seguro que no lo puede garantizar. Bueno, vemos que 2 años después la declaración ha vuelto a ser esta. No sé si esto tranquiliza más o menos, me refiero. Si siendo algo tan recurrente es un poco aquello de, bueno, pues otra vez que vuelven a decir esto, resta importancia o preocupa más por el hecho de que se mantengan el tiempo. No sé si me he explicado con la pregunta.
2: Sí, bueno, preocupar siempre preocupa, ¿no? Que los que dirigen esta empresa dejen ambiguo el tema del futuro de las plantas en Valladolid o en España, pues siempre te crea incertidumbre. Pero bueno, desde el sindicato al que represento y a los trabajadores a los que defendemos, bueno, pues siempre somos un sindicato que hemos demostrado que cuando vienen malos tiempos siempre estamos abiertos al diálogo, a la negociación, y siempre hemos sido capaces de acordar y de llegar a acuerdos en el que tanto los trabajadores y la empresa pues se salgan un poco reforzados. Entonces UGT va a seguir en esa línea. Iremos sentándonos cada vez que hay un problema, iremos solucionándolos siempre y cuando las medidas no recalen siempre en los trabajadores, porque hay muchos de los mensajes que sí que traslada la empresa que parece que toda la presión tiene que recaer en los trabajadores, y eso no puede ser de esa manera.
0: No sé si hay cercana negociación de convenio colectivo, ¿hasta cuándo está vigente?
2: Pues sí, tenemos la vigencia hasta el 31 de diciembre de este año, o sea que a partir del 1 de enero se abre una nueva negociación del convenio.
0: ¿Y qué previsiones hay en ese sentido? No sé si, ¿qué esperáis?
2: Bueno, pues ya estáis viendo que, bueno, que ya las noticias que están saliendo no son nada halagüeñas como para pensar que va a ser un convenio fácil. Por eso, entre la parte de los trabajadores, a Michelin lo que le tiene que quedar muy claro que el mayor valor que tiene esta empresa, y me refiero a Michelin España, son sus trabajadores. Sus trabajadores han demostrado que siempre han sido capaces de adaptarse a las necesidades, de adaptarse a los malos tiempos que han venido. Entre todos y todos juntos hemos sido capaces de sacar esto adelante, y así tiene que seguir siendo. Pero Michelin tiene que tener en cuenta de que Michelin siempre tiene que ser y hacer las cosas por y con sus trabajadores.
0: Porque, para cerrar, Fernando, la situación ahora mismo a nivel laboral, ¿cuál es? Porque estamos hablando, poner el foco en 10 años más adelante, pero ahora mismo, con esa incertidumbre efectivamente de los mercados asiáticos, la situación geopolítica, tema subida de precios, todo va al alza. No sé cómo está la situación hoy, en octubre de 2026, en las plantas de Michelin.
2: Bueno, pues llevamos unos años que a nivel general las producciones las tenemos un poco estabilizadas, no con las producciones que se han vivido hace 15 años, pero sí que estamos estabilizados. Reincido en que con los acuerdos a los que hemos llegado con la empresa, pues los trabajadores hemos sido capaces de ir adaptándonos a las producciones que año a año nos pide la dirección. Entonces, bueno, esa tiene que seguir la línea a seguir.
0: Pues estaremos atentos de todo lo que suceda, de ese convenio que se tendrá que empezar a negociar en poquito tiempo, y lo iremos contando, como no, aquí en Vive Radio Valladolid. Fernando Fuentes, secretario general de UGT en Michelin España, gracias por haber estado con nosotros y que vaya todo muy bien. Un saludo.
2: Vale, muchas gracias. Gracias a vosotros.
0: Bueno, pues estas son las declaraciones desde Michelin. Como decimos, en Renault también esta misma semana ha habido un mensaje similar. El consejero delegado de Renault, François Provost, también ha puesto el foco en la planta de Valladolid. Recordemos, ya hemos venido contando estos días atrás, que el directivo cree que la actividad en Valladolid está garantizada durante los próximos 3 o 4 años, aunque reconoce las dudas a más largo plazo, principalmente por la competencia china. Por ello, reclamaba más flexibilidad a la Unión Europea con los objetivos de emisiones para el año 2030, una petición a la que, dicho sea de paso, se ha unido también el alcalde de la ciudad, Jesús Julio Carnero, que ha reclamado revisar los objetivos de emisiones teniendo en cuenta la realidad del sector. Un Carnero que coincide además con Provost en que el plan industrial de la multinacional garantiza la actividad de la planta de Valladolid durante lo que queda de década, a pesar, ya decimos, de que el alto mando de Renault ha hablado de 3-4 años y a partir de ahí más dudas. Así que bueno, pues queremos igualmente llamar a la puerta de los trabajadores de Renault, así que vamos a saludar ya al delegado de Comisiones Obreras en Renault España, que es Sergio García y que también está aquí hoy con nosotros. Sergio, ¿qué tal? Muy buenos días.
3: Hola, buenos días, ¿cómo estamos?
0: Bueno, pues la verdad es que muy pendientes de todo lo que sucede en Renault, como viene siendo habitual. Y antes de ir al pasado y de estas últimas declaraciones a las que hacía yo alusión de François Provost, te quiero preguntar un poco por el futuro, porque este viernes va a volver a haber, ¿no?, una serie de paros en el caso de la factoría de Valladolid, como viene produciéndose estos días, ¿no?
3: Sí, mira, en Valladolid le vamos a parar este viernes la producción, prácticamente en la fabricación se para, irán determinados talleres puntuales para pues que tienen trabajos concretos que hacer, pero sí, lo que es la fabricación gruesa se va a parar este viernes otra vez.
0: ¿Qué supone esto para los trabajadores?
3: Bueno, tenemos unas medidas de flexibilidad que nos permite afrontarlo con optimismo, porque al final sí que es un paro, se nos acumula una bolsa de horas en negativo que iremos recuperando luego con la entrada de los días anuales y con sábados puntuales que se tengan que ir haciendo. Entonces, como al final no repercute en el sueldo, en el salario mensual, pues bueno, es un parón que se puede asumir, vuelvo a decir, por esas medidas de flexibilidad que además las hemos mejorado tanto económicamente como de límites en este último convenio colectivo que hemos firmado.
0: Es verdad que el convenio colectivo suscrito es reciente, hablamos en su día, recuerdo, sobre ello hace poquitas fechas, pero una vez que se firmó, bueno, pues empezaron otra vez mensajes como el que decíamos de Provost, estos paros en Valladolid, en Palencia. Al menos la tranquilidad de que ese convenio está firmado, ¿no? Eso yo creo que limita bastante el tema nerviosismo, ¿no?, dentro de la plantilla.
3: Hombre, el convenio nos ha dado sobre todo dos cosas fundamentales. Bueno, en primer lugar, el futuro. El futuro lo tenemos. Sabemos perfectamente que, y lo sabíamos todos los sindicatos, que el 27 iba a ser un año complicado, pero el horizonte es positivo en las dos factorías, porque ahora, si quieres, ya hablamos de esas declaraciones de François Provost, que tenemos que enlazar con las de Fabrice Cambolin, que es el CEO de Renault. Pero respecto a ese futuro, sabemos que en Palencia va a haber una inversión muy importante para la aplicación y la implantación de esos nuevos modelos eléctricos, que vendrán en 2028, y en Valladolid tenemos nuestros dos restyling, tanto del Capture como del Symbioz, y luego ya se irá preparando para la plataforma eléctrica. Por lo tanto, el futuro está asegurado. Pero tenemos que ser conscientes que el próximo año y medio pues va a ser un año y medio donde se va a pasar un valle y tendremos que utilizar bien el convenio colectivo y las medidas que tenemos de flexibilidad para sobreponernos y pasarlo al final. Entonces, bueno, optimismo, pero sabiendo que tenemos que pasar ese valle, y ese valle lo importante es que no se va a convertir en precipicio. Es un valle que nos va a llevar a un futuro y asegurar las fábricas de Valladolid y de Palencia en Renault, pero todo el contexto de las empresas auxiliares, que también son muy importantes. Se genera muchísimo trabajo y luego nos podemos ir más allá. El panadero de mi barrio, la peluquera, todo al final se mete en un contexto de economía que genera las factorías de Renault en la provincia y en la comunidad.
0: Esas declaraciones a las que hacíamos alusión, Sergio, de bueno, garantizar garantizada durante los próximos 3 o 4 años la actividad en la planta de Valladolid, pero más dudas a largo plazo. Decía François Provost, además, bueno, de que se podría reducir la producción en Europa en 300.000 vehículos si la Unión no flexibilizaba los objetivos de emisiones previstos para el año 30. Esos mensajes, ¿cómo caen? Un poco al hilo de lo que nos has dicho, acabas de comentar que sois optimistas, pero esto ya pensando más a largo plazo, ¿cómo lo veis?
3: A ver, hay que mirar el contexto. No está hablando a los trabajadores de Renault, está hablando a los políticos. Sí. Es un mensaje para los políticos. Es un mensaje que es algo que pensamos todos. El seguir potenciando estos vehículos que vienen de origen chino no ayuda a las marcas europeas. Y no nos olvidemos que las marcas europeas son las que están aquí implantadas desde hace muchos años y las que nos han dado una estabilidad a la comunidad. Estas decisiones políticas lo único que ha hecho es hacer daño a la industria, porque son decisiones políticas que han hecho daño a la industria, o al menos no ha pensado la industria y en lo que genera la industria en la Unión Europea y concretamente en España, que somos unos productores, el segundo productor de vehículos. Por lo tanto, al final no deja de ser una amenaza, una advertencia para la Unión Europea y para el gobierno de España, el que está o el que venga. O sea, no lo podemos tomar como que es una amenaza para los trabajadores, porque los trabajadores sabemos que con ese convenio las plataformas vendrán, los coches eléctricos serán en Valladolid, pero evidentemente estamos muy atados a las circunstancias mundiales que vivimos a día de hoy. Unos contextos que van cambiando sin que nosotros podamos intervenir en ellos, ¿no? Pero bueno, yo creo que lo has dicho bien. El convenio colectivo a nosotros nos da la tranquilidad de que hay firmado acuerdos para que Valencia esté el futuro totalmente asegurado y en Valladolid tengamos ese camino que nos va a abrir hacia los coches eléctricos a partir del 33, 34 o 35.
0: Y para cerrar, Sergio, un poco poniéndonos en la hipótesis, por ejemplo, me comentabas, estas declaraciones de François Provost van más enfocado a los políticos. Vamos a ponernos en qué le dirían los trabajadores de Renault, en este caso, a los políticos, porque también supongo que no sé si el mismo discurso o cuáles podrían ser esas reclamaciones, por decirlo así.
3: A los políticos solamente les podemos decir que nos den tranquilidad. O sea, que sus decisiones no condicionen o que no pongan en riesgo puestos de trabajo. Y además puestos de trabajo que son de calidad, que generan un PIB en la comunidad que es muy importante. Y vuelvo a decir, y todo el contexto que genera alrededor de una gran factoría de vehículos. O sea, los políticos no pueden estar tomando decisiones que sepa que ponen en riesgo puestos de trabajo y el riesgo de muchas familias que vivimos ahora mismo del sector del auto. Por lo tanto, mira, en este caso te diría que no molesten, ¿sabes? Que las decisiones que tomen, por favor, sean muy meditadas, que hablen con expertos y que por suerte o por desgracia vivimos momentos convulsos en el mundo y algo que hay que proteger muchísimo es la industria europea, la industria del automóvil, que es pionera en el mundo, y tenemos la suerte en España y en la comunidad de Castilla y León y en las provincias de Valladolid y Palencia de tener una gran marca que, vuelvo a decir, que está generando muchísimo trabajo en la comunidad, que por favor, las decisiones que las tomen sin precipitarse y sobre todo priorizando el futuro de las factorías y que los trabajos no corran ningún tipo de riesgo.
0: Pues dicho queda, Sergio García, delegado de Comisiones Obreras en Renault España, gracias por haber estado con nosotros y seguimos en contacto. Un fuerte abrazo.
3: Gracias a vosotros. Venga, Diego.
0: Bueno, pues ahí estaban los testimonios desde Michelin y Renault, dos de las principales empresas del sector de la automoción instaladas en Valladolid y con esos mensajes enfocados, nos lo comentaba ahora Sergio García, más a la clase política que otra cosa por parte de sus altos mandos, de sus directivos. Así que bueno, en cualquier caso seguiremos muy de cerca todo lo que suceda con además ese paro que vuelve a Renault en la planta de Valladolid en la jornada de mañana viernes. Son las 9:53 de la mañana. Vamos a hablar también, como no, de deporte.
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0: 9:54, hablamos de deporte, enseguida escuchamos a Arnu, el jugador del Real Valladolid, el canterano en sala de prensa, pasó ayer por la misma tras recibir el premio al mejor jugador del pasado mes de competición, pero antes contarles... Hay nuevo horario, además un horario yo creo bastante esperado por parte de los aficionados blanquivioletas, como es el del partido en Gijón. Ante el Sporting, en el Estadio del Molinón, se va a disputar el próximo domingo 8 de noviembre a las 6:30 de la tarde. Partido correspondiente a la jornada número 13 de Segunda División, así que ese es el horario, ya decimos domingo día 8 de noviembre, 6:30, buen horario aparentemente para el partido en Gijón. Dicho esto, antes de llegar allí, antes de llegar a ese partido en el Molinón, pues sin ir más lejos, hay que jugar en Zorrilla frente al Eldense. Ese es el próximo partido, el próximo compromiso del equipo de Fran Escribá, tras la importante victoria y contundente de este pasado fin de semana ante el Albacete. Ahora llega el domingo a las 6:30 de la tarde, un rival como es el Eldense, que está un punto por debajo en la clasificación del Real Valladolid, el equipo adquirido recientemente por Leo Messi, rival bueno, pues que no tiene mucha historia en altas categorías, pero que vamos a ver ahora qué supone el hecho de que le haya comprado que posiblemente haya sido el mejor jugador, o uno de los mejores al menos jugadores de la historia del fútbol. Dos partidos consecutivos ganando del Eldense, los dos en casa, es verdad, ante Córdoba y Oviedo, pero vamos a ver qué rival se encuentra el Pucela en ese partido. Como digo, vamos a escuchar a Arnu ayer recibiendo ese trofeo como mejor jugador del pasado mes. Lógicamente decía estar muy contento.
5: Sí, lo primero, muchas gracias a la afición por reconocerme este premio, pero bueno, yo muy contento, estoy viviendo un sueño, como siempre digo, disfrutándolo al máximo porque esto lo llevo soñando desde pequeño y la verdad que muy contento.
0: Bueno, pues ahí estaba Arnu, que también dice que tiene ambición, que no ha hecho nada, ni mucho menos aún, y que tiene que seguir trabajando y demostrando que puede estar en ese primer equipo.
5: Sí, bueno, yo creo que se me está notando muy bien. Soy una persona muy trabajadora, con mucha ambición, y esto solo acaba de empezar. Tengo que demostrar todo lo que tengo dentro y espero que vaya para a más.
0: Se le preguntaba también a Arnu por qué es lo que ha mejorado en estos últimos meses, años quizás, para haber pasado de tener muy, muy poquita participación a día de hoy ser titular, me atrevería a decir casi que indiscutible en el Pucela.
5: Bueno, yo creo que mejoró un poco mi agresividad. Ir más al espacio, me noto mucho más rápido, físicamente mucho mejor, mucho más fino, y yo creo que se está notando en el campo y espero que vaya más.
0: Bueno, pues no es ni mucho menos el único canterano con presencia en primer equipo, ya hemos contado Acebes, Torres, Iván Garriel, Víctor también, con quien comparte esa zona de ataque. Mucha presencia de jugadores de categorías inferiores y de la casa, por ello Arnu decía estar también muy orgulloso.
5: Bueno, como te digo, sobre todo el otro día hablaba con unos entrenadores de pequeños que tuvimos y sentía orgullo porque todos los trabajadores que hemos tenido, y ahora nos están empezando a ver ahí todos juntos, los trabajadores de la Resi, los años que he estado yo, y se me ponía la piel de gallina. Cuando me cambiaron el otro día escuchaba mi ovación en el estadio, o sea, luego me decía mi familia que se había emocionado, pues al final yo creo que eso es lo más bonito que hay, o sea, y estando aquí desde pequeño, pues ya ni te cuento.
0: Y claro, la pregunta del millón ahora mismo con Arnu es ¿cómo va su renovación? El club quiere que siga, parece que el futbolista también quiere seguir, así que aparentemente condenados a entenderse. Pero se le preguntaba, lógicamente por ello también al delantero, esto es lo que decía.
5: Bueno, mis agentes ya saben lo que opino, el club sabe mi decisión también y están en conversaciones. Pero ya, como siempre digo, está en mi casa, estoy súper contento aquí y estoy viviendo un sueño. Mi sueño es triunfar aquí al final. Desde los 10 años que llegué siempre lo ha sido y lo estoy empezando a conseguir.

0: Bueno, Juanmi y yo tenemos una relación muy buena, no solo desde este año, desde los 2 o 3 años que llevamos ya juntos. Siempre ha sido un chico que ha hablado mucho conmigo, que me ha ayudado. Y ahora la verdad que nos estamos entendiendo muy bien, yo creo que nos complementa muy bien porque cada peinada suya yo estoy al espacio, él me arrastra defensa, yo le arrastro defensas y nos estamos generando ocasiones entre los dos. No, es natural, todo es un poco natural. Dentro del campo, ya de entrenar juntos, de los partidos que llevamos juntos, y espero que con esta continuidad siga más.
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2: Bueno, pues ahí estaban las palabras de Arnau en esa sala de prensa de Zorrilla. Tengo por aquí ya a Iván Álvarez. Oh, Iván, ¿qué pasa? Aquí vaya horas.
3: ¿No nos ha abandonado Lidia?
2: Nos ha abandonado, se ha ido por ahí de pingo.
3: A Medina de Río Seco, que tienen que hacer un programa especial que luego contaremos aquí en Vive Radio.
2: Ahora mismo lo contamos, antes llegamos a las 10 de la mañana.
1: 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Son las 10 de la mañana. 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

0: 10 en punto de la mañana, escuchan en directo la sintonía de Vive Radio, Vive Valladolid. En este jueves 15 de octubre alcanzamos el Ecuador del mes y lo hacemos, como decimos, bueno, pues con una programación, al menos con unas voces un tanto diferentes, porque Lidia Veiga les va a acompañar a partir de la una en Vive Castilla y León. Lo va a hacer con Lucía Roales, con un programa muy especial desde Medina de Rioseco, en la provincia de Valladolid, con motivo del 25º encuentro de personas con cáncer de mama de Castilla y León. Hablaremos con ellas a partir de las 11. También se van a pasar por aquí, como cada jueves, Gonzalo Castro para hablar de vino, Sofía Martínez para hablar de repostería. Antes lo haremos también de cocina aquí en los micrófonos de Vive Radio. Hoy en un día especial, el Día Internacional de la Mujer Rural, una cuestión que vamos a abordar durante los próximos minutos. También hablaremos de un mercadillo solidario, de turismo rural, de literatura con Paula Rebollo. Pero antes de ordenar todas estas cuestiones, tenemos que repasar, Diego, cuando pasan dos minutos de las 10 de la mañana, la actualidad de este jueves 15 de octubre.
1: Bueno, pues una actualidad que nos vuelve a situar con el sector de la automoción en el punto de mira, después de que a principios de semana François Provost, el CEO, el consejero delegado de Renault, pusiera en duda la continuidad de la factoría de Valladolid a partir de 3-4 años. Hablaba que había más dudas a largo plazo, sobre todo por la competencia china. Pues un poco en la misma línea se ha manifestado en este caso el presidente de Michelin España y Portugal, César Moñux, que ha dicho que las fábricas españolas, entre ellas lógicamente la de Valladolid, no tienen garantizado su futuro a más de 10 años vista. Alerta de la incertidumbre que atraviesa la industria por los conflictos geopolíticos, dificultades para acceder a materias primas o la creciente competencia internacional, también señalando a Asia. Así que bueno, por ahí también hacía una serie de peticiones, de reivindicaciones desde la parte de los trabajadores. Acabamos de hablar con ellos. No están excesivamente preocupados porque cree que son unos mensajes más enfocados hacia la clase política y con aquello de, bueno, pues tratar de mejorar la situación para las empresas a nivel general que otra cosa. Así que bueno, por ahora, calma tensa, me atrevería a decir con estas cuestiones. Además, también hay que hablar de presupuestos, y es que la Junta de Castilla y León ha ido presentando durante esta semana las cuentas para el año 2027, y ayer conocíamos a última hora de la mañana los datos provincializados. En el caso de Valladolid, las inversiones por parte de la Junta se sitúan en los 140 millones, por redondear un 1,54% más que en los últimos presupuestos aprobados, que son los del año 2024. Eso sí, son 20 millones de euros menos que en los de 2026, que no fueron aprobados, pero que sí se presentaron. Así que bueno, desde el Partido Popular en Valladolid, Paloma Vallejo, una de las procuradoras en las Cortes, restaba importancia a esta circunstancia y se quedaba sobre todo con esas inversiones en vivienda que se destinan

0: destinan pues más de 13 millones de euros para principalmente alquiler, pero también para venta de promociones, con 4,5 para la promoción del barrio de Cuarteles, 5 millones para la zona de Parque Sol, entre otras muchas inversiones en la materia. Y también hablaba de sanidad, con esos 3 millones, por ejemplo, para las obras del clínico, que llevan muchos años de retraso y que vuelven a contar con inversión. El proyecto en su conjunto se cifró en 25 millones, así que bueno, por ahora van 3. Vamos a ver si se dan pasos adelante. Ella cree que sí, que esta va a ser la legislatura en la que se avance de manera decidida en esas obras tan reclamadas y tan demandadas en el clínico. Así que bueno, son las líneas maestras de esos presupuestos. Además, ya tenemos los nombres de los cabezas de lista del Partido Socialista para las próximas elecciones del 29 de noviembre por la provincia de Valladolid. En el caso del Congreso de los Diputados, los ministros Óscar Puente y Ana Redondo van a encabezar esa candidatura, y en el caso del Senado va a ser Sara Galván, concejal en Medina de Río Seco, que ya fue senadora entre 2019 y 2023 y que sustituye en este caso a Marcos Albadalejo, que se queda fuera de la Cámara Alta. Javier Izquierdo tampoco era de esperar. Está en la papeleta después de ese presunto caso de acoso que saltó hace algo más de un año. Así que bueno, pues son los nombres propios del PSOE. Esto va a tener que ser ratificado y lo va a ser por parte del comité a nivel autonómico. Y también te cuento, Iván, rápidamente, un suceso como por ejemplo el de la detención a una mujer, en este caso por parte del Cuerpo Nacional de Policía, investigada y detenida por una presunta estafa denunciada por un vecino de Valladolid. Se habla de 3.000 euros que le había sustraído mediante una serie de engaños. La víctima realizó una transferencia por este importe a esta persona y ahora se ha conseguido localizarla y detenerla. Así que también un suceso de última hora. Y ahora lo que vamos a hacer es conocer un poquito el pronóstico del tiempo, ¿te parece?
1: Venga, sí, sí.
0: Venga, pues vamos a conocer el pronóstico del tiempo para hoy.
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0: Bueno, pues tenemos 15 grados ahora mismo en el centro de la capital. Vamos a conocer todos los detalles al respecto en el conjunto de la provincia desde la Agencia Estatal de Meteorología, donde nos espera Isabel Escribano. Isabel, ¿qué tal? Buenos días.
3: Buenos días. En Valladolid hoy van a predominar los cielos poco nubosos con nubes de evolución por la tarde, sin descartar algún chubasco aislado. Las temperaturas máximas variarán poco, alcanzando 27 grados en Valladolid, 28 en Medina del Campo y 29 grados en Tordesillas. En cuanto al viento, soplará flojo variable. Este fin de semana se espera un cambio de tiempo significativo debido a una vaguada sobre la península y al probable aislamiento de una dana en el norte, junto con la entrada de una masa de aire más frío que provocará el descenso generalizado de las temperaturas. 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
1: Nos comentaban algo muy importante, Diego, desde la EMET, temperaturas todavía elevadas, con esos cielos despejados en la provincia de Valladolid, pero eso va a cambiar el fin de semana, ¿eh? Van a bajar las temperaturas, vuelven las lluvias, así que podríamos decir que a partir del sábado llegará el otoño de una vez, tanto al conjunto de la provincia como a la comunidad de Castilla y León. Te escuchamos mañana a partir de las 8, compañero.
0: Me parece bien, aquí estaré. Un abrazo fuerte.
1: Venga, 7 minutos pasan de las 10 de la mañana. Vamos a hablar aquí, en Vive Valladolid, del Día Internacional de la Mujer Rural.

0: Venga, estamos en directo, sintonía de Vive Radio, Vive Valladolid. Vamos a dedicar los próximos minutos a conocer el papel de dos actores fundamentales en nuestra comunidad, las mujeres y el mundo rural, porque hoy, 15 de octubre, es el Día Internacional de las Mujeres Rurales. En las áreas rurales españolas residen más de 7 millones y medio de personas, de las que el 49% son mujeres, según los datos del último diagnóstico de la igualdad de género en el medio rural, elaborado por el Ministerio de Agricultura, Pesca y Alimentación. Algunas de las reivindicaciones todavía coinciden con las de años atrás, y es que aún hoy, en pleno siglo XXI, muchas de las brechas vinculadas a la desigualdad de oportunidades, la formación y los servicios básicos siguen muy presentes en las zonas rurales de todos los países. En España, en Castilla y León y en Valladolid, hay varias asociaciones, federaciones que trabajan desde hace años por los derechos y oportunidades de las mujeres rurales. Una de estas entidades es Ceres Castilla y León, la Federación de Asociaciones de Mujeres del Mundo Rural, que tiene ámbito regional e incorpora a todas aquellas organizaciones de ámbito local, provincial o autonómico relacionadas precisamente con el mundo rural. Las mujeres van a ser protagonistas durante los próximos minutos aquí en Vive Radio. De hecho, durante la próxima hora, hasta las 11 de la mañana, a excepción de una voz masculina, el resto de las personas que se van a pasar por Vive Valladolid van a ser mujeres. Nuestra primera protagonista es Ángeles Santos, una destacada ganadera y quesera ecológica, que además es la presidenta de Ceres Castilla y León. Hola, Ángeles, ¿cómo estás? Buenos días.
1: Hola, buenos días.
0: Y feliz Día Internacional de la Mujer Rural.
1: Muchas gracias.
0: Cuéntanos, Ángeles, ¿para qué sirve este 15 de octubre? ¿Qué importancia puede tener una fecha como la de hoy?
1: A ver, en realidad es un día más de reivindicación, ¿no? Es lo que queremos, que queremos luchar por nuestros derechos, por la igualdad, porque tengamos igual oportunidades que los hombres. Y bueno, que tengamos un día que celebrar, pues dice que todavía no hemos conseguido todo lo que tenemos que conseguir, pero estamos luchando.
0: Precisamente te iba a preguntar por eso, porque hay muchas fechas marcadas en el calendario que sirven para celebrar, muchos días mundiales, días internacionales de, pero más allá de la pura celebración, son útiles también para reivindicar, ¿verdad? ¿Qué se reivindica este año en el Día Internacional de la Mujer Rural?
1: Claro, bueno, sí que tenemos mucho que trabajar todavía, pero queremos avanzar un poco más. Sí que es verdad que siempre se ha reivindicado pues que nos tengan en cuenta los mismos derechos, las mismas oportunidades, pero ahora queremos ir un paso más y ser partícipes nosotras de la toma de decisiones.
0: Me imagino, Ángeles, que queda todavía mucho trabajo por hacer, ¿no?
1: Sí, queda. Porque sí. Normalmente tenemos sobre nosotras cargo de cuidados, del hogar, cosas que deberían de tener y todavía no la tiene.
0: Vamos a hablar durante los próximos minutos de este Día Internacional de la Mujer Rural, de todas esas reivindicaciones, todas las cosas que faltan por hacer, que son muchísimas. Pero cuéntanos ahora, ¿qué es CEDER, la Confederación de Mujeres del Mundo Rural, de la cual tú eres la presidenta?
1: Bueno, pues sí que hay muchas asociaciones de mujeres, pero CEDER en concreto está centrada en las mujeres del medio rural. Bueno, sí que participamos también junto con otras mujeres del territorio, en general mujeres urbanas, pero nuestra reivindicación es muy agraria. Luchamos por los mismos derechos en materia de paz, de igualdad de oportunidades en el medio rural, de poder acceder a subvenciones, de poder emprender nuestros negocios de agricultura, de ganadería, de transformación agraria, en igualdad de condiciones que los hombres. Lo que pasa es que como no partimos en igualdad de condiciones, pues sí que necesitamos ese plus de ayudas y sobre todo de que se pongan un poco en nuestra piel, porque muchas veces no nos llegan o hay buenas ideas, pero no son viables para nosotras porque no están pensando como lo hacemos nosotras, no están en nuestra piel. Entonces, queremos que nos escuchen y que se haga realidad lo que nosotras queremos hacer.
0: No sé, Ángeles, si vas conduciendo porque escuchamos un ruido de fondo que... Sí, hay momentos en los que no te perdemos, pero sí que nos cuesta un poquito entender lo que nos estás comentando porque se escucha como mucho ruido de fondo,
1: sí,
0: como si fuera...
1: Sí, voy conduciendo porque además tengo otra jornada hoy en Zamora,
0: sí.
1: Y tengo que participar aquí en el
0: A ver, hacemos un esfuerzo a ver si te podemos entender perfectamente. Cuéntanos precisamente eso que comentas ahora, esa jornada en Zamora que habéis organizado para este día especial. ¿Qué tenéis preparado?
1: Bueno, vamos a hablar de relevo generacional, vamos a hablar de paz y cosas que nos preocupan directamente como sector agrario, pero especialmente a las mujeres. La política agraria común siempre hemos estado discriminadas. Siempre se ha priorizado a las grandes superficies, que no son precisamente las que tenemos las mujeres, a las grandes empresas, que tampoco son las que tenemos las mujeres. Y bueno, queremos ver cómo se podría, o ideas para la nueva PAC que se presenta ahora.
0: ¿La Confederación está presente, Ángeles, en toda la comunidad, en toda Castilla y León?
1: Sí, sí que hay mujeres de toda Castilla y León. Hay provincias que están más activas, pero bueno, que son Zamora, Salamanca, pero sí que tenemos...
0: Cuéntanos cómo se vive esa desigualdad de género en el medio rural. No sé si es todavía más importante que en los núcleos urbanos.
1: Bueno, el sector rural, el ámbito rural siempre ha estado más masculinizado. Es verdad que me ha sorprendido que en los datos del inicio haya dicho que el 49% de las mujeres rurales, de las personas del medio rural, son mujeres, que me parece bastante bien. Hay una tendencia de las mujeres ahora a quedarse más en el medio rural, porque durante mucho tiempo las mujeres fueron las primeras que nos fuimos a la ciudad. Pero aún así, pues, cosas como la violencia de género, cuesta más denunciar, cuesta más salir en el medio rural porque nos conocemos todos. Más difícil dar ese paso, hay menos servicios de ayuda, como pueden ser psicológicos, médicos. Entonces, bueno, sí que cuesta un poco más.
0: ¿Y qué papel juega CEDER en este tipo de situaciones? Ya sea, por ejemplo, en este caso que hablabas ahora de la violencia de género o cualquier tipo de necesidad que pueda tener una mujer en el medio rural. ¿Qué ayuda, qué les ofrecéis desde CEDER aquí en Castilla y León?
1: A ver, nosotros al final estamos aquí en el territorio, entonces tenemos esa conexión directa. Podemos tener ese apoyo para luego acudir juntas a otros servicios que a lo mejor no se encuentren en el medio rural, como pueden ser psicológicos. Entonces, somos ese primer engranaje, ese primer escalón para contactar con estas mujeres, pero aún así, bueno, cuesta moverse por eso, porque que todos nos conozcamos para algunas cosas es bueno, pero para otras es peor.
0: Podemos decir quizás que también hay mayores prejuicios o más miedo quizás a, bueno, pues levantar la mano, alzar la voz, porque nos pueden identificar, como estás comentando, Ángeles, el hecho de que nos conozca el vecino, ¿no? La persona de nuestro pueblo, que quizás eso en núcleos más grandes pues no ocurre.
1: Claro, efectivamente. Siempre, como siempre se ha cuestionado mucho lo que decimos, pues aquí a lo mejor es más.
0: Hablabas antes, por ejemplo, de la PAC, los nuevos retos a los que se enfrentan las mujeres en el mundo rural, aquellas mujeres que se dedican al sector primario, que son unas cuantas, son muchas aquí en Castilla y León. Cuéntanos un poquito, no sé, esas necesidades, esas cuestiones relacionadas con el sector primario que atendéis en Castilla y León, y si puedes hacernos un pequeño análisis de cuál es la situación actual para el sector aquí en la comunidad.
1: Bueno, a ver, históricamente las mujeres siempre hemos trabajado en el campo. Muchas veces no estábamos oficialmente trabajando, no cotizábamos a la seguridad social, que eso es un error porque ya no figuramos en ningún registro, no tenemos derechos de paz, no tenemos derecho a jubilaciones. Entonces, lo primero es que hay que ser visibles oficialmente y trabajar de cotizar a la seguridad social para que contemos, para que nuestros nombres cuenten. Eso es el primer paso. Cada vez más se está haciendo y las nuevas incorporaciones de mujeres están incorporándose como titulares. pero hay otra figura que es la sexualidad compartida, que se ideó para, pues sobre todo para las mujeres que aún estando trabajando no tenían derechos y estaban, bueno, porque aquí es, hay mucho empleo familiar, digamos, muchas empresas, muchas granjas familiares en las que cotizaba solamente el marido. Poner a esa mujer a la par de esos beneficios que tenía el marido, tanto en paz como en titularidad. Pero ha sido muy complicado porque administrativamente no, ni siquiera la administración lo tenía claro cómo hay que hacerlo, era muy difícil, tenías que pedir la autorización de la pareja, del hombre, en algunos casos, y no se ha llevado a, no ha sido lo exitoso que debería de haber sido. Pero
0: sí, no, dime.
1: Entonces, bueno, ahí habría mucho que mejorar todavía en esa parte de titularidades compartidas. Y luego, bueno, sí que estamos siendo ahora en Zamora, por lo menos, líderes en incorporaciones de jóvenes y, bueno, tanto hombres como mujeres. Pero el modelo generalmente de granja, de explotación, suele ser más pequeño, suele ser más agroecológico. Sí. Y bueno, queremos que la PAC vaya por ahí y que premie a esas pequeñas granjas, pequeñas empresas que al final son muy importantes para el medio rural. Es lo que da vida, es lo que fija población, porque las grandes, los grandes terrenos, lo que estamos viendo es que son de hombres y que incluso viven en la ciudad, ni siquiera viven en nuestros pueblos.
0: Muy importante para favorecer, bueno, pues que esas mujeres, esas familias puedan tener un presente y un futuro en el medio rural, para que también esas nuevas generaciones apuesten por el sector primario, y para eso es imprescindible, lógicamente, que pueda haber actividad y sobre todo también que lleguen esas ayudas, ya sea por parte de las instituciones autonómicas, del Gobierno de España, también de la Unión Europea. El hecho es que haya mujeres y haya familias que sigan apostando por el medio rural, además en un lugar como Castilla y León o como la provincia de Valladolid. Ángeles Santos, presidenta de Ceres Castilla y León, la Confederación de Mujeres del Mundo Rural, gracias por compartir estos minutos en la sintonía de Vive Radio. Un fuerte abrazo.
1: Muchas gracias.
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0: ¡esperamos! 24 minutos pasan de las 10 de la mañana. Acabamos de escuchar algunas pistas del tema, de la cuestión que vamos a abordar durante los próximos minutos aquí en la sintonía de Vive Valladolid. Hemos hablado del Pincho Solidario, estábamos escuchando la voz de Eugenia Ramos, que va a ser nuestra siguiente protagonista, y todo esto está relacionado con la labor que una asociación sin ánimo de lucro realiza concretamente en Gambia, en el continente africano. Estamos hablando de Caminos Cruzados, que nació en septiembre del año 2019 con mucha ilusión después de realizar un viaje precisamente a Gambia y conocer su población y sus costumbres. Desde entonces, desde hace varios años, desde el año 2019, siete han pasado ya, bueno, pues realizan una labor social imprescindible e importantísima con todas esas personas y sobre todo con esos niños y esas niñas de Gambia. Vamos a saludar aquí en Vive Radio a Eugenia Ramos, fundadora de la ONG, de la asociación Ánimos Caminos Cruzados. Eugenia, ¿qué tal? Muy buenos días, ¿cómo estás? Bueno, enseguida recuperamos esta comunicación con... Ahora sí, Eugenia, ¿cómo estás? Muy buenos días.
14: Ah, hola, buenos días, ¿qué tal? ¿Cómo estáis?
0: Que no te escuchábamos. ¿Qué tal estás tú? Ah. Cuéntanos.
14: Bien, bien, muy bien, y a tope preparando el Pincho Solidario para este domingo.
0: Eso es, sabemos que es el domingo, pero cuéntanos un poquito los detalles del evento. No sé, la hora, qué tenéis preparado, dónde se va a celebrar, cuéntanos.
14: Pues mira, el Pincho Solidario este va a ser el sexto año que lo celebramos. Uh-huh. Lo celebramos el domingo 18 a partir de las 12 de la mañana, y es en la Plaza de la Ópera en Fuente Berrocal. Se puede aparcar perfectamente, o sea que los accesos están bastante bien. Habrá un grupo de música que nos ayuda también y ameniza lo que es el pincho y nos anima y bailamos. Se trata de pasar un rato súper agradable. Uh-huh. Y comiendo, o sea, el que quiera venir a hacer el vermú va a tener pinchos para hacer el vermú, y además que son ricos y contundentes, y los que hay mucha gente que ya se queda a comer, porque el ambiente es súper bonito y súper festivo, ¿no? Mm. Aunque dan un poquito de baja temperatura, que es poquito, sí, que nadie se asuste, bailando, comiendo y tomando algo, se pasa un rato muy agradable.
0: Eso es.
14: Sí que es verdad que luego seguimos con porque la gente no se quiere ir, se lo pasa muy bien y no se quiere ir. Y seguimos con un DJ.
0: Okay,
14: o sea,
0: bueno,
14: que también algo solidario, así que es un domingo entretenido. La gente ya lo tiene como agendado. Uh-huh. Y siempre pregunta, ¿este año el pincho qué? ¿Cuándo va a ser? Es como un punto de encuentro de muchos amigos.
0: Qué bueno, y aunque bajen las temperaturas, como dice Eugenia, no pasa absolutamente nada, porque nos ponemos una sudadera, una chaquetita y podemos disfrutar perfectamente de este sexto Pincho Solidario organizado por Caminos Cruzados. Ya lo saben, el domingo 12 del mediodía en la Plaza de la Ópera en Fuente Berrocal, con muchísimas actividades. Cuéntanos, Eugenia, ¿cómo podemos colaborar? Tanto la gente que decida asistir al pincho como aquellos que no puedan acercarse, que tengan, bueno, pues otros planes, otras ocupaciones, ¿cómo podemos colaborar con Caminos Cruzados para ayudar en la labor social tan importante que lleváis a cabo?
14: Pues mira, actualmente toda la información la tenemos en la página web, que es www.caminoscruzados.org. Uh-huh. Ahí está toda la información y además pueden ver toda la trayectoria, todo lo que hemos ido haciendo durante estos siete años. Nuestro proyecto estrella es el colegio que abrimos el curso pasado. Este es nuestro segundo año y ya contamos con 115 niños.
15: Joder.
14: De los cuales intentamos buscar sponsor o padrino para poderles dar esta educación tan importante para ellos, que la zona en donde está, la verdad, no es de fácil acceso, no había colegio, y la respuesta de todas las aldeas contiguas, etcétera, está siendo pues bastante buena, y para ellos, imagínate, súper importante.
0: Y tanto. ¿Cómo es ese proceso para llegar a poner en marcha, a construir en este caso una escuela, un colegio para 115 niños y niñas en Gambia?
14: Bueno, pues es un proceso duro, ahora puedo decir duro, cuando lo estás haciendo, bueno, tiras para adelante como sea y sabes que lo tienes que hacer y que lo necesitan, pero sí que es verdad que se hace con mucha ilusión, todo se hace con gente de allí para fomentar el desarrollo en el país. No hay ninguna empresa ni europea, ni española, no. Todo es trabajo local y gente de la zona, para que ayudarles a salir y a progresar de alguna manera y que no tengan que dejar sus países, como estamos viendo, con pues que migran o que vienen con las pateras, etcétera. Se trata de desarrollar el país. ¿Y de qué manera? Haciendo escuelas es de la mejor manera para poder dar educación, que es la vía que les va a abrir paso, porque lo que pasa en estos países es que más de un 45% es gente analfabeta. Entonces no salen del bucle de la pobreza. Y al final lo conseguimos el poder hacer la escuela en tan solo un año. O sea que realmente hemos trabajado bastante duro. Ellos han trabajado bastante duro porque al final lo han levantado todo ellos. Y y allí no hay maquinaria como hay aquí, o sea, imaginaros. Pero como lo hacían con muchísima ilusión y con sabiendo el beneficio que les iba a aportar, la verdad es que ha sido un éxito. Y conseguimos, el año pasado, el Pincho Solidario se celebró para conseguir una furgoneta bus escolar para ir recogiendo niños de las zonas de alrededor,
0: ¿sí?,
14: para que pudieran llegar a la escuela sin tener que caminar varias horas.
0: ¿Y se ha conseguido?
14: Lo conseguimos, sí.
0: ¡Ah, qué bueno, qué bueno!
14: Sí, lo conseguimos y el autobús está allí, en Instagram también nos pueden seguir. Toda la información está en la web y el acceso a Instagram también lo tienen en la web. Para que vean cómo se ha conseguido, porque es lo que nos gusta.
0: Claro.
14: Siempre enseñar para dónde va destinado el dinero. Primero decimos dónde va a ir destinado ese dinero. Este año va a ser para un comedor escolar dentro de allí de la escuela.
0: Qué bien.
14: Y luego se envía otra vez el conforme, o sea, el que se ha realizado, porque es lo más importante, para que la gente vea la trayectoria de ese dinero donado, de esa aportación que han hecho con todo su esfuerzo, pues que tiene un final y que se consigue llegar a lo que se promete, por supuesto.
0: Y sin llegar a imaginarlo o llegar a vivirlo, al menos nosotros desde la distancia, sí, en tu caso, Eugenia, y toda la gente que colabora con Caminos Cruzados, pero la ilusión de todos esos niños, esas niñas, me imagino también sus familias, la gente de esas aldeas, para ellos tiene que ser pues algo increíble, ¿no? Aquí nosotros no nos imaginamos lo que puede suponer construir una escuela, porque lo tenemos ya interiorizado desde que somos pequeñitos, pero allí tiene que ser un logro inmenso, ¿no?
14: Sí, inmenso, además que normalmente la mayoría de las escuelas que construyen suelen ser nurseries, o sea, preescolar, que es, bueno, dijéramos, lo que no necesitas permisos especiales, tal. Pero nosotros hemos llegado más allá. Hemos construido toda la primaria, de primero a sexto de primaria, y luego la nursery, o sea, el preescolar. Primero, segundo y tercero de preescolar. Todo está en el mismo recinto. Hemos terminado este año de construir preescolar para poderles dar su espacio con sus baños, con todas las necesidades básicas y elementales que tienen que tener niños para poder estudiar, libros, desayuno por la mañana antes de entrar, se les da un desayuno con un bocadillo, con lo que toque, cereales, pasta, lo que toque, para que al menos ya empiecen a estudiar y empiecen el cole con el estómago lleno, porque muchos a lo mejor ni han cenado.
0: Joder.
14: Y entonces no pueden concentrarse.
0: No, me parece increíble, sí.
14: Bueno, y los niños, la ilusión que se les ve, las ganas que tienen de ir al colegio, es increíble, porque allí suelen llegar siempre la mayoría tarde, no hay como aquí el concepto de llegar a la hora, ¿no?, al cole.
0: Sí.
14: Pero aquí llegan pronto, increíble. Yo he estado para la apertura de este año, digo, pero si a las 8 abrimos para el desayuno, a las 7:30 ya tenemos niños.
0: Y ya están allí. Y,
14: bueno, es increíble.
0: ¿En qué lengua les enseñáis a estos niños y a estas niñas? No sé si idioma local, en inglés, no. ¿Cuál es el lenguaje?
14: El inglés,
0: vale.
14: Porque el idioma local es lo que saben ellos y cuando no van a la escuela es lo que hablan, porque daros cuenta, allí no va la escuela, o sea, no va el año en que has nacido acorde al año escolar que te pertenece, al curso. Uh-huh. No, allí les hacemos una prueba, sobre todo cuando vienen de algún colegio estatal, que normalmente la educación no es buena porque no tienen libros, porque no hay profesores, no hay recursos, pues les hacemos un test a ver en qué nivel les ponemos, para que tengan una buena base, que es lo más importante. Y la enseñanza es en inglés. Ahí está prohibido hablar idiomas vehiculares de ellos, dialectos de ellos. Inglés. Y si tú ves a los pequeños que empezaron el año pasado en la guardería, que aunque no teníamos aulas suficientes, bueno, todavía no teníamos tanta cantidad de niños como ahora, pero los teníamos allí a todos los que querían venir. Pues si tú ves este año cómo hablan inglés... ¡Es increíble!
0: Joder, bueno, pues fíjate, qué importante,
14: es
0: sí, sí.
14: ¡Es increíble! Sí, sí, y además es en repetición. Repiten, repiten. Cuando estás allí, escuchas los cantos, ¿no?, de los pequeños. Como repiten, good morning, o Monday, tal. Es una felicidad, o sea, transmiten una felicidad. Bueno, es que no lo puedo describir, porque hay que vivirlo.
0: Sí,
14: que también
0: sí.
14: Animo quien quiera venir.
0: Eso te iba a preguntar.
14: Exactamente, ¿eh?
0: Te lo quería preguntar, Eugenia, porque hablábamos al principio de las maneras de colaborar y nos hablabas de vuestra página web, caminoscruzados.org, pero si hay personas que os quieren acompañar en estos viajes, bueno, pues en estas, lógicamente, aventuras que son tan importantes con el trabajo que hacéis, que es, bueno, pues como decíamos, inmenso, vital para todos estos niños y estas niñas, ¿cómo pueden hacerlo?
14: Pues se pueden poner en contacto conmigo, que el teléfono mío es el 630-619598, o directamente la página web, creo que viene también el teléfono, y directamente conmigo podemos preparar ese voluntariado, ¿no?, que lo llaman. Pero es ya yo más que voluntariado lo llamo pues vivir la experiencia, y no tienes que ser médico o enfermera para poder hacer un voluntariado, no. Cualquier persona puede ir a vivir esa experiencia y a compartir con los niños o con los profes o con ellos pues un periodo, un rato, o sea, unos días de sus vacaciones o de lo que quieran, ¿sabes? Que muchas veces pensamos que un voluntariado, a mí me ha llegado gente, es que yo no soy médico, no soy enfermera, ¿qué puedo aportar? Pues mucho puedes aportar. Ellos te van a aportar a ti y tú les vas a aportar a ellos. Y realmente es esa sinergia es lo bonito, ¿no?
0: Qué bueno.
14: Ni eres superior, o sea, piensas o que en ellos necesitan que les ayudes en tal, no es eso tampoco, es más el compartir, yo lo vivo de esa manera, para mí es eso, el compartir.
0: Qué bueno. Quería preguntarte, Eugenia, aprovechando este Día Internacional de la Mujer Rural, tenemos un minuto por delante, también sí. Lleváis a cabo proyectos de empoderamiento de la mujer en Gambia, ¿no? ¿Cuál es el papel de la mujer allí?
14: Pues mira, en la escuela el papel de la mujer es fundamental. Uh-huh. La escuela está dirigida por una mujer viuda. La cocinera también es una mujer. O sea, tenemos el equipo de profesorado, también está, hay varias mujeres. O sea, es empoderamiento total, porque yo en Gambia, sobre todo en África, es muy importante darle valor a la mujer, ya sí. que no tiene mucho. Y sobre todo hacemos becas y apadrinamiento de niñas, que son las que las familias no llevan a la escuela. Si hay un varón en la casa, es el que va a la escuela. Pero nosotros apostamos porque haya más niñas en la escuela, y de ahí viene el programa de becas, para fortalecer toda esa parte, vamos, la parte de la mujer. Mm. Pero para que veáis, sí, todos los proyectos míos, o sea, perdón, míos, de la asociación,
0: sí.
14: Digo míos porque ya es que lo hago todo... están liderados por mujeres. También hemos hecho huertas para mujeres, o sea, es empoderamiento total, sí.
0: Pues lógicamente queríamos ponerlo en valor y queríamos conocer un poquito más aquí en Vive Radio el papel, tan importante que desempeña Caminos Cruzados en el continente africano, en un país como Gambia, con todos estos proyectos, ya lo han escuchado, entre ellos la construcción de una escuela para 115 niños y niñas, y ya lo saben, pueden colaborar, pueden sumarse a esta y otras iniciativas. Lo más próximo, el domingo, en el sexto Pincho Solidario, 12 del mediodía, Plaza de la Épora, de la Ópera, no me salía, en Fuente Berrocal, y si no, a través de la página web de Caminos Cruzados, tienen toda la información para sumarse a estas campañas. Eugenia Ramos, gracias por estos minutos en la sintonía de Vive Radio. Un fuerte abrazo.
14: Nada, a vosotros. Un beso.
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0: Seguimos avanzando en la sintonía de Vive Radio, Vive Valladolid, en esta mañana de jueves 15 de octubre. Recordarán que hace unos minutos, en este Día Internacional de la Mujer Rural, les comentaba que la mayoría de las protagonistas en el programa de hoy iban a ser mujeres. Bueno, pues ya nos está escuchando, ya tenemos aquí con nosotros a otra mujer más, en este caso compañera de Vive Radio, que afronta, si no me equivoco, su segunda semana hablando de literatura con los oyentes de Vive Valladolid. Es cierto, Paula Rebolló, buenos días.
1: Eso es, Iván, muy buenos días.
0: ¿Cómo fue la primera semana con Lidia? A ver, yo te escuché, pero quiero que me cuentes tus sensaciones.
1: Fue muy bien porque, bueno, como comenté la semana pasada, es toda una oportunidad seguir aprendiendo aquí y es por eso que hablábamos de oportunidades en el mundo de los libros.
0: Qué bueno, fue muy bien pese a Lidia, ¿no? Puedes decirlo ahora que nos está escuchando. ¿O te trató
1: pobre
0: bien?
1: Chica, si lo hizo genial.
0: Pues guay, guay, guay. ¿De qué nos vas a hablar hoy? A ver, danos así un pequeño titular antes de desarrollar los próximos minutos hablando de literatura.
1: Pues el tema de hoy tiene que ver con que hace unos días conocíamos un premio bastante importante que a lo mejor también has oído en las noticias, Iván, el Premio Nobel de Literatura.
0: Correcto, sí, sí.
1: Que este año galardona a Anne Carson, que es una escritora y poeta canadiense, que bueno, es muy conocida por su vinculación con el mundo clásico. Uh-huh. Lo que pasa es que yo todavía no la he leído, la tengo pendiente, entonces mi idea para hoy es hablar de libros que han escrito premios Nobel de Literatura a lo largo de la historia y que sí que he leído.
0: Qué bueno, relacionado entonces con la actualidad, con ese Premio Nobel de Literatura que hemos conocido, como dice Paula, hace muy poquitos días. Bueno, pues nos has mencionado la figura de Anne Carson, que tienes pendiente leerla. Yo te pongo deberes. Cuando leas algo de ella, se lo cuentas aquí a los oyentes de Vive Valladolid, que Lidia también estará encantada. Tú dirás, ¿de qué figuras literarias nos quieres hablar, Paula?
1: Bueno, pues primero quiero centrarme en un dato, porque los premios Nobel de Literatura se entregan desde 1901. Uh-huh. No sé si te atreves a hacer más o menos una previsión de cuántas mujeres han sido galardonadas a lo largo de esta historia de los premios.
0: Pues creo que muchas menos de las que lo merecen, seguro. No sé la cifra, pero creo que sería una buena reflexión, ¿no?
1: Es una buena reflexión. Bueno, pues 103 hombres y 19 mujeres.
0: Fíjate.
1: Nada que ver. Sí que es cierto que desde el 2017 estos premios van alternando entre una mujer y un hombre cada año. Uh-huh. Pero bueno, las cifras siguen ahí. Entonces, hoy traigo dos mujeres y dos hombres. La primera es Han Kang, que es la única escritora que ha sido galardonada al escribir en coreano. Ajá. Y que recibe el premio en 2024.
0: Muy reciente.
1: Ha sido muy conocida con La Vegetariana, sobre todo en redes, pero no ese es el que he leído yo. Yo empecé por La clase de griego, que es del 2011, y lo leí en formato audiolibro en eBiblio, que es la mejor plataforma, si me preguntan, del mundo mundial, de la que ya hablaremos.
0: Vale.
1: Pero lo dejamos ahí. Y este libro se centra en dos personajes que viven en Seúl, una mujer y su profesor de griego. Y ambos coinciden en que están en un momento de pérdidas, porque ella ha perdido la capacidad del habla y se está distanciando de su familia. Y a él le pasa un poco lo mismo, pero está perdiendo la capacidad de la vista. Entonces coinciden en un momento en el que los dos están un poco en la atravesando lo mismo.
0: Que necesitan quizás retroalimentarse también, ¿no? Con esas pérdidas de capacidades. Lo que pierde uno se lo puede aportar el otro y viceversa.
1: Sí, son coincidencias. Y la verdad es que el libro tiene una prosa un poco lenta, pero uh-huh. Bueno, me parece también interesante consumir productos culturales que no van a toda velocidad y que te exigen un poco de pausa, que al final
0: de acuerdo.
1: Es lo que requieren los libros también, paladearlo un poco. Y es verdad que el libro ni me gustó ni me disgustó, fue un punto medio, pero sí es cierto que lo acabé, lo cual uh-huh. ya es un indicativo. Y además, al ser en formato de audiolibro, pues cuesta un poco más si no te engancha seguir. Entonces, sí es cierto que además, algo que no me pasa con otros libros, todavía me acuerdo de escenas de ello. Y bueno,
0: eso es bueno, ¿no? Que te marcaron por lo menos esas escenas, por lo que sea, pero tienes un recuerdo todavía un tiempo después.
1: Sí, todavía, de hecho, sigo teniendo ganas de leer a Han Kang. A lo mejor no me pilló en el momento adecuado, pero bueno, eso es lo que pasa con algunos autores, que quizás tienes que esperar un poco a que el momento vital sea otro y paladearlos mejor.
0: Una duda rápida. Has comentado, bueno, ni me gustó ni me disgustó, pero lo terminé. ¿Te ha pasado muy a menudo lo de no terminar un libro?
1: Es cierto que si no me engancha, al cabo de un tiempo lo dejo, porque considero que hay demasiados libros como para...
0: Sí. Pero te puede pasar a lo mejor al principio, o si ya llevas, no sé, gran parte del libro leído, por ejemplo, más de la mitad, tres cuartos, ahí lo abandonas o dices, bueno, ya quiero ver cómo termina esto, o puedes llegar a abandonarlo aunque te quede poquito para el final.
1: No, lo suelo abandonar antes de la mitad. Si ya estoy por la mitad, ya lo acabo. Sí,
0: genial.
1: Sí, sí,
0: bueno,
1: sí,
0: bueno,
1: sí.
0: Pues, dudas que me van surgiendo. Nos has hablado de una figura femenina, ahora toca hablar de una figura masculina, Paula.
1: Es decir, sí, eso es. Gabriel García Márquez, lo conocemos todos, el único escritor colombiano en haber recibido este Nobel en el año 1982. Y es verdad que de este ya he leído más que con Han Kang, Crónica de una muerte anunciada, 12 cuentos peregrinos y un taller que se llama ¿Cómo se cuenta un cuento? Pero me centro en 12 cuentos peregrinos, que también es bastante conocido, porque tengo un recuerdo de narraciones que eran como muy visuales. Y además, algo que me gusta mucho de los cuentos, y sí que lo quiero reivindicar aquí, es que a veces damos más importancia a un libro que tiene 1000 páginas y otro que tiene 3, nos parece que no tiene tanto valor. Pero ese escritor ha condensado toda esa historia en mucho menos, lo cual tiene muchísima importancia. Y además, una cosa que tienen los cuentos es que no sabes lo que te vas a encontrar, porque en un libro, en una novela al uso, tienes una sinopsis, pero no puedes hacer una sinopsis de 20 cuentos que tengas en un mismo volumen. Entonces, estos cuentos eran muy especiales y bueno, la verdad es que los recomiendo, sobre todo uno que tenía que ver con la luz y con los niños, y ahí queda. Y luego también pasamos a otra figura.
0: Sí, aguántame un segundo, porque según te voy escuchando me van surgiendo dudas, inquietudes, y yo creo que le puede pasar a muchos oyentes. Ahora hablabas, por ejemplo, del tamaño de los libros. ¿En qué se fija o en qué se basa Paula Rebollo a la hora de elegir un libro? No sé si en el autor o la autora, en recomendaciones que te hayan podido hacer, que hayas podido leer. Me refiero, no te basas ni en el peso, ni en el tamaño, ni en si el libro tiene más o menos páginas, porque ya has contado que puede haber muchas páginas y no contar nada, como quien dice, y en un poquito espacio concentrar una gran historia. ¿En qué te basas a la hora de elegir el libro que vas a leer?
1: Hombre, yo creo que todos, si nos hacen recomendaciones las personas del entorno, pues vamos a tender a leerlas.
0: Sí, porque ya encima te cuentan un poquito, ¿no?, de lo que te puedes encontrar en ese libro.
1: Y sobre todo porque si tienen tu mismo criterio, pues sabes que más o menos van a acertar. Pero luego también es verdad que si estás en un periodo, por ejemplo, si estoy en exámenes, pues a lo mejor tiendo a libros más cortitos o a cuentos que no me requieren...
0: Eso está bien, no abandonas la literatura ni en exámenes, ¿eh? Qué bueno.
1: Claro, porque bueno, esos cuentos no te requieren seguir la trayectoria de un personaje durante todo el libro. Entonces no...
0: Sí, como que son microrelatos, ¿no?
1: Claro.
0: Que
1: Algo así.
0: Qué bueno. Siguiente figura, venga, Paula.
1: Pues nuestra siguiente figura es Kazuo Ishiguro, de Reino Unido, pero nacido en Japón, y que obtiene el galardón en 2017. Es verdad que se le conoce por Lo que queda del día, que por cierto fue adaptada al cine y además con bastante éxito, pero hoy me centro en Clara y el Sol, que de un tiempo a esta parte también ha recibido bastantes aplausos, es del 2021. Y bueno, ¿quién es esa Clara del título, que además es con K?
0: Eso me estaba preguntando yo, cuéntame.
1: Es un robot de acompañamiento que lleva tiempo esperando a que la escoja alguien de la tienda en la que está y que le dé un hogar. Y hay un día en el que en el escaparate se para una niña y acaba llevándola a casa para que cuide de ella. Además, esa niña pues está pasando por una enfermedad, entonces requiere el doble de atención. Que, por cierto, y ya que estamos en el mismo mes, a finales de octubre se va a publicar... Bueno, se va a estrenar la adaptación al cine, que además la protagoniza Jenna Ortega, la que hemos visto en Miércoles, como Clara, y la verdad es que me genera curiosidad ver cómo han logrado adaptarla al cine, porque bueno, no me parece fácil, pero bueno, ahí estaremos viéndola. Y bueno, el caso es que al final es curioso, lo hablaba con mi familia, y sí, porque también lo hemos leído ahí, y lo veíamos todos igual, que con quien más empatizas, al final es curioso, pero no es con los humanos que están en este libro, sino con Clara, que no deja de ser un robot, lo cual es muy llamativo que empatices con ella, pero quizás es el personaje que tiene más humanidad, que se muestra más empático, más bueno, sí, en el mejor sentido de la palabra, de todos los que hay en el libro.
0: Fíjate, es que me van surgiendo esas dudas y me gusta porque eso significa que te estoy escuchando, que me parece interesante lo que nos estás contando a todos los oyentes. Hablabas de esa adaptación de la literatura al cine. Claro, a lo mejor si te pregunto directamente por dos títulos que te vengan rápido a la cabeza, a lo mejor no lo recuerdas, pero no sé si te viene alguno en el que digas, fíjate, siempre la mayoría de la gente dice, mira, me quedo con el libro. Mejor que la película, aunque la película esté muy bien hecha, pues el libro es más profundo, tiene más poso, más detenidamente. ¿Algún caso en el que a lo mejor hayas dicho, pues no, en este caso me quedo más con la película que con el libro? Porque damos por hecho que en la mayoría del resto te vas a quedar con el libro. No sé si te viene alguno a la cabeza.
1: Me estás robando los temas para la siguiente sección.
0: No, hablamos de otra cosa, No.
1: Bueno, te dejo el titular y luego ya lo exploraremos en otra sección. Pues mira, me viene muy rápido La librería, de Isabel Coixet, que además es una directora que me gusta un montón. Y sí que siento que empaticé mucho más con la película que con el libro. Quizás por la forma de narrar o todo, pero me parece una película redonda.
0: O sea, que en próximas semanas vas a hablar de este tipo de cosas también, ¿no?
1: Puede que sí, es que era un tema
0: que tenía, ¿eh? ¿Cómo va soltando el cebo? Es lo que hay que hacer. Llevamos dos semanitas de sección de literatura aquí en Vive Valladolid y hay que aprovechar para que la gente se enganche todos los jueves. Me gusta. La siguiente figura también es muy conocida, al menos por el nombre del autor, ¿no?
1: Sí, eso es Saramago, que además nos pilla bien cerquita. Es el único escritor portugués que ha sido galardonado con el Nobel en 1998 y que, por cierto, también tiene algo en común con nosotros. Ha sido periodista en varios medios.
0: Qué bueno.
1: Y bueno, algunos de sus títulos más famosos son Ensayos sobre la ceguera o Memorial del convento, pero bueno, yo tengo debilidad por los relatos, lo he ido diciendo. Entonces hoy me centro en El cuento de la isla desconocida, que ha sido uno de mis libros favoritos durante mucho tiempo. No sé muy bien explicarlo, pero tiene algo que indescriptible que sí que te llama un montón. Y además me da muchas ganas de abrazar el libro porque al menos mi edición es cuadradita, muy chiquitita y bueno, es como muy, muy tierna. Y el caso es que todo comienza cuando un hombre se acerca al Palacio del Rey y llega a la puerta de las peticiones, porque el rey está en la puerta de los regalos, lo cual dice mucho, y tiene una solicitud muy inusual, cual es que quiere un barco. Y de ahí en adelante pues vemos todo lo que conlleva eso, toda esa búsqueda para obtener ese deseo y que se haga realidad. Y es muy curioso porque a la hora de leer El cuento de la isla desconocida no hay apenas puntos, sobre todo hay comas. Entonces, bueno, sí que requiere adaptarse un poquito a ello y, bueno, habla de muchas cosas, del hecho de dar por sentado que hemos llegado al máximo de nuestro saber como sociedad, pero también de lo déspotas y utilitaristas que pueden ser nuestros gobernantes, lo veíamos ahí con las puertas, y también trata sobre todo de mujeres y hombres que toman decisiones y que no quieren ser arrastrados por aquellos que no han tomado esas propias decisiones. Y os dejo una cita que yo creo que es de las mejores que he leído nunca. Gustar es probablemente la mejor manera de tener. Tener debe de ser la peor manera de gustar. Y bueno, pues zanja muchas conversaciones actualmente, yo creo.
0: Qué bueno. Vamos con más figuras. Otra pregunta más que se me ocurre. Paula Rebollo, ¿por qué has hablado? Saramago, único escritor portugués en ganar el Nobel. Han Kang, única escritora surcoreana. Gabriel García Márquez, único escritor colombiano. No sé si se reconoce más ese tipo de literatura, lengua inglesa, al final hablamos muchísimo de, lógicamente, muchos países que se habla inglés en el mundo, o no se tiene tanto en cuenta, me refiero, pues no habrá escritores portugueses para que solo lo haya ganado uno, pues no habrá escritores colombianos para que solo lo haya ganado uno, o en el caso de Han Kang, con Corea del Sur. No sé si se premia más esa figura, esa literatura en lengua inglesa, o es algo que realmente no tiene mucho que ver.
1: Ya, hay que preguntárselo a la Academia Sueca, ¿eh? Porque sí que es verdad que las estadísticas son un poco...
0: Llamamos la semana que viene,
1: así.
0: Si quieres, y hablamos en el idioma que ellos quieran.
1: Pues sí.
0: Bueno, a ver, ¿qué figura tienes por ahí?
1: Pues dejamos dos apuntes. Hemingway con El viejo y el mar, que también escuché el audiolibro, y Albert Camus con El extranjero. Y luego inauguramos una pequeña sección dentro de esta sección.
0: Vale.
1: Porque quiero conectar un poco con esos núcleos que resultan tan vitales para la supervivencia, no solo de los libros, sino también de los intercambios y oportunidades literarias, además de para nuestras relaciones con el barrio. Quiero dar espacio a las librerías de Valladolid y también a los clubes de lectura, sobre todo porque ya escuchamos un reportaje a lo largo del verano, al final una pequeña compra en una pequeña librería, valga la redundancia, puede suponer la diferencia para ellos entre abrir al día siguiente o echar la verja.
0: Y que a nosotros no nos supone nada, que al final siempre vamos al golpe de clic por ahorrarnos tiempo, comodidad, pero ese golpe de clic en internet no te va a aportar nada. En cambio, si te acercas, como dices, a esa librería, la conversación con el librero de turno, con el vendedor o la vendedora, pues te puede aportar mucho más. Y también, por ejemplo, esas recomendaciones de las que hablábamos antes. O sea, que apostamos por ello.
1: También.
0: Me gusta.
1: Y esas recomendaciones son precisamente las que nos trae Eva, que está en una de las librerías más activas de la ciudad, Aquelarre, que por cierto es la única librería café y que acaba de cumplir 2 años hace poco.
0: Bueno.
1: Así que escuchamos a Eva, que también nos trae las actividades que van a tener lugar en la ciudad.
0: Cuéntanos, ¿dónde está la librería antes de saludar a Eva?
1: En la calle Juan Mambrilla.
0: Eso es, que es importante.
1: Ahí la tenemos.
0: Eso es.
1: Buenos días, Eva, ¿qué tal?
2: Buenos días, Paula. Te cuento cómo queda la agenda semanal de Aquelarre. Empezamos el viernes, a partir de las 7, con un concierto del Grupo de Valladolid, Sin Voz ni Don, entrada libre. El sábado, a partir de las 11, tendremos dos talleres consecutivos de arte y tarot con Artesana Ichi, aún quedan plazas. A partir de las 12, tendremos una charla-coloquio sobre herramientas bibliográficas y prácticas para recuperar lo comunal con Raquel Prado, abogada de la Red Hacendera Jurídica y miembro de Las Hijuelas Cultura Popular. A las 6:30 tendremos una cata de cervezas Beer, que es una cooperativa de cervezas que está ubicada en Sebulcor, en Segovia. Está cubierto el cupo, no podemos admitir a nadie más, pero aún así celebraremos con ellos el 18 aniversario que cumplen. Y a las 7 habrá el taller Integra tu sombra con Paula Gaite. También hay plazas todavía. Y aparte de esto, os hacemos la recomendación literaria de la semana. Hoy sale a la venta la nueva novela y muy esperada de Alana S. Portero, Cosa mala, promete ser muy interesante. Y también estrenamos esta semana una edición nueva sobre Cuentos de mujeres valientes, de Emilia Pardo Bazán. Que paséis buena semana.
0: Bueno, pues buena semana también para ti, Eva. Agradecemos estas recomendaciones, ¿eh? Se las agradecemos a Eva y también a Paula Rebollo, que nos ha puesto en contacto con Aquelarre, ya lo saben, en Valladolid, en la calle Juan Mambrilla. Y qué decirte, Paula, que ha sido un placer escucharte durante estos minutos hablando de literatura. Yo creo que es un momento de relajación, de paz, de aprendizaje, tanto para mí personalmente, así te lo reconozco, como seguro para la mayoría de nuestros oyentes, y que estamos deseando que llegue el próximo jueves para escucharte otra vez hablando de literatura, porque seguro te vamos a escuchar hablando de otras muchas cosas hasta entonces, porque estás pendiente de toda la actualidad de Valladolid, de la provincia, también de Castilla y León. Así que un placer, compañera Paula Rebollo, un fuerte abrazo.
1: Pues lo mismo digo. Venga, un abrazo.

0: Momento de repasar la actualidad informativa en la sintonía de Vive Valladolid. 11:01 de la mañana. Tenemos que contarles que la fábrica de Michelin en Valladolid no tiene garantizado su futuro más allá de la próxima década. Así lo ha advertido el presidente de Michelin España y Portugal, César Moñux, que ha alertado de la incertidumbre que atraviesa la industria por los conflictos geopolíticos, las dificultades para acceder a materias primas y la creciente competencia internacional. Unas palabras que mencionaba en la jornada de ayer miércoles y que lógicamente han levantado la preocupación aquí en Valladolid. Ayer miércoles también conocíamos más detalles sobre los presupuestos de la Junta de Castilla y León, ese proyecto de ley de presupuestos generales de la comunidad para el próximo año 2027. La Junta destinará en un principio casi 140 millones de euros a Valladolid, un 1,5% más que en los últimos presupuestos aprobados, aquellos del año 2024. Y de estos 140 millones de euros, cerca de 12 de cada 100 euros de esa inversión se dedicarán a vivienda pública y rehabilitación, con una partida conjunta de casi 17 millones. La mayor parte de estos fondos se va a canalizar a través de Somacil, con 12 millones de euros para promociones de vivienda en alquiler, principalmente en Valladolid capital. También se prevén inversiones en sanidad, por ejemplo, 30 millones de euros para el conjunto de la provincia, aunque sin embargo la partida para continuar las obras del Hospital Clínico de Valladolid se mantiene prácticamente sin cambios, con cerca de 3 millones de euros. Estamos pendientes de otras cuestiones de actualidad, con la mente puesta, como es lógico, en las elecciones generales del próximo 29 de noviembre. Ya se ha confirmado que los ministros Óscar Puente y Ana Redondo van a encabezar la candidatura del PSOE al Congreso de los Diputados por la provincia de Valladolid, y la propuesta para el Senado estará encabezada por Sara Galván, concejal en Medina de Rioseco, por lo que Marcos Albadalejo se quedará fuera de la Cámara Alta. Hablando en clave socialista, el PSOE de Valladolid ha vuelto a poner el foco en el mantenimiento de los espacios públicos y ha denunciado que varios puntos de la capital vallisoletana siguen deteriorándose sin que el ayuntamiento intervenga en este, bueno, pues cruce continuo de acusaciones entre gobierno y oposición en el ayuntamiento de Valladolid. Recordamos que se sigue celebrando el Shooting Locations Marketplace en la Feria de Valladolid, hablando de la industria del cine, de rodajes, de todos aquellos entornos que tenemos en la comunidad y en la provincia para llevar a cabo rodajes de películas y series. Pero ahora tenemos que actualizar, cuando pasan 4 minutos de la una, la información del tiempo. Tenemos hasta ahora 15 grados en el centro de Valladolid. Vale, damos paso a Isabel Escribano, de la EMET.
1: Predominar los cielos poco nubosos con nubes de evolución por la tarde, sin descartar algún chubasco aislado. Las temperaturas

0: Temperaturas máximas variarán poco, alcanzando 27 grados en Valladolid, 28 en Medina del Campo y 29 grados en Tordesillas. En cuanto al viento, soplará flojo variable. Este fin de semana se espera un cambio de tiempo significativo debido a una vaguada sobre la península y al probable aislamiento de una dana en el norte, junto con la entrada de una masa de aire más frío que provocará el descenso generalizado de las temperaturas. Es una información de AEMET.
1: Bueno, pues hoy se van a alcanzar hasta casi los 30 grados, máximas de 28-29 en Valladolid capital y en el conjunto de la provincia. Enseguida vamos con la cocina, con el vino y con la repostería, como cada jueves a partir de las 11 de la mañana, aquí en la sintonía de Vive Valladolid. Pero se lo hemos contado antes, si alguno está despistado o se ha incorporado ahora a la radio, se estarán preguntando, ¿por qué no está aquí Lidia Veiga? Bueno, porque está en Medina de Río Seco, muy bien acompañada por Lucía Roales, porque a partir de la una van a emitir un programa especial desde esta localidad vallisoletana con motivo del 25º Encuentro de Personas con Cáncer de Mama de Castilla y León. Un programa especial, como decimos, en la sintonía de Vive Castilla y León. Lucía, Lidia, ¿cómo estáis? Muy buenos días.
2: Muy buenos días, Iván. Pues me pillas en solitario. A Lidia la he perdido. La he dejado ahí en una muchedumbre de estas mujeres que asisten a este 25º encuentro de personas con cáncer de mama. Debo decirte que es que nos han recibido de mil amores. O sea, yo volvería aquí una vez a la semana por lo menos. Son todas encantadoras. Desde la Asociación Española contra el Cáncer de Castilla y León y de Valladolid nos han recibido, como te digo, muy bien. Y ahora no sé, escucha barullo, pero si hubiésemos hablado hace 10 minutos, había aquí dulzaineros, las mujeres que estaban aquí se estaban echando una buena jota, estaban haciendo el típico trenecito que se hace en las bodas, en los bailes. Bueno, era esto una fiesta. Ahora justo estoy aquí en el polideportivo donde acaba de terminar la recepción y ya te digo que se acaban de marchar porque tienen por delante de esta mañana una ruta turística bastante intensa en torno a Medina de Río Seco. Así que nada, me pillas aquí en solitario, pero bueno, hemos tenido la oportunidad ya de charlar con mucha gente. Vienen mujeres de todas las provincias de Castilla y León, de todas las delegaciones. Tienen visitas a varias iglesias del municipio. Les ha dado la bienvenida el presidente de la Asociación Española contra el Cáncer de Castilla y León, Artemio Domínguez, y también estaba el alcalde del municipio, David Esteban, alcalde de Medina de Río Seco. Y bueno, vamos a intentar contar a partir de la una todo lo que ha transcurrido durante la mañana. Vamos a hablar con pacientes que actualmente están pasando por ese proceso de cáncer de mama, vamos a hablar con supervivientes y vamos a hablar también con trabajadoras de la Asociación Española contra el Cáncer de las diferentes provincias de Castilla y León, psicólogas, trabajadoras sociales, también charlaremos con la responsable de la Asociación Española contra el Cáncer en Valladolid, sobre todo de esa marcha tan multitudinaria, concretamente sí, la más multitudinaria de España, que se celebra el domingo de la semana que viene, que ya lleva, creo que en torno a 23.000-24.000 inscritos en apenas dos días. O sea que, bueno,
1: una locura.
2: Como te digo, tenemos una intensa jornada por delante.
1: Este programa especial, como decimos, con motivo de ese 25º encuentro de personas con cáncer de mama de Castilla y León, que se realiza, bueno, pues a caballo entre el Día Mundial del Cáncer de Mama Metastásico, que tuvo lugar hace un par de días, el 13 de octubre, y el Día Mundial del Cáncer de Mama, que se va a conmemorar el próximo lunes 19 de octubre, también con un programa especial aquí en la sintonía de Vive Valladolid. Estaremos muy pendientes, enganchados a la radio, como hacemos cada día, Lucía, también luego con Lidia Veiga, a partir de la una, para no perdernos detalle de este programa especial, que seguro que además vais a reunir testimonios muy interesantes y nos va a ayudar a comprender un poquito mejor, bueno, pues la realidad, ¿no?, que atraviesan todas estas personas aquí en la comunidad, con una labor imprescindible, la que realizan también las asociaciones, como es el caso de la Asociación Española contra el Cáncer. Gracias, compañera Lucía Roales, y buen programa. Luego nos escuchamos.
2: Un placer, gracias, Iván. Hasta luego.
1: 11:09 de la mañana.

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0: Pues qué ganas teníamos de volver a escuchar esta sintonía en Vive Radio Valladolid y volver a hablar de comida, de cocina y sobre todo continuar con ese cuaderno que estábamos llenando de buenas recetas y claro, se nos había quedado ahí un poco parado. Bueno, pues como tenemos hueco para más, vamos a continuar con esta sección y lo hacemos una vez más con los alumnos del grupo Aspasia de la Escuela de Cocina Alcázaren. Me acompaña en esta mañana de jueves Miguel Martínez. Muy buenos días, Miguel.
1: Buenos días.
0: Bueno, bienvenido a los estudios de Vive Radio Valladolid. Eres el primero, así para abrir un poco boca, como podríamos incluso decir. El año pasado vinieron vuestros compañeros de segundo aquí a la radio, nos compartieron muchas recetas, pero claro, este año os vamos a conocer a vosotros de nuevas, que el año pasado estabais en primero. Yo no sé si sabíais que ellos venían a la radio, lo veíais ahí como algo lejano o son dos grupos totalmente diferenciados.
1: Pues yo realmente de esto no sabía nada, no nos hemos enterado nada yo esta mañana. De hecho, soy el primero hoy, pero soy el último en entregar aquel trabajo que nos habían mandado.
0: ¿Ah, sí?
1: Me pilla completamente por sorpresa. Sí que en el año pasado nos contaron que había algún programilla de radio, pero bueno, yo eso, encantado de estar aquí y de hablaros de las recetas.
0: ¡Qué bueno! Y Miguel, ¿tú por qué estás estudiando este grado en cocina?
1: Pues una pregunta un poco bastante larga, pero bueno, la voy a cortar. Y básicamente, a lo largo de mi vida me he dedicado mucho a ambientes y sobre todo técnicas artísticas, es lo que más me gustaba. Pero con el tiempo y trabajé de diseñador gráfico y un poco de rebote con el tema de las IAs, al final el trabajo de diseñador gráfico se quedó un poco obsoleto. Y como a mí me encanta el tema de aprender y lo que es lo práctico, de llevar a la práctica lo que sabes, la cocina me pareció una idea muy buena y por eso he acabado ahora estudiando en cocina. Y en el primer año que he estudiado, la verdad es que ha sido un acierto porque me está gustando mucho.
0: ¿Qué tal fue esa primera experiencia y por qué elegiste estudiar en la escuela Alcázaren?
1: Alcázaren porque me habían hablado muy bien de la escuela. Había varias, pero parecía que Alcázaren era como la mejor opción. Y bueno, ¿cuál era la pregunta? Perdón, la primera.
0: ¿Por qué habías elegido y qué tal había ido el primer curso?
1: Ah, el primer curso, sí. Pues el primer curso, la verdad es que duro. También porque no pasamos por los grados medios, vamos directamente al superior, entonces eso al final es verdad que es un poco arriesgarse porque no tienes toda esa base, pero bueno, la verdad es que te meten mucha caña, mucha técnica, muchas técnicas en el primer curso, pero aprendes bastante y al final es eso, es más duro que para otras personas que ya tienen esa base. Pero muy buena la experiencia, sobre todo a nivel, yo lo que me llevo es al nivel compañerismo, o sea, eso es lo que a mí más me gusta, porque bueno, pues yo ya digo que venía de un bagaje así un poco de artístico que es más solitario, puede decirse, entonces en la cocina estás con gente, entonces no te queda otra que hacerte a eso, y cuando te haces a eso, la verdad es que a mí a nivel vital me parece que vivo mejor incluso.
0: Sí. Y la importancia que tienen aquí las prácticas, lo que es toda esa parte práctica para vosotros, para el día a día, y luego ese contacto, ¿no?, con otros restaurantes, con otras empresas, ¿eso para ti también te llamaba la atención? ¿Te parece una parte importante?
1: Sí, el tema de las prácticas, sabíamos que venía incluido, que en el primer año igual eran un poco más cortas que en el segundo. Pero bueno, es verdad que ya en la propia escuela tenemos un restaurante donde damos servicios reales. Entonces, tenemos práctica, sí, pero tenemos una práctica constante cada semana en el restaurante de la escuela. Entonces, eso al final te está haciendo mucho mejor profesional que si fuera solo aprender y, yo qué sé, aprender unos cortes y unas técnicas. Ponerlo en práctica es donde realmente está saliendo el cocinero y el profesional.
0: Bueno, pues vamos a por la primera receta. No sé si tú la has hecho en casa, si normalmente es algo habitual, si es un plato que podemos decir plato estrella de Miguel y por eso lo quieres compartir con nuestros oyentes.
1: Pues realmente me he basado en un plato de una cocinera que se llama Paloma Ranz, que yo cuando era pequeño iba muchísimo con mis padres a un restaurante de Cabezón de Pisuerga, que se llamaba Los Toneles. Entonces, yo de pequeño me encantaba ese plato, el solomillo a la mostaza antigua. Entonces, justo hace poco, hace una semana o así. Mi madre sigue siendo muy amigo de esta cocinera, entonces quedé con ella y le pregunté sobre la receta para ponerla en nuestro restaurante. Entonces, por eso la traigo hoy aquí, para explicarla.
0: Genial, pues solomillo a la mostaza antigua, que la mostaza antigua es lo que podemos decir, esa mostaza con grano,
1: semillas,
0: ¿no?
1: Sí.
0: Con semilla y que es un poco más fuerte a lo mejor, ¿no? Que es para los que les gusta de verdad la mostaza.
1: Sí, a mí es que me encanta la mostaza, sí.
0: Te encanta la mostaza. A mí me gusta, puedo decir que es una salsa que me gusta, pero es verdad que, la mostaza así ya en grano tiene que ser, me la tienes que suavizar bien, ¿eh?
1: Claro, pues esto es un poco incluso al contrario. El plato va con mucha mostaza.
0: Bueno, pues venga, vamos a ello. Yo, de todas formas, voy a hacer buena cuenta de los ingredientes y del modo de elaboración y prometo que lo voy a intentar en casa. Bien. ¿Qué necesitamos lo primero para este solomillo?
1: Pues lo primero es cortar el solomillo, tenerlo en rodajas.
0: Sí, los ingredientes. O sea, por ejemplo, ingredientes, si nos puedes decir, tenemos que tener en la encimera de casa.
1: Pues tenemos que tener los solomillos enteros o cortados, como los quieras tener, atemperados.
0: Solomillo luego, de cerdo, vamos.
1: Solomillo de cerdo, sí.
0: Uh-huh.
1: Luego salsa de Pedro Jiménez, luego leche, la mostaza antigua y aceite, nada más.
0: Vale, o sea, solomillos, leche, Pedro Jiménez, mostaza y vamos a ello. Vale, pues vamos a comenzar con la elaboración.
1: Pues lo primero que hay que hacer es, en una sartén, ni muy caliente ni muy fría, a fuego medio, tenemos que marcar los solomillos. Entonces, estos solomillos lo que van a hacer es soltar un jugo y ahí retiramos el solomillo de la sartén y en esos jugos empezamos a emulsionar esa salsa que nos ha dejado con el Pedro Jiménez. Entonces ya cuando vamos, eso va cogiendo olor y vemos que emulsiona. Vamos.
0: Cuéntanos cómo emulsionamos, porque claro, hay términos que vosotros sois muy profesionales, pero...
1: Claro. Es verdad. Que yo ahora que me estoy haciendo ya el profesional y llevo un año solo. Pues sí, emulsionar al final decimos emulsionar cuando estamos juntando dos ingredientes.
0: Vale.
1: Cuando se juntan muy bien, cuando digamos como una mayonesa, cuando no se juntan se ha cortado.
0: Uh-huh.
1: Pues eso es una emulsión, cuando se han conseguido juntar.
0: Vale.
1: Entonces lo que estamos aquí haciendo es ese jugo que nos ha dejado al haber marcado los dos solomillos, lo juntamos con el Pedro Jiménez. Entonces eso, juntamos esas dos salsas y luego añadimos leche poco a poco, una cantidad normal, y luego en esa leche ya caliente con esa emulsión de Pedro Jiménez y el jugo del solomillo añadimos la mostaza antigua. Entonces ahí es cuando ya devolvemos el solomillo y lo dejamos que se cocine unos minutos más.
0: Vale, y ya estaría.
1: Y ya está. Sí, es una receta muy sencilla que está muy buena. A mí me gustaba mucho, sobre todo porque tenía una cantidad muy untuosa de salsa. Entonces, como que ahora mismo no está de moda poner tanta cantidad de salsa, pero a mí me encantaba el poder untarlo y luego el solomillo, como es tan meloso, pues era un bocado que tenía un sabor muy... Al final se te llenaba la boca, a mí eso me gusta también.
0: Uh-huh. Bueno, no está de moda hasta que lo volvamos a poner, Miguel.
1: Igual, sí, hasta
0: que volvamos a poner de moda, coger pan y dejar el plato bien limpio.
1: Sí, sí, tal cual.
0: Una parte importante, ya que vosotros sois profesionales y casi instintivamente lo hacéis así, ¿no? Nosotros a lo mejor... No le ponemos tanto cuidado, pero ¿cómo emplataríamos esto?
1: Pues en el emplatado que proponía ella en los toneles ya hace años, ella solía poner el solomillo en el centro del plato y lo dejaba con la salsa, el solomillo napado. Napado quiere decir cubierto completamente y alrededor lo mismo, nada más.
0: Uh-huh. ¿Con un trocito nos va a valer o nos vamos a quedar con ganas de más?
1: Hombre, ella a mí, como le caía bien, me ponía más raciones.
0: Pues entonces aquí va a depender de quién nos caiga mejor en la mesa.
1: Sí.
0: De repente alguien en la familia va a tener solo un medallón y va a haber otros que tengan dos o tres.
1: Claro, es que yo era pequeño, entonces claro, al final cuando eres pequeño si ven que te gusta, pues
0: claro,
1: sales ganando.
0: Exactamente. Bueno, si este es el plato principal, ¿tú cómo lo acompañarías, antes o después?
1: Pues yo sí que este plato, cuando lo propuse en cocina, sí que le añadíamos una bechamel de queso azul y le poníamos así bonito y le poníamos un pétalo de tomate encima también.
0: Uh-huh. Mira, De repente
1: sí.
0: Nos has mezclado aquí unos sabores, o sea, ya el queso azul no es suave tampoco, ¿eh?
1: Claro, pero le damos solo unos puntos, así como una cosa más uh-huh. sutil para que no se comiera todo, porque es verdad que la mostaza antigua ya tiene muchísimo sabor,
0: claro.
1: El queso azul también, entonces el queso azul eran unos puntos sin más para, uh-huh. al mezclar la salsa, que se mezclase todo.
0: Uh-huh. Bueno, plato principal entonces este solomillo. Oye, me ha llamado la atención, fíjate, yo me gusta mucho el solomillo al Pedro Ximénez, así de forma... natural, así como, no natural, quiero decir, más, sí. más sencilla, con cebolla, un poco pochada, incluso con esas ciruelas, ya pasas y todo eso. Esa receta me gusta mucho, pero claro, aquí puedo innovar y ya cambiar un poco hacia el solomillo a mostaza.
1: Sí, al final, bueno, es que la cocina es un poco a gustos y justo el otro día aprendimos, si huele bien, seguramente tienes como un 70% de posibilidades de que esté bueno.
0: Sí, es un detalle, sí, sí. la verdad. Ha habido sorpresas también,
1: hay
0: ¿eh?
1: Sorpresas, sí,
0: hay sorpresas, sorpresas que dices, madre mía, esto no... Y olores que dices, lo siento, es que no me va a gustar. O sea, no voy ni, a,
1: sabes,
0: ni a probarlo.
1: Claro, ya lo sabes.
0: O al revés, que dices, madre mía, cómo olía. Y cuidado cuando te lo has metido.
1: Es una
0: no...
1: sorpresa, sí, también.
0: Pero es verdad que, bueno, suele ir... Si está todo bien hecho, suele ir unido, ¿no? El olor sí. y el sabor incluso también. Ahí te puedes llevar más sorpresa con la parte de la vista. Que a lo mejor ves algo que dices, ¡buf! Y luego, oye, te puedes llevar una grata sorpresa.
1: Sí, sí. Esto del tema de la presentación, esto lo hablamos mucho. Que a veces nos inculcan el hacer un plato demasiado bonito. Y yo creo que, personalmente, creo que lo justo es... que vayan de la mano, ¿no? Que el plato esté bien cocinado y que también tenga una buena presentación. No por una buena presentación te cuelen un plato que no es bueno. Uh-huh. O sea, a mí eso no me gusta, esa idea. Prefiero que estén pues de la mano, ¿no? Lo que has dicho tú, sí.
0: Todo unido, un plato y nos queda redondo totalmente. Pues este solomillo que lo vamos a hacer nosotros en casa, gracias a ti, Miguel. Que tengas un buen día, encantados de conocerte. Suerte con este segundo curso y oye, aquí eres bien recibido cuando quieras.
1: Pues muchísimas gracias y nada, ha sido un placer.
0: Buen día, gracias.

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0: Venga, que seguimos en directo, sintonía de Vive Radio, Vive Valladolid, en esta mañana de jueves, 15 de octubre. Hemos hablado de cocina, enseguida lo vamos a hacer de repostería, pero llega el momento de hablar de vino, aquí, en Vive Radio, Vive Valladolid. Y como cada jueves, lo hacemos con uno de nuestros colaboradores habituales, favoritos de esta casa, Gonzalo Castro. Compañero, ¿cómo estás? Muy buenos días.
1: Buenos días, Iván. Buenos días a todos los oyentes de Vive Radio Valladolid, que un jueves más se interesan por el mundo del vino tanto como nosotros. Hoy no está Lidia.
0: Nos ha abandonado.
1: Nos ha abandonado. Lo que no me has abandonado es la canción. ¿Te gusta la canción?
0: Me encanta. Mira, mira cómo suena, mira. Mira.
1: Es muy... muy country,
0: es,
1: ¿no?
0: Es muy tú.
1: Yo siempre digo que vengo con el caballo. A veces vengo al estudio, lo tengo ahí aparcado, se llama Sarmiento.
0: Pero es verdad, ¿no?
1: Es verdad.
0: Yo te conocí a caballo en la universidad, sí, o sea, sí, que...
1: Lo que no sé si estás dispuesto a aprender hoy sobre el mundo del vino.
0: A ver, me conoces un poco, Gonzalo, ¿sí? Y ya sabes que no soy un fan absoluto del vino, ¿sí? Pero cada vez... Bueno, me interesa un poquito más, ¿no? Vale. Todavía recuerdo la última vez que coincidimos en esta sección.
1: Yo también me acuerdo. Fue el verano pasado, no este verano, el anterior. Y estuvimos hablando de cómo se puede beber vino en verano. Hablamos de la sangría, del calimocho, de un buen tinto de verano, que eso te guste.
0: Buah, me encanta. Además, fíjate, el último tinto de verano lo he bebido el pasado fin de semana, porque con estos calores, estas temperaturas, pues sigue muy de moda, ¿no? Pero, claro, yo te quiero preguntar de qué vamos a hablar hoy, Gonzalo. Porque aunque siga haciendo calor, realmente el verano ya lo hemos dejado atrás.
1: Sí, lo hemos dejado atrás. Es verdad que el verano todavía no ha dicho adiós y el calor tampoco, ¿no? Pero vamos a retomar un tema que dejamos Lidia y yo pendiente el jueves anterior.
0: Os escuché.
1: Y es que leímos un titular que a mí me dejó impactado. Decía el titular: España pierde viñedo. Y quiero aprovechar también para recordar el teléfono de Vive Radio Valladolid, el 626-326-246.
0: Repítelo.
1: 626-326-246, mucho 2 y mucho 6, es fácil de recordar. Y que nos escriban, que nos envíen preguntas, algún comentario que consideren oportuno sobre este tema que vamos a tratar hoy, ¿no? Cómo España pierde viñedo, Iván.
0: Venga, vale, si llega algún mensaje o alguna pregunta durante los próximos minutos, las vamos a responder al final de la sección. Es así, queda prometido, está Gonzalo para responder a todas las dudas de nuestros oyentes, pero vamos a volver a ese titular, porque no suena nada bien, Gonzalo. No. ¿Cómo que se está perdiendo? Explícanos eso, porque realmente España siempre ha sido el viñedo del mundo por extensión.
1: Y lo sigue siendo, pero es verdad que las alarmas han saltado en los últimos años. Concretamente, en los últimos 15 años hemos perdido casi 100.000 hectáreas de viñedo en nuestro país. Uf. Para que los oyentes hagan una idea en casa, nos hemos quedado rondando las 900.000 hectáreas en total. Hemos borrado del mapa el 10% de nuestra superficie vitícola.
0: Pero es que el 10% es una barbaridad. ¿Qué hay detrás de este retroceso? ¿Es por el clima o realmente hay un trasfondo económico?
1: Es un cruce de factores, ¿no? Una tormenta perfecta, como se suele decir, ¿no? Por un lado tenemos el cambio climático enseñando los dientes, esas sequías prolongadas, olas de calor asfixiantes, primaveras completamente secas. Esto provoca un fenómeno del que ya hablan todos los viticultores, ¿no? Que las vendimias son express y súper anticipadas.
0: Una vendimia que acaba de terminar prácticamente.
1: Sí, mira, te cuento una curiosidad, porque esta última campaña en zonas históricas como la Ribera del Duero, hace 2 décadas habría parecido una locura o un error empezar a vendimiar a mediados de agosto, pues este año se ha hecho eso, ¿no? El inicio y el final de la cosecha se han adelantado más o menos un mes entero.
0: Mediados de agosto, yo lo asocio, Gonzalo, a la playa, no a recoger uva.
1: Claro, y un problema es ese, que al acortarse tanto el ciclo de la vid sufre mucho la producción de uva, bueno, mucho no, muchísimo, y llevamos 3 años consecutivos con cosechas anormalmente bajas. Pero aquí viene el drama social y económico, Iván, porque de toda esa superficie que ha desaparecido, el 70% corresponde al secano tradicional. Estamos hablando de unas 70.000 hectáreas de viñas viejas, que no tienen riego, que están muy ligadas a pequeñas explotaciones familiares en los pueblos, en el mundo rural. Además, con ese encarecimiento de la energía, de los fertilizantes que se están echando en los cultivos, por todas las tensiones que está habiendo geopolíticas, a estos pequeños agricultores, estos pequeños viticultores, no les están saliendo las cuentas, no cubren costes, les pagan la uva muy barata y cuando se jubilan, las familias, los hijos, los nietos, deciden no replantar. Y ojo, que estas viñas tradicionales actúan muchas veces también como cortafuegos naturales en el monte, sostienen el empleo local, el empleo rural. Si se mueve la viña, el pueblo se estaba haciendo un poquito más.
0: Esto que estás contando, Gonzalo, que además bueno, pues lo reflejas con datos, que es muy importante, es muy triste, ¿no? Porque es un golpe directo a la España rural. Fíjate que yo pensé que a lo mejor esa reducción en el viñedo podría venir provocada por un consumo más pequeño o algo de este tipo, ¿no?
1: Sí, bueno, ahí está la otra mitad del problema, ¿no? El consumo está cayendo, el vino está perdiendo terreno en España, pero también en nuestros mercados exteriores como Estados Unidos, como Reino Unido, Alemania. Y aquí viene un dato curioso, ¿no? El que más sufre es el vino tinto, por ejemplo, que siempre ha sido el favorito por todos, el rey de los bares. Bueno, pues esos hábitos están cambiando. El consumidor actual busca menos volumen de vino, pero más valor por botella. El vino de mesa o de consumo diario está cayendo en picado. Se lo decía un día al líder en estos micrófonos, ¿no? Antes nuestros abuelos comían y cenaban con vino en la mesa. No digo tampoco que ese tipo de consumo sea el más apropiado, el más saludable.
0: Sí, bueno, pero
1: ¿no?
0: El famoso vaso de vino todos los días.
1: Todos los días, para comer y para cenar, con gaseosa, se consumía muchísimo, ¿no? Pero es que eso ya no se hace y, por lo tanto, el consumo de vino ha caído por completo. Eso sí, el vino premium, el vino de más calidad, el vino un poquito más caro, sí que aguanta. Claro. El tipo incluso está subiendo de valor y de consumo. Así que, bueno, hay cosas que a veces no se entienden. Que el vino del día a día se deja de consumir y el que más vale, pues está creciendo.
0: Lo decías antes, conozco poco el sector, Gonzalo, pero sé que los bodegueros y los viticultores españoles, los de Castilla y León, no son de esas personas que se rinden fácilmente, ¿no? ¿Cómo se están defendiendo? No sé si la tecnología tiene algo que decir en este asunto.
1: Pues fíjate que yo creo que sí, has tocado a lo mejor una de las claves, ¿no? Porque la adaptación ya está en marcha, aunque va a distintas velocidades, es verdad. Las parcelas que tienen regadío están resistiendo mejor el estrés hídrico, pero claro, meter agua en zonas de montaña o alejadas de los ríos exige perforaciones muy costosas, proyectos gigantescos que no siempre son viables para hacer en una viña, ¿no? Así que el sector se está volviendo algo pijo. Moderno.
0: ¿Nos puedes poner algún ejemplo de esto?
1: Por ejemplo, se están usando drones con cámaras térmicas que vigilan la temperatura exacta de las viñas, que detectan qué zonas necesitan intervención urgente antes de que la uva se queme en la propia planta. También se cambian un poco la arquitectura de las plantas mediante podas especiales. Se usan portainjertos más resistentes que actúan como, no sé, como super raíces capaces de buscar agua a más profundidad. Uh-huh. Ese tipo de cosas.
0: Drones en los viñedos, que lo acabas de mencionar. Con eso sí que fliparían, alucinarían los abuelos que bebían vino a diario para comer. Y una duda, ¿con las uvas qué ocurre? ¿Se puede hacer algo realmente con ellas? No sé si plantar variedades de países y zonas más calurosas para que aguanten mejor estos nuevos calores, estas nuevas temperaturas.
1: Ahí toca el hueso, Iván, porque piensa que eso destruiría, por ejemplo, la identidad de nuestras denominaciones de origen, ¿no? Si en Rueda se empieza a plantar una uva blanca que viene de Perú porque aguanta más el calor, bueno, pues ¿qué pasaría con ese verdejo maravilloso, ¿no? Eso es impensable. Pero claro, por el tipo de uva sí que podría también pasar el futuro, ¿no? Es decir, una paradoja maravillosa, ¿no? Porque a lo mejor la salvación del futuro del vino está también en mirar el pasado. No sé si me explico.
0: Sí, me apunto ese eslogan, esa frase, pero no sé si realmente esto es ciencia ficción y no lo de los drones, Gonzalo.
1: Bueno, es más fácil. A ver, muchas bodegas están recuperando variedades autóctonas ancestrales. Eran uvas que nuestros abuelos abandonaron hace décadas porque tardaban mucho en madurar o producían muy pocos litros en comparación con las variedades de moda. Pues bien, hoy resulta que ese ciclo tardío, esa resistencia que tenían esas uvas son la bendición perfecta para soportar las olas de calor actuales que tenemos y sin perder la calidad.
0: Vamos a ver si lo he entendido y si no me lo tienes que volver a explicar. Sí. Lo que ayer se descartó por ser, digamos, poco productivo, hoy es el tesoro escondido ¿Para salvar este sector?
1: Bueno, más o menos, exactamente. ¿Ah? Sí, es una lección de humildad que nos da la tierra, ¿no? Porque el reto que tenemos por delante es enorme, requiere inversiones muy fuertes y que se apliquen leyes como la de la cadena alimentaria para proteger los márgenes del viticultor, que, uh-huh, que es la labor más débil. Pero el sector sí está demostrando que con tecnología en el cielo, con las raíces tradicionales que teníamos antes, pues puede estar el futuro del vino español.
0: Qué bonito te ha quedado.
1: Sí,
0: sí, señor, ¿eh? A veces me sorprendes. ¿Algún tema más para este jueves, Gonzalo? Porque es verdad que nos vemos bastante a menudo. ¿Sí? Siempre suele estar Ricardo García de por medio, pero echaba de menos hablar contigo con un micrófono delante, ¿no?
1: Bueno, es que hemos pasado muchas horas delante del micrófono tuyo.
0: Muchísimas, en nuestros inicios.
1: Sí, pero bueno, que eso lo contamos para otros días.
0: No tenemos tiempo hoy para tanto. Venga.
1: Venga.

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1: Qué bien suena este nuevo disco de Arde Bogotá. Olivos, la verdad es que bueno, Gonzalo que... Castro, ¿tienes un ojo para esto de la música sí, también?
2: Pero olivos, hablando de viñedo, es un poco raro, ¿no?
1: Bueno, pero está relacionado también, ¿no?, con el campo, la agricultura, todo esto nos gusta. Seguramente que si nos están escuchando en Jaén, bueno, pues ahí lógicamente estarán hablando también de olivos. Pero veo que hoy no has venido solo al estudio, Gonzalo, que vienes acompañado. Cuéntame, ¿quién está aquí con nosotros?
2: Sí, pues he querido traer un invitado muy especial. Se llama Pablo, tiene 18 años, acaba de estrenar la mayoría de edad hace unos pocos meses.
1: Y tanto.
2: Y representa una generación clave, diría yo. Esa generación que va a decidir en unos cuantos años si el mundo del vino tiene futuro o no tiene futuro. Cuidado.
1: Muy tajante, ¿eh? Esa frase. No sé si es mucha presión. Pablo, ¿cómo estás? Muy buenos días.
3: Hola, buenos días a los dos. ¿Para qué engañarnos, Gonzalo? Sí que me has metido en un compromiso.
1: Bueno, no te pongas nervioso, Pablo, que aquí venimos a charlar tranquilamente, entre amigos. Sí. No pienses ahora en todos aquellos oyentes que nos pueden estar escuchando. Gonzalo, cuéntanos tú primero, ¿por qué nos traes hoy a Pablo aquí a Vive Valladolid?
2: Pues mira, Iván, porque conectando con lo que hablábamos hace unos segundos sobre la caída del consumo del vino en España y en el mundo, el gran caballo de batalla del sector son los jóvenes. El vino está perdiendo terreno frente a la cerveza o frente a las copas, ¿no?, tradicionales. Y Pablo es el ejemplo perfecto de ese público al que las bodegas no saben todavía cómo llegar. Por ejemplo, Pablo, una pregunta muy directa.
1: A ver.
2: En tu día a día, cuando sales de fiesta o quedas con los amigos, ¿el vino forma parte de tus opciones a la hora de pedir?
3: No. ¿Qué va? Ninguno bebemos vino. Tengo el grupo de mi pueblo y el grupo de la universidad. Y ninguno de nosotros se pide vino en los bares.
1: Uf, pues es que eso, fíjate, no lo entiendo en parte porque en mi grupo de amigos, en Valderas, que ya somos más mayores, bueno, pues en torno a la treintena, la gran mayoría tampoco lo pedimos.
2: Ya, no sé si será tradición, será también el pueblo, será la zona, no lo sé. Porque, por ejemplo, tú, Pablo, ¿qué soléis pedir cuando os sentáis, no sé, en verano en una terraza?
3: Pues sobre todo cerveza. O ya si es de noche y vamos a salir luego de fiesta, cubatas. El vino lo veo más para mis tíos, para mi padre, pero no para mí. Es una bebida más seria.
1: Fíjate, para mis tíos, para mi padre. No sé si nos tenemos que dar por aludidos, Gonzalo, porque así, de refilón, nos acaba de llamar mayores a la cara, o sea, directamente.
2: Sí. Bueno, y con toda la razón del mundo, ¿eh? Agradecemos la sinceridad, no pasa nada. Pero fíjate, Iván, lo acaba de decir Pablo en dos frases, resume muy bien el drama del sector. Dice que es cosa de padres y que es serio. Es que para los jóvenes de 18 años el vino se percibe como un ritual rígido, como un ritual complejo, lleno de tecnicismos, como esas notas de roble, el retrogusto, los taninos. Y un chico de la edad de Pablo lo que busca es inmediatez, frescura y, sobre todo, no complicarse la vida.
1: Claro, porque si te paras a pensar, la cerveza te la sirven fría, te la bebes y ya está, pides otra, se acabó. Pero te voy a hacer una pregunta, Pablo. ¿No te gusta el sabor del vino o es que te da pereza todo ese postureo que a veces rodea este mundo?
3: Pues un poco todo, ¿eh? El vino me resulta amargo. No me parece todavía una bebida que me apetezca. Y luego que entras a un bar, ves la pizarra con 20 nombres de vinos y da pereza. No sabes cuál pedir y al final pides una caña, que es más fácil.
2: Claro, es que ahí está la clave, ¿no? Es más fácil. Las bodegas, Iván, tienen un reto gigantesco de comunicación. Llevan décadas vendiendo el vino desde el elitismo, la complejidad, y se han olvidado de conectar con los nuevos consumidores. La cerveza ha sabido asociarse muy bien, pues no sé, por ejemplo, al fútbol. Ayer estuve viendo al fútbol y la gente consumía cerveza. A los conciertos, vas de concierto y te pides un cañón de cerveza, no te pides una copa de vino.
1: Yo, por ejemplo, ahí me lo pido más de Calimocho, pero porque no soy muy cervecero. Pero ves, ya estoy mezclando el vino.
2: Playa, es mala cerveza, no sé. El vino, en cambio, sigue atrapado en la mesa del restaurante formal y serio, en la cena de Navidad. Se está estancando un poquito en ese aspecto.
1: Entonces, ¿qué tiene que hacer el sector para que chicos jóvenes como Pablo le den una oportunidad? realidad, porque si no relevamos a los consumidores, el futuro pinta complicado, pinta negro.
2: Yo creo que lo primero es simplificar muy bien el mensaje. Uh-huh. Menos discursos solemnes, más hablar el idioma de los jóvenes de ahora. Se necesita apostar por vinos más frescos, más fáciles de beber, quizá potenciar los blancos, los espumosos, que están aguantando mejor en el mercado internacional.
1: Sí.
2: Cambiar el formato, ¿no? Diseños de etiquetas más rompedores, tapones de rosca para que no haga falta un sacacorchos profesional en un botellón. No lo sé, ideas que te sugiero. O incluso el vino en lata para eventos, para festivales, que en otros países ya está funcionando.
1: En definitiva, lo que podría ser buscar vinos más juveniles, ¿no?
2: Sí, mira, por ejemplo, una bodega lo consiguió. Vamos a jugar un juego, Pablo. ¿Tú conoces el vino Alabaster?
3: No, la verdad es que no lo he escuchado en mi vida.
2: ¿Y si te digo un Illera 5.5, qué?
3: Sí, claro. Ese, por ejemplo, sí me gusta.
1: Claro, es que ese me gusta a mí también.
2: Claro.
1: Algo es algo, ¿no?
2: Es que ya lo hizo muy
1: bien. Sí, sí, sí, vale. Claro. Hemos conseguido, bueno, abrir una pequeña puerta y no sé, Gonzalo, si, bueno, ¿tienes algún consejo para lanzarle a Pablo, aprovechando que está aquí con nosotros?
2: Bueno, yo a Pablo, a su grupo de amigos, les pediría que pierdan el miedo. Tarde o temprano van a tener que sentarse en una mesa importante y tendrán que beber ese vino para quedar bien delante de los demás. Entonces, ese paso hay que darlo cuanto antes. El vino es un producto muy nuestro, es muy de Valladolid, es muy de España y tenemos que defenderlo. Y se defiende muy fácil, pidiéndolo en los bares sin complejo. Uh-huh. Sentarse a cenar en un restaurante y pedirlo. Y no hace falta pedir una botella de 22 euros. No, a lo mejor con una copa para cada uno lo tienen hecho. Y van poco a poco pues entrando en un mundo que para mí es súper bonito.
1: Y si tienen que beberlo con Coca-Cola, con Fanta de limón, pues también te pones contento, ¿no?
2: Sí, eso no deja de ser vino. Entonces, bueno, lo importante es apostar por él. Siempre con moderación, por supuesto, es un mensaje que siempre lanzamos en esta sección cada semana. Pero sí, que le den una oportunidad cuanto antes.
1: Oye, Pablo, muchas gracias por acompañarnos, gracias por tu sinceridad, y si te apetece volver de aquí a un año, pues nos cuentas si has pedido algún vino, alguna botellita, o bueno, te has tomado una copa en alguno de esos bares.
3: Lo haré, lo haré. Gracias a vosotros, chicos.
1: Bueno, Gonzalo, nos dejas una gran reflexión sobre la mesa. Hay que rejuvenecer el sector antes de que sea tarde. Vamos a poner algo de música para la generación de Pablo y rematamos la sección. Venga.

0: Sí que se ha hecho viral, esta canción, bro. Está sonando en TikTok, en Instagram. Iba a decir también en X, pero claro, a lo mejor los chavales X, claro. Twitter, eso que hay que leer un poquito, les pilla más a desmano. Recuérdame ese número de WhatsApp que decías al comienzo del programa, a ver si lo tienes a mano.
1: Sí, es el 626-326-246.
0: Fíjate, han llegado mensajes. ¿Vale? Ha escrito Marta, ha escrito Carlos, alguno más que me está informando Ángel de Jesús desde el otro lado de la pecera, pero claro, tenemos a Sofía Martínez esperando, vale. Tenemos que hablar de repostería. Le vamos a dejar media sección preparada a Lidia ya para el próximo jueves. ¿Te parece si leemos estos mensajes la semana que viene y respondéis tú y Lidia a los oyentes de Vive Valladolid?
1: Venga, vale, no quiero leer las preguntas, que me las lance Lidia el próximo jueves y las respondemos aquí en directo.
0: Venga, pues un placer, Gonzalo Castro. Voy a pedir más a menudo hacer por lo menos el programa los jueves, que me gusta a mí hablar contigo.
1: Venga, vale, yo aquí estaré.
0: Bueno, amigo, un abrazo.
1: Adiós a todos. Chao, chao, chao.

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0: pues seguimos la mañana. Iván, es momento ahora del ratito dulce, que a mí me encanta que todos los jueves acabemos con una receta de repostería. Ya tenemos la receta de los chicos de Alcazarén, de la Escuela de Cocina. Ya te he hablado a ti, Gonzalo, del sector del vino. Y está aquí Sofía Martínez. Muy buenos días.
1: Buenos días, ¿qué tal?
0: Pues muy bien, porque ya necesitábamos también un poquito de dulce, como siempre, que nos gusta para terminar esta mañana de jueves. ¿Qué nos traes hoy? ¿Es muy dulce? ¿No es muy dulce? ¿Es un dulce salado?
1: No, dulce salado no. Bueno, sí puede ser muy dulce.
0: Ah, pensé que ibas a decir, sí puede ser dulce salado.
1: Podemos, porque así usamos, voy a hacer un bizcocho de higos para rematar la temporada. Entonces,
0: vale,
1: pues, si los usamos en almíbar, pues igual sí que se nos va de dulzor.
0: Ah, claro, sí, están ahí guardados. De higos a brevas. Vamos a usar higos.
1: Higos.
0: ¿Qué te gusta más, los higos o las brevas?
1: Bueno, yo no soy muy fan de ninguno, pero bueno, tengo que elegir higo.
0: ¿Sí? Yo creo que he comido más brevas que higos. En verano en el pueblo es que estaban ahí las brevas. Cogías un par de brevas, pim, pim, pim, y la merienda.
1: Yo más higos, creo, sí.
0: Bueno, pues es época de higos, estamos rematando la época de higos, bien dulces, bien ricos, y los vamos a utilizar para un bizcocho. No he probado nunca un bizcocho de higos, fíjate lo que te digo.
1: Pues venga,
0: pero tiene buena pinta. ¡Apuntamos! ¡Ingredientes!
1: Vamos a necesitar, para una capa que vamos a hacer de higos primero, higos naturales o en almíbar, los necesarios para cubrir un molde de unos 20-22 centímetros. 25 gramos de miel, por si no está suficientemente dulce.
0: Genial.
1: 30 gramos de mantequilla y canela.
0: Vale.
1: Y para el bizcocho necesitamos 3 huevos, 100 gramos de azúcar moreno, 125 gramos de aceite, siempre ya sabemos aceite suave o aceite de girasol, un yogur tipo griego.
0: Natural.
1: Eso es. 130 gramos de harina, como vamos a hacerlos sin gluten, harina de trigo sarraceno.
0: Vale.
1: 70 gramos de almidón de patata o de maíz, 15 gramos de impulsor y vamos a meter, que esto ya hemos hablado otras veces, 3 gramos de goma santana, que es la goma que nos sirve para sustituir al gluten, para dar elasticidad a la masa, para que el bizcocho en este caso no se desmigue y nos quede esponjosito.
0: Vale. El almidón es maicena.
1: Maicena, sí.
0: Vale. Y si es de patata, ¿cuál es?
1: Lo compraríamos ya en tiendas más especializadas.
0: He ido al puré de patata que viene. No, eso no es. Eso no.
1: Escamas de patata.
0: Eso no es, Lidia, eso no es. Vale.
1: La veo haciendo con puré de patata un bizcocho. Es un almidón como la maicena, pero lo hay de patata, de tapioca.
0: Vale. Bueno, seguramente yo creo que de otras recetas tenemos de maíz, así que almidón de maíz, maicena, para que no queremos añadirle aquí gluten.
1: Eso, si queremos, es lo que os iba a decir ahora, si no tenemos problema con el gluten, 200 gramos de harina normal, de la que utilicemos en casa para hacer un bizcocho.
0: Vale.
1: Una pizca de sal y ahora otra vez unos higos troceados al gusto, cada uno que eche la cantidad que quiera de higos.
0: ¿Higo fresco, higo sin pelar?
1: Podemos usar, como hemos dicho, el fresco o en almíbar, lo que tengamos. Si ya hemos acabado con los higos que teníamos frescos y nos hicimos unas conservas para pasar el invierno, pues usamos esa.
0: ¡Hala! A pasar el invierno, nada, al bizcocho.
1: No lo vamos a gastar.
0: Al bizcocho directamente. Vale, pues ¿cómo comenzamos?
1: Pues vamos a empezar forrando el molde con papel desmoldable, el molde desmoldable con papel de horno. Cortamos los higos en rodajas, no los pelamos. Yo no soy de pelarlos, no sé si quien quiera pelarlos que lo pele, pero queda como que no pierde la forma y queda luego más bonito. Y esto al final es lo que se va a ver.
0: Vale.
1: Lo cortamos en rodajas. Y ponemos, forramos este molde con los higos, o sea, hacemos una base de higo.
0: Vale.
1: En un cazo vamos a fundir la mantequilla, la miel y la canela. Y cuando se nos haya disuelto todo bien, que la canela ya esté bien disuelta.
0: ¿Qué es canela en polvo?
1: Canela en polvo, sí.
0: Uh-huh.
1: Se lo echamos encima de la capa que tenemos de higos.
0: Vale.
1: Y lo dejamos que se nos enfríe un poco en el frigo mientras vamos a hacer la masa del bizcocho. Para hacer la masa del bizcocho vamos a batir primero los huevos con el azúcar. Ya sabemos, como hemos hecho otras veces, 3-4 minutos y esa máquina para que se nos queden blancos y dupliquen el volumen. Si es a mano, pues igual vamos a estar unos 10 minutos o un poco más, depende de la energía de cada uno. Sin dejar de batir vamos a coger nuestro aceite y lo vamos a incorporar a hilo fino, como si estuviésemos haciendo una mayonesa.
0: Vale.
1: para que no se nos baje la mezcla de huevo.
0: Uh-huh.
1: Después añadimos el yogur. Y ahora, si vamos a usar higos en almíbar, podemos echar un par de cucharadas aquí de ese almíbar a la masa.
0: Vale.
1: Si no, pues nada. Ajá. Lo omitimos. Vamos a tamizar nuestras harinas y la vamos a añadir a esta mezcla con mucho cuidado, como hemos hecho otras veces, movimientos envolventes, lo más rápido posible, pero tampoco... Tenemos que equilibrar la velocidad con el aire.
0: Con el tocino.
1: No queremos que se nos bajen los huevos, entonces hay que llegar a un equilibrio.
0: Vale.
1: Y nada, entonces ahora ya sacaríamos nuestra masa, digo, nuestro bizcocho del frigorífico y echaríamos la masa que tenemos que hemos hecho con cuidado por encima. Hay que tener cuidado para que no se nos muevan. No, o sea, si lo hemos hecho bien, si hemos forrado la base entera y no hemos dejado huecos, no se van a mover. Pero si no, pues con cuidado para que no lo eches de golpe en el mismo sitio para que no se muevan los higos.
0: Pero tiene una capa de la mantequilla y todo eso,
1: sí, pero
0: ¿no?
1: Igual... Si hemos ido muy rápidos, no nos ha llegado a enfriar del todo.
0: Vale, vale.
1: Entonces, con cuidadito, no hay que echarlo a lo loco. Ahora troceamos unos higos y los ponemos por la masa también.
0: Vale. ¿No se nos van a hundir?
1: No. Van a quedar... De hecho, podemos moverlo un poco para que quede integrado, para que encontremos higos todo el rato.
0: ¡Qué rico!
1: Ahora ya ponemos el horno precalentado, calor arriba y abajo. Y lo vamos a hornear durante 40-45 minutos. Hacemos la prueba del palillo y una vez que el palillo salga limpio, lo sacamos del horno y lo dejamos a temperar 10 minutos fuera del horno. Y a los 10 minutos le damos la vuelta sobre una rejilla. O sea, desmoldamos nuestro bizcocho y le damos la vuelta. Quitamos lo que es el círculo del bizcocho, el círculo del molde y el papel. Y entonces ahora nos quedaría, a ver si nos lo imaginamos todos.
0: ¡Es redondo!
1: Sí.
0: Vale, ya era con la imaginación y íbamos mal, porque el mío era...
1: Un molde de 20 centímetros de diámetro.
0: Ya, pero en mi mente ha pasado del diámetro.
1: Entonces, ahora vamos a imaginarnos un bizcocho redondo.
0: Vale.
1: Que va a estar toda la parte de arriba, higos bonitos colocados en círculo.
0: Como brillantes también.
1: Eso es. Y entonces ya tenemos nuestro bizcocho. Y si hemos usado también aquí... Higos, si hemos usado los higos en almíbar en vez de frescos, podemos pintar un poco con ese almíbar para que brille.
0: Más.
1: Eso es.
0: Para que brille más. Vale. A mí me está costando imaginármelo, porque no sé si tengo una capa de bizcocho y otra capa
1: de
0: algo con higos.
1: Eso es.
0: Pero la mantequilla, ¿dónde ha ido?
1: Va a estar como fusionada con el higo. O sea, va a ser tipo una... Para que te hagas una idea, que eso sí que lo has visto más veces, una tarta de manzana.
0: ¿Sí?
1: Tú no vas a morder capa de mantequilla, capa de higo. El higo y la mantequilla va a estar junto, va a estar como fusionado.
0: Vale, pero tiene como esa gelatinilla también.
1: No va a ser como gelatina, porque al final todo eso va a fundir y entonces tú vas a tener el sabor de la mantequilla, el brillo de la miel y sabor a canela. O sea, no va a ser una gelatina como tú cuando pintas con mermelada una tarta.
0: Ya.
1: Y entonces tienes luego el higo que te va a quedar blandito porque al final ha estado 45 minutos en el horno, entonces te va a quedar un higo blando.
0: ¿Por qué hemos tardado en desmoldarlo? Eso no lo habíamos hecho nunca.
1: Hay que dejarlo un poco para que se asiente y no tires del papel y arranques todos los higos.
0: Ah.
1: Es como que quede bien compacto.
0: Vale.
1: Porque si no, igual desmoldas y si no lo haces con cuidado, te llevas la capa de higo.
0: Uh-huh.
1: Entonces tienes un bizcocho feo con un agujero. Y no nos gusta. Pero que se puede comer.
0: Molde,
1: o sea,
0: y nuestro molde no tenía agujero.
1: Eso. Y bueno, a roto no vas a ver que nos lo podemos comer, que no, porque, pero...
0: Aquí no se tira nada.
1: Nos tiene que quedar bonito.
0: Aparte, tiene que quedar bonito, pero aquí no se tira nada.
1: No. Si queda feo, da igual. A roto no sabe, a feo no sabe.
0: Eso es. Sigue sabiendo igual de rico que a bizcocho con higos.
1: No lo puedes llevar a un concurso, pero para comértelo tú en tu casa.
0: ¿A concurso de bizcocho feo?
1: Bueno, pues puedes hacer uno.
0: Se puede
1: organizas probar. Uno.
0: Oh, pues yo organizaba un concurso de lo que fuese así dulce,
1: te da igual.
0: De repente, sin problema. Vale, pues bizcocho de higos.
1: Eso es.
0: Directamente. Y esto, pues para desayunar, para merendar, para lo que queramos, para llevar incluso.
1: Sí, lo puedes llevar. Nos aguantaría como... 3-4 días fuera de la nevera, eso sí, porque si no el bizcocho se nos va a quedar muy duro.
0: Y los higos no se ponen malos fuera.
1: No, porque al final si usas en almíbar, ¿no? Y los otros como van a estar entre la miel, la mantequilla, no va a pasar nada.
0: El dulce, que es un conservante natural.
1: El azúcar lo conserva fenomenal.
0: El azúcar conserva todo, hay que tirar más de azúcar. Pues ahí está, bizcocho de higos, siempre en temporada estamos, Sofía.
1: Ahí vamos.
0: Pues Sofía, muchísimas gracias, que tengas un buen jueves.
1: Igualmente, hasta luego.
0: Adiós. Ya.

0: informativos.
1: ¿Qué tal? Buenas tardes. El presidente del Gobierno, Pedro Sánchez, ha querido enviar un mensaje de tranquilidad a los pensionistas, asegurando que el sistema es sostenible y que el Gobierno pretende proceder a su revalorización conforme al IPC antes de final de año, aunque no ha aclarado si antes o después de las elecciones generales del 29 de noviembre. Sánchez ha asegurado que el plan del PP y Vox es mentir a los ciudadanos hasta el 29N y luego, si les da la suma y pueden gobernar, recortar a los pensionistas su jubilación. En clave electoral, la líder de Podemos, Jone Belarra, ha admitido este jueves que un acuerdo con los partidos de Frente Amplio en Madrid y Barcelona es muy difícil, por lo que ha tendido la mano a esas formaciones para alcanzar pactos en el resto del territorio. Sin embargo, el líder de Izquierda Unida, Antonio Maillo, ha rechazado esta misma mañana pactar alianzas con Podemos en territorios concretos al margen de la coalición Frente Amplio, como han ofrecido los morados, ya que está en contra, dice, de llegar a acuerdos troceados y en función de cálculos electorales. Isabel Díaz Ayuso vuelve a utilizar la acampada de la Puerta del Sol para cargar contra sus rivales políticos. La presidenta madrileña ha afirmado que la izquierda está reventando Madrid desde que se convocaron las elecciones y ha denunciado la acampada por el derecho a la vivienda en Sol, que está, según Ayuso, como las playas de Ceuta, llena de miseria y de basura. Más de un 10% de la población tuvo problemas para pagar el alquiler o la hipoteca en 2025. Las dificultades para hacer frente a los gastos de vivienda provocaron que al menos una de cada 10 personas en España se retrasara en estos pagos. Son datos del 16º informe del estado de la pobreza, elaborado por la Red Europea de Lucha contra la Pobreza y la Exclusión Social en el Estado español. Este mismo estudio refleja que más de la mitad de las personas que viven de alquiler en Castilla y León, el 53%, están en riesgo de pobreza. Y ha sido encontrado en el mar el cuerpo sin vida del niño de 12 años desaparecido desde hace 11 días en Granollers. El cadáver de Rami, así se llama este niño, ha aparecido flotando entre Sitges y Castelldefels a la altura del puerto de Ginesta. Se quedan en compañía de Vive los Toros a la una, Vive Castilla y León.

Tenía yo un amigo, iba a añadir la coletilla esa tan cursi de un amigo especial, pero va a aparecer esto Sálvame y no es cuestión. Decía que tenía un amigo que siempre que me presentaba añadía con mucha guasa que mi único defecto era ser del 7. Yo encajaba aquello pues con deportividad, como un pique sano. Además, oye, me contentaba con que para aquel hombre pues ese fuese mi único defecto. Oye, un solo defecto, ni tan mal, oigan, lo que tiene lo de los amigos especiales. En realidad, no sé muy bien qué es eso de ser del 7. Puedo entender lo que es ser del Madrid o del Barça. Por desgracia, ahora vivimos tiempos en los que la gente también es del PSOE o del PP, como si la política fuese por obligación algo parecido al fútbol, donde los sentimientos mandan por encima de la razón. En algún cajón de mi casa, bueno, casa de mis abuelos, estará guardada una pegatina de mis años escolares de mi cole, donde pone «Soy concepcionista», porque era un orgullo ir a mi cole, evidentemente. ¿Pero ser del 7? Yo me siento en el tendido 7 de Madrid, en la fila 22 para más señas. Pero eso no me hace ser del 7.

0: no es un trabalenguas. Ni siquiera estoy renegando de mi propio tendido, de mis propios amigos. Dios me libre. Simplemente es que creo que se parte de un error de base. Para mí, el 7 no es un ente homogéneo que se mueve casi como una mafia con consignas predeterminadas. Tampoco es un grupo de ultras que actúan todos a una. Utilizo estas expresiones duras, durísimas, injustas, porque todas se han podido leer estos días. A partir de lo de Morante, claro. Hay que defender a Morante como sea. Esas expresiones han llegado de personas que, curiosamente, nunca han pisado el tendido 7 de Madrid. Van a la plaza, claro que van a la plaza. Muchos días, además. Algunos invitados, eso sí. Pero el 7, yo en los últimos 3 años no les he visto entrar por la bocana del 7. Pero a pesar de no haber estado allí en la piedra del 7, han dibujado o han encontrado. Bueno, han dibujado, me gusta más. Un enemigo perfecto al que cargar las culpas de todos los males de la fiesta. Como si el 7 tuviera la culpa. Está bien siempre buscar un antagonista carismático y oscuro que le plante cara a un protagonista histórico, luminoso, maravilloso. Siempre está bien tener un malo del cuento. El bien contra el mal no es nada nuevo bajo el sol. Eso en literatura se lleva haciendo desde que el mundo es mundo. El problema es inventarse a ese antagonista, que ese antagonista no exista, que simplemente exista en la imaginación de algunos. Miren, a mi alrededor, en esa fila 22 que les contaba antes, hay estudiantes, jubilados, abogados, jardineros, empresarios, tenemos algún comercial por allí, algún mecánico, más de un profesor, creo, psicólogos. Tenemos algún militar que aparece de vez en cuando las obligaciones lo permiten. Tenemos algún torero. No voy a dar los nombres, porque tal y como está el panorama, pues igual lo señalan y no les ponen en ningún cartel por ser del 7. Los mayores, los que tenemos alrededor y son mayores que nosotros, de esos de los que hay que aprender, superan con seguridad los 80 años. Y cada 12 de octubre nos despedimos de ellos pidiéndoles por favor que se cuiden, que queremos volverlos a ver en la piedra la próxima temporada. También tenemos niños. Miren, algunas las hemos visto crecer tirando ramos de flores a sus toreros y acompañándoles en las puertas grandes, con esa sonrisa y esa cara de ilusión que probablemente solo se tiene cuando uno es un niño. Hay gente que se mete una hora de autobús cada día que hay festejo en Madrid. Algunos llegan desde Guadalajara, desde Cuenca, desde la Sierra de Madrid. También tenemos vascos, gallegos, valencianos, gente de toda España que utiliza sus vacaciones y sus días libres para cumplir con su abono venteño. Como alguna tarde es bastante aburrida, no nos vamos a engañar, también hablamos de fútbol, de toros evidentemente, pero de fútbol también. Y por eso sé que hay socios del Madrid que tienen más de 50 años de antigüedad como abonados allí en el Bernabéu. Hay algún colchonero, culés menos, no les voy a engañar. Hay socios orgullosos del Rayo. Hay algún abonado también que entrena a niños y cada domingo nos cuenta cómo le ha ido el partido de la semana. Y evidentemente nos alegramos cuando gana. A mí, de hecho, me felicitan o me acompañan en el sentimiento dependiendo de lo que haga el Burgos. El lunes, por ejemplo, habíamos perdido con el Granada y allí me lo contaron. De política no se habla, ¿para qué? Pero oye, por comentarios sueltos uno puede intuir que hay gente que vota a Vox. También hay socialistas, también hay gente del PP. Incluso unas filas más arriba, allá en la grada, alguno defiende su militancia comunista sin mayor problema. Ya ven, todo lo que hay a mi alrededor es una pequeña muestra de España, en apenas unas decenas de asientos. El tendido tiene más de 2.000. Imaginen la de gente que cabe. Nos une a todos, eso sí, la pasión por el toro y por el rito. Y no se engañen, por el buen toreo también. Compartimos a grandes rasgos que la lidia tiene 3/3 y que los 3 deben cuidarse y lucirse. Y que el toro debe salir al ruedo con toda su integridad encima porque es lo más importante de la fiesta. ¿Y los toreros? Pues miren, por lo general nos gusta el que va con la verdad por delante, sin ventajas ni trampas. No le pongan nombres, ¿eh? Porque he visto a mi alrededor gente rota con Morante y a los dos días con Damián Castaño, con Castella y el día anterior con Cristian Pérez. Muchos días no estamos de acuerdo entre nosotros, ni en los aplausos ni en la protesta. Y hay festejos incluso que saldría corriendo de allí sin mirar atrás, me iría al 1, o al 10, o al 8, o al 5, da igual. Porque es que lo bueno que tiene es que todos los que estamos allí somos libres de opinar y pensar como queramos. Y eso hace que no siempre estemos de acuerdo, que incluso haya días de discusiones gordas. La pasión es lo que tiene. Yo no sé si soy del 7 o no. Sé que me siento cada tarde que voy a las ventas en el tendido más vilipendiado y atacado por la prensa. Bueno, y ahora también por las redes sociales. Y lo hago, eso sí, con orgullo. Porque allí me he encontrado gente maravillosa, noble y amable, y generosa también, a la que en muchas ocasiones solo veo de año en año, pero que considero que forman parte de mi familia taurina. También hay gilipollas, claro, como en la vida, pero basta con no hacerles caso, como en la vida también. Lo que tengo claro, muy claro, es que un tendido, un simple tendido de Madrid, no es el enemigo, ni de lejos. Miren alrededor, taurinos, que ahí sí que hay donde limpiar. Arrancamos.
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0: Pues no nos vamos de Madrid. Yo ya he contado lo que pienso de lo que ha pasado. Bueno, una cosita de las que ha pasado, pero vamos a hablar más de Madrid porque acaba de terminar la Feria de Otoño y para ello pues tenemos a nuestra querida Patricia Prudencio. Ya saben, Guarismo del 8. Visiten la web y así están informados no solo de lo que pasa en Madrid, sino en todo el orbe taurino. Patricia, muy buenas, ¿cómo estás?
1: Muy buenas, Leticia. Pues con la resaca emocional de que ha terminado una Feria de Otoño, yo creo que bastante importante. Ha habido cosas muy buenas y también pues cosas para reflexionar. Pero bueno, vamos a ver de esa resaca emocional, vamos a dejarlo así.
0: Estamos un poco tristes todos, ¿no? Es como, ¿y ahora qué hacemos con nuestras vidas?
1: Bueno, afortunadamente todavía quedan cosas por aquí, por Madrid, así que yo creo que vamos a poder compensar esa resaca emocional. Pero nos vas a ver a poco porque noviembre sí que se nos va a hacer largo, ya verás.
0: Totalmente, totalmente. Oye, por repasar un poco, bueno, sin entrar en más detalles, yo te voy a preguntar lo que te pareció a ti. ¿Te gustó el domingo? ¿Lo pasaste bien en esa corrida de Adolfo con Antonio Ferreira y Román?
1: Para mí fue la corrida de la temporada venteña. Lo siento mucho si alguno lo siente así, pero para mí disfruté como una niña. Y eso, poder decirlo en una tarde de toros, yo creo que eso lo dice todo. Poder ver a Ferreira y a Román y a los Adolfo, o sea, fueron tantas cosas, pero es que Ferreira es mi torero. Ahí.
0: ¡Anda! Sobre todo la emoción. Yo sé que habrá mucha gente de Castilla y León que lo vio a través de las cámaras de Telemadrid. Y, joder, pues no es para tanto. Pero es que lo que se vivió en la plaza fue tan emocionante.
1: Sí, sí fue para tanto porque no pensábamos que fuera a sacar la faena que sacó Ferreira, una inventiva, una genialidad, una locura tan cuerda que es que nos dejó sin palabras. Era difícil poder hacer una crónica que se pudiera ajustar al detalle de todo lo que hizo Ferreira ese día con esos toros de Adolfo.
0: Sí, a mí no me disteis envidia, los que tenéis que escribir ese día no me disteis envidia, porque creo que es una tarde muy de plaza y muy complicado, el propio Ferreira lo dijo, que hay faenas y hay tardes que no tienen palabras, muy complicada de explicar para hacer entender lo que se vivió allí. Pero bueno, vuestra profesionalidad, no tengo dudas de que lo hicisteis maravillosamente. Oye, ¿y del 12? ¿Algo que contar del 12? ¿Tú también estás en contra del tendido en el que me siento?
1: Tengo matices y sentimientos encontrados de todo lo que ha dicho, porque creo que hubo cosas por parte de Héctor Gutiérrez que, la verdad, cuajó una faena extraordinaria.
0: Y se pasó de él muchísimo.
1: Y yo creo que no se le valoró, no solo ese tendido ni ese sector, creo en general, que no se le valoró como debiera. Hablando de Héctor Gutiérrez, porque creo que merecía la oreja, que otros por mucho menos la han tenido, y a mí me pareció que no se le trató de la forma que había que hacerlo en Madrid, porque Madrid reconoce a un torero y ese día no lo reconoció.
0: Es tu opinión y me parece maravillosa. Y estoy con matices también, pero bastante de acuerdo que el Madrid fue una locura de plaza ese día, por y para Morante. A la favor y en contra, y yo creo que eso penó bastante, sobre todo al pobre Héctor. Oye, pero además de Madrid, tenemos ya ganador de ese certamen que hemos seguido durante todo el año, ese certamen del suroeste. ¿Quién ganó?
1: Pues ganó José Huelves, un torero muy de esa zona, muy de esa tierra, y pues que se llevó el cariño de la afición y, por supuesto, el certamen del sureste.
0: Un poco de sorpresa, ¿no?
1: Un poco sorpresa, pero es cierto que fue una final en la que no hubo un gran lucimiento porque también dieron muchas dificultades los novillos del Montecillo. Entonces, la expresión y la emoción quedó un poco al margen y yo creo que pues quizá eso fue lo que llevó a Huelves a ganar, porque lo disputaba con Guirao y con Rubén Vara. O sea, yo creo que fue una sorpresa. Casi todos esperaban pues entre Guirao y Rubén Vara. Pero bueno, me parece muy bien porque Huelves es un chico de aquí, como digo, de la zona, todos le conocemos. Y lleva mucho esfuerzo y mucha dedicación, así que también se lo merece. Tiene maneras, así que vamos a apostar por él para la siguiente temporada, a ver si le seguimos viendo crecer.
0: Hombre, y decimos, yo he dicho lo de sorpresa porque, por ejemplo, Guirao venía del día anterior de haber ganado el camino hacia las ventas y porque Vara estaba arrasando por donde iba. Entonces, pero bueno, siempre hay que...
1: No es por desmerecer a ninguno.
0: Exacto.
1: Pero claro, en una final en la que se mete uno medio desconocido con dos que arrasan donde van, pues casi todos tenían sus apuestas hechas a Vara y a Guirao. Entonces sí que sorprendió en el sentido, como hablamos, que fuera Welbeck, pero bueno, que hay que apostar por nuevos nombres, así que vamos a ver qué pasa en la siguiente temporada. Yo creo que Vara y Guirao ya están para el siguiente paso y Welbeck pues para seguir avanzando dentro de los 100 caballos, así que bueno, yo creo que en esa dinámica podemos moverlo y a ver qué tal cuando empiece el año que viene el resto de certámenes.
0: Oye, claro, y en Madrid, ¿cómo nos quitamos de la nostalgia este fin de semana?
1: Pues nos podemos quitar a medias, todo se ha dicho, porque no son las ventas, pero hay toros, y si hay toros hay alegría. Así que podemos ir
0: siempre
1: hasta Villanueva del Pardillo, que pues van a tener encierros y además un festival. Va a ser con 4 horas de los Requiles para el rejonador Andrés Romero y luego los matadores de toro, el matador de toro David Galván y el novillero Félix San Román, junto con el sin caballos Antonio Martín. Sin embargo, yo sé, Leticia, que del festival que te interesa hablar también es el de Chinchón, que yo creo que ahí verdaderamente
0: porque...
1: se cierra la temporada oficialmente,
0: claro.
1: Y yo creo que el plato fuerte pues lo dejamos para el final.
0: Es una cita tradicional. Yo estoy intentando a ver cómo me escapo, porque ese día hay un maravilloso comité federal del PSOE, que no sé a qué hora va a acabar, en Fuenlabrada. Pero si puedo me escapo a Chinchón. ¿Qué podemos ver en Chinchón?
1: Pues mira, vamos a poder ver a matadores de toros de la talla de Paco Ureña, Fortes, Fernando Adrián, David Galván, y además novilleros como Sornio, Aitor Fernández y Álvaro Chinchón, que hay que recordar que Aitor Fernández le vimos el otro semana en las ventas. Fue por lamentablemente por el percance de Álvaro Serrano, pero bueno, que dio la cara y estuvo solvente, así que también yo creo que tiene ese incentivo. Pero el cartel es un cartelazo y lo completan además las ganaderías de Victoriano del Río, El Pilar, Daniel Ruiz de Acercada, Antonio Paya y José Vázquez.
0: Pues esa es la cita este fin de semana en Madrid. La verdad es que, oye, siempre mola ir a Chinchón. Además, como los toros son pronto, pues se va uno a comer, que es un sitio maravilloso. Además, la plaza es también maravillosa. Y allí a disfrutar. Allí confío que nos veamos, ¿no, Patricia?
1: Por supuesto. Eso no podía ser de otra manera. Allí nos vamos seguro. Si te puedes escapar... Pues
0: eso te iba a decir, he dicho yo confiamos como si fuera yo a poder ir, pero no lo sé, pero bueno, oye, es lo que tiene. Que
1: vamos a tener fe en que sí.
0: Vamos a tener fe en que el Comité Federal dure poquito y podamos ir, y si no, pues ya es lo que tengo que hacer, entrar en Guarismo del 8 y enterarme de lo que ha pasado en Chinchón, y la semana que viene lo contamos también por aquí.
1: Por supuesto.
0: Nos vemos, Patricia.
1: Nos vemos, muchas gracias. Que vuelva a amanecer. 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

0: Sabemos que en Madrid hay cositas para quitarnos esa nostalgia de final de temporada, pero lo que nos importa es las cositas que hay en Castilla y León. Y hay, como poco, dos seguras. Una esta misma tarde en Ávila y otra el sábado. ¿Sábado o el domingo? Ahora me entran las dudas, pero bueno, como me lo van a responder ahora mismo, en Arenas de San Pedro. Y para hablarnos de ello, pues tenemos a Nacho de la Viuda de Tauromoción, que es quien organiza estos dos festejos. Nacho, ¿qué tal? ¿Cómo estás?
1: Hola, Leti, buenas tardes. Este sábado, Arenas.
0: Este sábado, eso es. Pero vamos a empezar, si te parece, por lo de hoy. ¿Qué nos vamos a encontrar hoy en Ávila? Hay que recordar, claro, que hoy es 15 de octubre, Santa Teresa de Jesús. Por cierto, una felicitación a todas las Teresas. Y claro, en Ávila es día grande. ¿Y qué nos vamos a encontrar allí?
1: Bueno, pues sí, como tú bien dices, hoy tenemos toros, en este caso un concurso de recortadores, el último concurso de la temporada, con motivo del día festivo en la ciudad. Ya el año pasado tuvimos este festejo que resultó todo un éxito y bueno, pues yo creo que este año va a ser igual o incluso mejor. El día acompaña, que es muy importante en estas fechas, ha salido un día con un sol radiante y bueno, pues vienen los mejores especialistas de España, entre ellos el PETA, que ha sido el ganador actual del Campeonato de España y también del concurso de Zaragoza, que como bien sabéis, pues es uno de los más importantes a nivel mundial. Y también, bueno, habrá presencia de recortadores de Castilla y León, de Ávila, así que bueno, yo creo que muchos argumentos y sobre todo, pues bueno, pues un plan para este día festivo en la ciudad, un plan familiar para jóvenes, niños, todas las edades.
0: Nos decías que repetís, entiendo que la gente en Ávila muy ilusionada con este festejo.
1: Pues sí, bueno, en Ávila ya llevamos varios años trabajando, como muchos conocerán, hacemos habitualmente una corrida en torno al mes de mayo o junio, una corrida importante con siempre la presencia de las figuras, y luego para el mes de octubre, que es una fecha un poquito más complicada en cuanto a aquella final de temporada, pues bueno, hemos decidido apostar por el festejo popular, también para darle su sitio y su protagonismo, y el año pasado resultó un gran éxito, tanto en afluencia de público como luego el espectáculo en sí, así que bueno, pues este año hemos decidido repetirlo con precios muy populares, hay un descuento especial para niños, entrada general por 15 euros, bueno, yo creo que tenemos una combinación para que la gente pueda acercarse a la Plaza de Toros en el día de hoy y, como te decía anteriormente, pues vivir una tarde de toros, que va a ser en este caso pues la última del festejo popular, siendo el último concurso de esta temporada 2026.
0: Uh-huh. Y no nos salimos de la provincia, seguimos en la provincia de Ávila, pero en Arenas de San Pedro el sábado, y salvo sorpresa, sorpresa, que no sé si habrá a final de temporada, estamos hablando de la última corrida de toros en Castilla y León. Será, como decíamos, el sábado, 5:30 de la tarde, 3 toros de Castillejo de Huebra y 3 de Garci Grande para Sebastián Castella, Tomás Rufo y Julio Méndez. Vaya cartel, ¿eh?
1: Pues sí, como bien comento, va a ser la última en Castilla y León y quizás una de las últimas a nivel nacional. Y yo creo que un cartel muy interesante. Inicialmente estaba anunciado el maestro Alejandro Talavante, que debido al percance que tuvo en el Festival de Sevilla no va a poder actuar, lo va a sustituir Tomás Rufo. Y creo que queda un cartel con muchísimos argumentos, con un torero máxima figura mundial como es Sebastián Castella. Tomás Rufo, un torero que además es muy querido en la zona de Arenas, ya que, bueno, como bien sabéis,
0: hemos perdido a Nacho de la Viuda, ahora vamos a intentar recuperarlos. Decíamos, 3 toros de Castillejo de Huebra y 3 de García Grande para Castella Rufo, que sustituye a Talavante. A Talavante le cogió el otro día en el Festival de Sevilla, para que luego, digamos, ¿no? Esto lo están utilizando también muchos, algunos en demasía, diciendo que los toros afeitados también cogen, claro, y también hieren, porque en un festival pues está reglamentado lo de afeitar los toros. Pero bueno, que Talavante está de baja ya hasta el año que viene. Y Julio Méndez, que tiene raíces también en Arenas de San Pedro y que, bueno, pues hace mucha ilusión que tore en Castilla y León y que siempre está bien, además, dar oportunidad a los jóvenes que torean en nuestra comunidad y en Castilla y León y en Ávila. Así que, bueno, vamos a intentar hablar con Nacho para que nos siga contando. Claro, es que está de viaje, porque aparte de Ávila, también tiene Jaén. No le he preguntado, de hecho, por dónde iba, porque también son ellos quienes dan esa última feria con Zaragoza, que es la de Jaén, a la que le queda un festejo, que será el sábado, con toros del Parralejo para el Fandi, Emilio de Justo y David de Miranda. Como decíamos, estamos hablando de Arenas de San Pedro. No sé si tenemos ya a Nacho por ahí.
1: Tranquila.
0: Ah, Nacho, ¿me escuchas?
1: Ahora ya sí. Sí, disculpadme.
0: Te faltaba, creo, el tercero del cartel, que es Julio Méndez.
1: Sí, Julio Méndez, en este caso torero con raíces de Arenas de San Pedro, ya que nació en Arenas, aunque él está afincado en Cáceres. Y luego, además, pues uno de los triunfadores de la temporada en las ventas, abrió la puerta grande en San Isidro y se presenta como matador de toros, en este caso en la localidad. Yo creo que es un cartel con muchos argumentos y luego también con dos ganaderías importantes, como son las de Castillejo, de Huebra y García Grande.
0: Siempre hablamos, Nacho, de la importancia de que las empresas apuesten por los jóvenes. Vosotros lo lleváis mucho por bandera.
1: Claro, tiene que ser así, yo creo que es necesario, yo creo que estamos ante un relevo generacional que va a llegar muy pronto, por suerte grandes figuras que siguen manteniendo, pero es cierto que al final los años van pasando, y además tenemos la suerte en Castilla y León que tenemos una jornada de toreros que creo que tienen esas posibilidades de poder posicionarse en los primeros puestos del escalafón. Hablamos de Julio Méndez, hablamos de Jarocho, de Manuel Dios Leguarde, de Mario Navas, bueno, infinidad de toreros de esta jornada que ha salido en los últimos años, que merecen ese sitio, que merecen esas oportunidades, y ojalá pues bueno, pues podamos conseguir que esos toreros de hoy en día, que se consideran jóvenes y que tienen muchísimas condiciones para poder seguir creciendo, pues el día de mañana también sean figuras del toreo.
0: Oye, estamos a mediados de octubre, que ya suena como a final de temporada, y sin embargo, solo en esta semana todavía os quedan tres festejos. Hoy en Ávila, en Arenas de San Pedro y también en Jaén. ¿Cómo se lleva esta locura?
1: Bueno, pues la verdad es que hemos empezado de los primeros. Empezamos con el Festival de la Flecha, que muchos recordarán, en el mes de febrero, y vamos a terminar también de los últimos. Este año van a ser 16 plazas las que vamos a gestionar, muchas de ellas en Castilla y León. Y bien, bien, yo creo que ha sido una temporada importante, creo que es una temporada importante para todos en general, para el sector. Creo que se está comprobando que la gente está yendo a los toros, especialmente yo creo que es muy significativo la presencia de los jóvenes en todas las plazas. Por tanto, bueno, pues yo creo que es una temporada importante y bueno, pues también ya con ganas de ese 2027, que bueno, aunque parezca que queda mucho, queda poquito y ya estamos trabajando también en ello.
0: No me resisto a preguntar, esto no estaba previsto. Bueno, yo le he dicho que le iba a hablar de Arenas de San Pedro, pero claro, como llevan tantas cosas, pues al final me animo con más. Y ya que estamos hablando de Castilla y León, hay una plaza importante, porque fue vuestra manera de aterrizar en Castilla y León, que fue Burgos, que este año sale a concurso. Todavía no está publicado el pliego, pero no sé si habéis hablado ya de cuáles son las intenciones con respecto a Burgos.
1: Bueno, pues la verdad es que te voy a ser muy sincero, Leti, no somos nada sospechosos, lo hemos sido siempre muy francos y muy claros, nos gustaría continuar en Burgos, la plaza saldrá a licitación, estaremos muy pendientes de esa licitación y ojalá podamos continuar. Como bien sabes, ya llevamos varios años en el Coliseum, desde el año 2018, consideramos a Burgos como parte fundamental de nuestras plazas, es una plaza que yo creo que se está consolidando, que está creciendo cada vez más, y bueno, pues ojalá podamos ser adjudicatarios y continuar durante más años en una ciudad que nos acogió con los brazos abiertos y que, como te decía anteriormente, la sentimos como una de las plazas predilectas nuestras.
0: Bueno, pues estaremos pendientes de ese pliego. Imagino que lo único que pedís, no solo a Burgos, ¿no? En general, como empresarios, es flexibilidad y que se entienda el contexto económico también en el que estamos, ¿no?
1: Desde luego, yo creo que es muy importante, ¿no? Que las instituciones sean conscientes de la situación. Y ahí está el ejemplo. Yo creo que las plazas que están en crecimiento son porque se han hecho las cosas bien, desde las administraciones han hecho pliegos lógicos, razonables, que te permitan ser flexibles y sobre todo también que se pueda trabajar de cara al futuro, ¿no? Creo que al final el bien empresarial es el bien de todos, el bien del sector y el bien también de las instituciones y, por supuesto, el bien de los aficionados.
0: Ahí habla Nacho de la Viuda de Tauro Emoción. Aún le quedan Castilla y León dos festejos, como decíamos, esta tarde en Ávila Capital, ese concurso de recortadores, y el sábado una de las últimas corridas, si no la última, en Castilla y León, en Arenas de San Pedro, también en la provincia de Ávila, tres toros de Castillejo de Huebra y tres de García Grande para Sebastián Castella, Tomás Rufo y Julio Méndez. Nacho, muchas gracias y mucha suerte para lo que os queda.
1: Muchas gracias, Leti, un abrazo fuerte.
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0: La cita fue el pasado día 9, día grande de Valencia, y allí había evidentemente una corrida de figuras, como se merece una plaza como Valencia, entre ellas Rocarrey, y en su cuadrilla llevaba un pedazo de profesional que se despidió no solo de Valencia, sino de los ruedos, después de muchos años, pues eso, demostrando lo gran profesional que es. Yo quería echar un ratito hoy con él. Javier Gómez Pascual, buenos días, ¿cómo estás?
1: Muy buenos días, Leticia. Gracias, muy bien, ¿cómo estáis? Bien, bien, todo bien, todo bien. Muchas gracias por la llamada.
0: Y por ¿cómo fue detalle. Ese día? ¿Cómo fue esa despedida?
1: Pues la verdad que inimaginable, nunca había pensado que fuese un final así, una despedida de carrera de esa manera, y se dieron muchas circunstancias. Yo creo que siempre hay algo más allá que nos envía pues una tarde así de bonita, y hay que estar siempre agradecidos, claro. Pues una tarde de muchísimas emociones desde el principio hasta el fin. Bueno, unos días de muchas emociones. Cuando se va acercando al final parece que no eres consciente, pero luego ya eres consciente al final. Pero en ese cartel, como bien dices, Morante de la Puebla con Rocarrey, Tomás Rufo, no hay billetes, y a las órdenes de la máxima figura actual, y pues bueno, no se podían dar mejor las circunstancias. El clima bueno, el torero triunfa, pues la verdad que se dio todo.
0: ¿Cuándo te planteaste lo de la despedida para este año, para el final de esta temporada?
1: Bueno, yo ya lo tenía pensado años atrás. O sea, nosotros ya, bueno, todo el mundo sabe que por edad tenemos una jubilación voluntaria, pero a la cual nos acogemos todos, porque es muy difícil ya con esta edad y con el toro actual, las cosas que están haciendo los toros actuales, mantenerse a un nivel alto, y bueno, yo ya lo tenía pensado de unos años, que esta sería mi última temporada, pero el invierno pasado pues ya concienzudamente ya lo pensé que era la última temporada. Entonces, pues bueno, eché, gracias a Dios, una temporada normal, entre comillas, como todos los años, de muchas plazas de primera. Pues he podido ir 5 tardes a Madrid, 4 a Málaga, a Sevilla tras 4, a Valencia tras 4 también, 2 a Pamplona, 2 a Mont-de-Marsan. Bueno, ha sido un año bonito. Y el final, pues lo pensaba también, yo este año he toreado con Fortes y con Julio Norte, con los toreros que he respetado, y bueno, aparte de Raquel Martín y otra serie de toreros, ¿no? Pero pues digo, pues cuando llegue el final de octubre, pues, si puede ser una plaza buena, pues mucho mejor, mucho mejor. Surgió el tema de anunciarse Fortes en la Feria de Otoño y pensé en ese día, pero luego vino esta llamada que no se pudo rechazar, la del maestro Rocarrey.
0: Hombre, me imagino que cuando le suena el teléfono a uno, oye, Roca, sí, y te dice, oye, el 9 te vienes, dices, pa'lante.
1: Sí, claro, me dieron pues las dos últimas, Sevilla, al festival, que fue muy bonito, sí, también, porque Roca ha toreado pues muy poquitos festivales en su carrera, creo que 3, desde que sí, es matador de toros. Entonces, pues bueno, poder torear en Sevilla y una despedida en Sevilla también de no hay billetes y con ese ambiente, y al lado de Rocarrey, pues también fue muy bonito. Y luego, 5 días después, Valencia, pues como bien dices, pues son cosas que no se pueden rechazar. Vino mucha familia a Madrid a mi despedida, mucha gente del pueblo, pero bueno, todo el mundo entendió que el final se posponía para Valencia, y también pudieron ir gente allegada, así que muy contento.
0: Oye, y en esta temporada, que como decías, ya sabías que te ibas a retirar, cuando pisabas las plazas, en algún momento, quizá en los últimos meses, y sabías que era pues la despedida de Málaga o la despedida de Madrid, en este caso, ¿era de otra manera, lo afrontabas de otra manera, o ha sido igual que otros años?
1: Sí, no, de otra manera, tragando saliva al empezar el pasillo, alguna lágrima que otra se iba, había que tratar de disimularlas, porque uno con la edad, no sé, o yo voy siendo más de lágrima fácil. Es una profesión de mucha sensibilidad, de muchos sentimientos, a mí me tocan todos también, y bueno, pues sí, y la salida sobre todo también de la plaza. Y luego tenía un pequeño detallito que me solía llevar en las plazas importantes, me he llevado en alguna botellita, en algún recipiente un poquito de arena de cada una de esas últimas plazas, de últimas pisadas. Anda. De las plazas, y sí, las voy a guardar también en unos tubitos, y hay unos detalles con una vitrina final que haga, pues de las plazas que más han significado, de las que mejor me he sentido, y lógicamente las plazas más importantes, claro.
0: Claro, porque en estos 30 años prácticamente no habrá plaza que te falte por conocer.
1: Pues alguna quedaría por ahí, ¿no? Pero muy poquitas, sí, la verdad, sí. Que muy muy orgulloso. Pues, tengo, y luego una curiosidad es que yo tengo todo anotado, porque...
0: ¡Anda!
1: Las famosas agendas de Antonio Picamil, un hombre, sí, pues, un estudioso del tema del toreo, pues yo tengo todas, desde el año 95 que hizo la primera hasta la de 2026, que ha sido la última. Y el hombre, mientras sigue haciéndolas, las seguirá. Y ahí tengo anotado todo. Bueno, ya las últimas en la cuenta Google, claro, estas cosas modernas, pero tengo todos los festejos anotados. Y ahora, pues cuando llegue, se meta el invierno de verdad, pues llegará el momento de hacer recuento. Tengo recontado lo de Madrid, que han sido, pues, afortunadamente 131 tardes, y pero el resto, pues no sé, pues me imagino que Sevilla o Pamplona habremos pasado de 30, y bueno, pues si te pones de plazas importantes, pues que ha sido un honor poder ir tantos años a esas, claro, empezando tan de 0-0, como digo yo, de banderillero, claro.
0: Claro, Torero, y antes de que repases todas esas agendas una por una, así a bote pronto, los mejores recuerdos que tienes o el día que te viene a la memoria, ¿cuál es?
1: Me va a venir siempre el último, pero no por el hecho que también del cartel y de la plaza y tal, pero por haber llegado a ese final. Oye, yo me he criado taurinamente, bueno, soy de Zamora, pero entre Salamanca y Madrid mucho, y he observado las retiradas de muchos compañeros, y ha costado mucho llegar a un nivel alto por muchas circunstancias, fundamentalmente por lesiones, y bueno, pues poder haber llegado a un final en carteles importantes, sin correr a toros, el final marca mucho, pero sí, hombre, siempre recordar las salidas a hombros de toreros en Madrid, que he podido vivir alguna esos días unido al final, pues eso ha sido muy, muy, muy importante, claro que sí.
0: Y ese día que dices, pero ¿por qué no me hubiera metido yo a, no sé, a poner ladrillos o a cualquier otra cosa que no fuera ser banderillero? También habrá en tu carrera.
1: Bueno, hay uno marcado que también es una cosa, digamos, fue la muerte del pobre Iván Fandiño. Ese día nos tocó muy de cerca porque era un toro nuestro, que mira, me emociona al recordarlo porque ese toro me tocó apuntillarlo a mí, aparte de banderillarlo, y ese día fue un día duro. Ya sabíamos que de la dureza allí en el momento, de que aquello iba a ser difícil, y bueno, ese día fue un día muy duro, ¿eh? Y luego no entendí muy bien por qué no se suspendieron festejos al día siguiente, nos tocó torear al día siguiente. Recuerdo que es el día más pronto que me he vestido en mi vida, media hora antes, porque teníamos muchas ganas de ir a la plaza y demás, y eso sí, ahí fueron momentos duros, porque los percances son duros, pero los asumes, ¿no? Y entonces luego es como medallas, ¿no? Y como reconocimiento, a nadie le agradan, pero luego dices, bueno, pues aquí estamos, y lo cuentas pues con cierta gallardía, digamos, de poderlos haber superado, entiéndeme, no presumir de ellos, pero sino haberlo superado y haber seguido toreando, ¿no? Y una cosa que me ha sorprendido a mí mismo, que he vuelto con facilidad, esa duda siempre como torero la tienes cuando tienes un percance, a ver cómo es la vuelta, y yo afortunadamente he vuelto con cierta facilidad, sí.
0: Javier, y cuando echas la vista atrás, Ese balance que uno hace, me imagino que las cosas buenas superan a las malas, incluso a tragos tan duros como ese, pero ese balance de Javier, ¿cuál es?
1: Pues muy, muy positivo y muy orgulloso de haber navegado en esta profesión más de 30 años, claro, porque yo siempre comento una cosa. A ver, yo fui un novillero malillo, normal, o sea, sin tener satisfacciones. Vale, maté mis 40 novilladas sin caballos, maté dos o tres con caballos, un par de festivales, pero no tuve sensaciones buenas de matador nunca, ni satisfacciones. Entonces, por eso digo que empiezo de cero, cero de banderillero, vamos a intentarlo por aquí, y todo ha ido en progresión, afortunadamente. Entonces, pues para mí, pues un orgullo el poder haber ido superando todas esas vicisitudes que ha marcado la profesión, y haber llegado a un final y haber podido ir a todas esas plazas que hablábamos. Entonces el balance es muy, muy positivo. Nunca pensé que iba a poder ser así mi carrera de banderillero, claro. Entonces, pues mis momentos álgidos, digamos, vestido de torero, en este caso en plata o en azabache, han sido de banderillero, claro.
0: Y
1: lo digo porque situaciones como toreros, oye, muy importantes, no sé cómo lo habrán gestionado, Carretero, Iván García, Sergio Aguilar, Ángel Gómez Correal, digo, con los que yo toreo mucho de matadores, tuvieron bastante ambiente, claro, y ese es el tema, que no sé ellos luego esa gestión, porque tu momento ácido y emocional de claro, matador llegó en esos momentos, claro, hombre, luego han sido grandes banderilleros y siguen siéndolo, claro que sí.
0: Claro, y cuando miras hacia adelante, ahora hacia el futuro, ¿te has planteado o dices, mira, yo me voy a tomar unas vacaciones y ya veré luego qué va a pasar?
1: Bueno, pues la idea es un poco descansar sobre todo la mente, porque el año para mí ha sido duro en el sentido que he pensado mucho el que el final fuera bueno. A ver, el que no te pusieran por pena, lo primero, y luego las actuaciones, pues que estuvieran bien, porque nosotros hay momentos de banderillero que tienes como ciclos, mejores rachas, peores, estás mejor, más en forma, estás menos, no sabes muy bien el porqué, hay toros que se te atraviesan, y eso a mí me ha pesado un poco durante todo el año. Entonces, digo que mentalmente tengo que descansar, pero bueno, en nada. Ahora mismo seguimos entrenando, seguimos con las rutinas y eso, porque me ha gustado mucho el físico siempre, y el futuro yo creo que lo enfocaré un poquito hacia la preparación, hacia el físico, porque eso me encanta mucho y me gusta mucho, y bueno, pues vinculado a algo del toro seguramente, pero de momento no me ilusiona el tema de Raquel Martín, que creo que corrigiendo unas cuantas cosas y eso puede ya hacerse un hueco dentro de un mundo tan difícil para las mujeres, pero bueno, por ahí enfocaremos la carrera un poco, el futuro que diga.
0: Hablaremos con Raquel seguro este invierno. Ahí está Javier Gómez Pascual, un torero que, como muchos, porque estamos en una grandiosa época de toreros de plata, pero que demuestran que la plata y el azabache también son de oro. Muchas gracias, Javier.
1: Gracias, Leticia, a vosotros por acordaros. Un abrazo y enhorabuena por todo.
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0: Decíamos antes, con Nacho de la Viuda, que uno de los últimos festejos mayores en Castilla y León es el que se celebra el sábado en Arenas de San Pedro. Pero sigue habiendo festivales, clases prácticas, algún festejo menor. Pero uno de los más especiales, seguramente, por no decir el más especial que se celebra en Castilla y León este domingo, se celebrará en Alba de Tormes. Es una clase práctica de la Escuela de Salamanca, donde van a participar... Tomen nota porque van a querer ir a Alba de Tormes. Juan del Álamo, Damián Castaño, Daniel Martín, Jarocho, Javier Blanco y Valentín Hoyo. Se van a lidiar herales de los hermanos Mateo, de Mateos, de Miranda, de Pericalvo y de Valrubio. Por supuesto, también estarán alumnos de la escuela. Y me imagino que para los matadores poder estar en una clase práctica de la que ha sido su escuela es un orgullo. Así que se lo voy a preguntar a un torero. Juan del Álamo, buenos días.
1: Hola Leticia, buenos días, ¿qué tal?
0: Bueno, ¿qué supone participar en una clase práctica de tu escuela?
1: Bueno, hombre, pues un poco recordar los inicios, ¿no? Porque al final es juntarse con los profesores, con matadores de toros que han sido alumnos y que con muchos de ellos he coincidido en la escuela. Entonces, volver a recordar y, bueno, también a volver a disfrutar de ante la cara del toro, que es lo que más me gusta, y e intentar dar la clase magistral lo mejor posible.
0: Cuando piensas en esa época de la Escuela de Salamanca, ¿qué balance haces o qué recuerdos te vienen a la mente?
1: Bueno, hombre, recuerdos muchos, ¿no? Nostalgia, ¿no? Ha sido la base de mi toreo, la Escuela de Salamanca, y bueno, pues el aprendizaje que he llevado pues ha sido gracias a ella. Entonces, pues sobre todo siempre de agradecimiento, ¿no? Porque gracias a la escuela, a la Diputación de Salamanca, pues formarte como torero en esta escuela se te hace bastante más fácil que en otra provincia, ¿no? Por eso solo pues afortunado y muy agradecido de poder haber tenido la oportunidad de haberme hecho como torero en Salamanca.
0: Nos decías, Juan, que también esa ilusión de volver a ponerte delante de la cara de un animal, porque la temporada no ha sido fácil.
1: Sí, bueno, ya viene siendo difícil de unos años para acá. Bueno, he tenido que basar mis temporadas en Sudamérica, he ido mucho a Perú, en las que, bueno, pues sí que he podido seguir pues sintiendo y disfrutando mi profesión, pero bueno, el eco desgraciadamente no es el necesario, el que necesito como para volver a impulsar mi carrera. Entonces, bueno, han sido unos años difíciles, complicados, pero bueno, gracias a Dios no he perdido esa ilusión que le hace falta a un torero para seguir y para seguir con la preparación, el seguir estando preparado pues para cuando lleguen esas oportunidades, que el domingo pues de alguna manera también es un escaparate para reivindicarme y decir que estoy ahí.
0: Totalmente, nos hablabas de América, también en Francia has podido quitarte esa espinita un poquito.
1: Sí, Francia, que es, bueno, pues como todos sabemos, el país vecino goza de una gran afición y de grandes profesionales, y en la que, bueno, pues yo como torero, a mí Francia ha significado mucho en mi carrera y me he sentido siempre muy reconocido. De ahí que todavía, pues algunas organizaciones, algunas peñas o aficionados, pues se acuerden de mí. Este año, pues tuve la suerte de torear un festivalito, ¿no? Y bueno, pues al final de estas pequeñitas cosas, que para mí en este momento son muy grandes, pues se alimenta uno cuando no toreas en esas grandes ferias, cuando estuve en ese momento, que tuve esos años buenos, pues como te digo, ¿no? Que de estos acontecimientos y de estos festejos menores, pues uno se alimenta y le dan a uno pues impulso para seguir.
0: Torero, evidentemente sin menospreciar a ningún torero, que todo el que se viste de luces tiene nuestro reconocimiento, pero cuando uno ve carteles de Madrid, sobre todo de temporada, sí que echa de menos nombres, sobre todo cuando se van repitiendo algunos. sobre todo con el historial que tiene Juan del Álamo en Madrid. Ni siquiera ha habido una llamada de Madrid, Juan.
1: Bueno, pues no, pero ahora mismo la verdad que ya no me sorprende. No sé si será bueno o malo, pero como que ya han sido unos años en los que ya no me he visto anunciado en Madrid, entonces, bueno, pues ya no se me hace raro. Hay que sacar lo positivo. Madrid a mí como torero me ha dado mucho y bueno, pues... hay que aprender, ¿no?, de esta lección que bueno, pues te da la vida cuando te ves con ese vacío en el que no hay casi oportunidades, ya no solo Madrid, sino ninguna plaza, que obviamente pues cuando estás ahí parado, si no vas a Madrid, es muy difícil que se te abran otras puertas. Pero bueno, que como digo, ¿no?, pues hay que aprender de eso, ¿no?, de lo que a uno le toca vivir. Y estar pues con la mente despejada y alimentarte pues de otras cosas, del campo, de los entrenamientos, de bueno, pues de compartir momentos también con otros toreros y con aficionados, y de esta manera pues no perder la ilusión para que cuando llegue esa oportunidad estar al 100% y poder aprovecharla.
0: Me imagino, torero, que el invierno será precisamente para eso, para seguir entrenando, seguir preparándose, que suene el teléfono por lo menos para el campo, seguir compartiendo charlas con ganaderos, con toreros, con aficionados, y para no perder la ilusión, ¿no?
1: Pues sí, hombre, yo además soy una persona que no creo en la mala suerte, o bueno, pues... creo que la suerte hay que buscarla, entonces, bueno, pues eso al final te hace ver las cosas con más claridad, yo creo, sobre todo cuando llegan estos momentos. Y por eso, pues lo que intento cada día es disfrutar de los momentos que vienen, que dadas las circunstancias, aunque sean difíciles, pues siempre hay algo por lo que motivarse y por lo que disfrutar, y en eso estoy, ¿no? Y bueno, pues ¿por qué no también en la sombra pues crecer como torero, que también se puede, para en algún momento poder sorprender?
0: No te aburras, Juan, por favor, porque todavía creo que tienes muchas cosas que decir en esto. Gracias por estar con nosotros. Un torerazo, sigan con su nombre apuntado. Juan del Álamo. Muchas. Gracias, Juan.
1: Muchas gracias, Leticia, un placer.
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0: Que nos vamos caminito de Palencia porque nos están esperando ya por allí. ¿Quién? Pues mi querido Hugo Cancho. ¿Qué tal, Hugo? ¿Cómo va todo?
3: Hola, Leticia. Pues todo muy bien, muy bien. Esperando para grabar dentro de muy poquito el programa de esta semana, además con un invitado del que has hablado mucho tú este verano.
0: Uy, aunque no hayáis grabado, pero sí que me vas a contar quién es el invitado, ¿no?
3: Hombre, por supuesto. Se trata de Jorge Oliva, el segoviano brillante ganador. Anda. Del circuito de novilladas de Castilla y León. Por eso decía que habías hablado mucho tú de él en las transmisiones, lógicamente.
0: Pues Jorge Oliva, como decía mi compañero Hugo, ganador del certamen y que tiene ahora además otra cita muy importante con esa final de la Liga de Novilladas, que es, no tengo la fecha aquí delante, pero ya en breve.
3: El 31 de octubre, si no me equivoco.
0: Eso es. Hay que bajar al sur para ir a verlo. Oye, no es un mal plan para el 31 de octubre. Uy, tengo que mirar yo esto a ver cómo va. Bueno, que tendréis más cosas, me imagino, en nuestro querido Granayoro.
3: Efectivamente, acabo de recordar quién es Jorge Oliva para los oyentes. Ganador, como decíamos, del circuito de novilladas de Castilla y León en la final en Herrera de Pisuerga, pese a debutar con caballos en este mismo certamen un mes y medio antes en Alba de Tormes. Y además, los siguientes reportajes. En Madrid, final de la Feria de Otoño, con salidas a hombros, como en San Isidro, de Antonio Ferrera y de Román. Saludos Morante de la Puebla, Héctor Gutiérrez y Aarón Palacio en su confirmación. Y en la Encerrona, del novillero Álvaro Serrano, que fue cogido en el tercero, toreando el resto los sobresalientes Héctor Roberto y también Aitor Fernández. Además, Israel Guirao, ganador del 14º Camino hacia las Ventas, para novilleros sin caballos al cortar una oreja y era ovacionado Marco Peláez y silenciado Joaquín Manzur. En Valencia, dos orejas a Roca Rey, una toma Rufo y saludos Morante de la Puebla el día de la despedida del subalterno zamorano Javier Gómez Pascual. Y en la novillada con caballos, oreja Juan Ignacio Torrijos, Juan Alberto Torrijos, e Ignacio Garibay y vuelta al ruedo Javier Cuartero. En Jaén, primera corrida de la feria con puerta grande Diego Ventura, que cortó un rabo, y Manuel Escribano y oreja El Cid ante los de Victorino Martín. Y en Fregenal de la Sierra, en Badajoz, a hombros Javier Solís en su regreso a los ruedos y oreja por coleta Miguel Ángel Pereira y Emilio de Justo. Y en noticiario que nos lleva a Zaragoza con la puerta grande de Cristiano Torres en la primera parte de la feria y a Calanda en Teruel, donde salió a hombros Joaquín Galdós, oreja Tomás González y ovacionado Álvaro Lorenzo y presentación también del becerrista local Puig Simón.
0: Cargadito de cosas como siempre nuestro querido Gran Ayoro, ya lo saben, en las 7 de Castilla y León los viernes a las 11 y los sábados a la 1 menos cuarto y en la 8 de cada provincia de Castilla y León también los sábados a las 3 y 25 y los domingos a las 9 menos 5. También lo pueden ver en Navarra Televisión y en la 7 Rioja. Y cuando quieran enterarse de todo y quieran ver esa entrevista a Jorge Oliva, por ejemplo, a la carta en Guantoro. Hugo, nos oímos la semana que viene y ponme a los pies de don Carlos Martín Santoyo.
3: Eso está hecho, Leticia. Hasta la semana que viene.
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0: A puntito estamos de cerrar esta ventana a la fiesta. Bueno, luego les cuento cositas de agenda, pero lo vamos a hacer como siempre con la espuela. ¿Y quién paga la espuela? Pues ya lo saben, Diego Pérez, que es un habitual. Estén atentos, que va a contar cositas muy curiosas.
1: Resaca post-hispanidad, post 12 de octubre en Madrid y post-temporada europea. Queda Jaén y sigue Zaragoza, pero Madrid ha caído y el otoño se empieza a oscurecer. Aunque las temperaturas no sigan pidiendo toros de momento, habrá que esperar unos meses hasta volver a escuchar hablar de carteles en la capital. Serán para un San Isidro que ya se está fraguando, que ya estará hablando con las figuras y que ya empezará a tener en la cabeza a Rafael García Garrido. Esperemos que estén muchos de los nuestros. El que seguro estará será un Aarón Palacio, que da gusto verlo torear. Con el capote una delicia, con la muleta una figura en potencia, además con el toreo que llega al corazón. Podría entrar Héctor Gutiérrez, aunque sería injusto para Sergio Rodríguez. Él también ganó la Copa Chenel, aunque de poco le sirvió. Morante se quitó la coleta el día de su confirmación en Madrid y todo lo que pudo hacer quedó en el olvido. Quizá los que pagaron este lunes 1.000 euros en la reventa para ver al de la Puebla se pensaban que se iba a volver a cortar la coleta o algo de eso. O que Madrid sería benevolente con él regalándole otra puerta grande. El tendido 7 no pasa por ahí, aunque a veces se pase. Lo que sí que pasan son los rostros conocidos por el callejón. Uno de ellos presumió de juventud en la plaza cuando él mismo prohibió la entrada a menores de 12 años en los toros. Pero de eso mejor hablamos otro día.

temporada toca a su fin. Aún quedan cositas, ¿eh? En el calendario, cositas para que apunten en su agenda. Así que vamos a repasar dónde podemos encontrar festejos y, sobre todo, vamos a seguir a nuestros castellano y leoneses por el mundo. Por ejemplo, esta misma tarde en Zaragoza, creo que desde cualquier provincia de Castilla y León todavía les da tiempo a llegar a los toros en Zaragoza, que además hace un tiempo extraordinario y se come de categoría. Toros salmantinos de Montalvo, que serán los protagonistas del festejo. Emilio de Justo, Borja Jiménez y Tomás Rufo serán los encargados de su lidia. No dejamos la capital maña, que es la última gran feria de la temporada, porque mañana también hay presencia salmantina, ya que Morante de la Puebla, Sebastián Castella y Aarón Palacio lidiarán la corrida de hermanos García Jiménez, la corrida de Matilla. También en Zaragoza, parece que nos vamos a abonar, pero es que hay protagonismo charro en las ganaderías que se van a lidiar y también en la terna. Y es que los toros elegidos para el sábado son de José Vázquez, Alduendo, Victoriano del Río, Garci Grande, Alcurrucén y Carmen Lorenzo. Hay un par de presencias castellano y leonesas. Y sobre todo, que va a tomar la alternativa ese día en Zaragoza un diestro criado en la escuela de Salamanca, aunque él es aragonés, Iker Fernández Elmene. Morante de la Puebla será su padrino y Diego Urdiales será su testigo. La última en Castilla y León, se lo contábamos antes, también se celebrará el sábado en Arenas de San Pedro. En la localidad abulense se darán cita Sebastián Castella, Tomás Rufo y Julio Méndez para torear hasta dos de Castillejo de Huebra y Garci Grande. También les contábamos que en Chinchón hay cita tradicional el sábado también, en ese festival en el que habrá presencia de Castilla y León. ¿Cómo? Pues por el toro del Pilar, que se va a lidiar, y pueden ver entre otros a Paco Ureña, Fortes, David Galván, Fernando Adrián y los novilleros, Aitor Fernández, Emiliano Osornio, no se lo pierdan al mexicano, y Álvaro de Chinchón. También hay festival, otro tradicional, igual que el de Chinchón, en Albacete, es el Festival del Cotolengo, y Garci Grande pone el protagonismo salmantino con un novillo donde se anuncia, en un festejo donde se anuncian Sergio Martínez, Abraham Barragán, Antón Cortés, César Jiménez, Andrés Palacios y el novillero sin picadores Nathan Spin. Les hablábamos también de esa parada imprescindible en Alba de Tormes, una clase práctica de la Escuela de Salamanca. Hemos hablado con uno de los protagonistas, con Juan del Álamo, pero también estarán Damián Castaño, Daniel Martín, Roberto Martín Jarocho, Javier Blanco y Valentín Hoyos. Por supuesto, los alumnos de la Escuela de Salamanca. Se lidiarán herales de hermanos Mateos, Miranda de Pericalvo y Valrubio. Y antes de acabar esta agenda, nos vamos a mirar al otro lado del charco. Ahora ya hay que empezar a mirar para allá, porque empieza la temporada americana y allí también tenemos presencia de Castilla y León, mucha además, en esta feria de las que les voy a hablar ahora, que es la de Achola de Lima, en Perú. Precisamente ha arrancado ya, pero este domingo hay presencia de Castilla y León, primero porque hay toros de Montalvo y después porque uno de los toreros es Ismael Martín en ese cartel de banderilleros con el Fandi y Jesús Enrique Colombo. También torea Morenito de Aranda y se me va a escapar alguno, pero como es la semana que viene, pues se lo cuento cuando. La semana que viene, porque vamos a volver aquí, como ya saben, el jueves. Ahora nos vamos, sean muy felices. Es difícil porque apenas quedan plazas a las que ir en esta temporada, pero sean felices aún así. Y volvemos, ya les decía, la semana que viene para echar un ratito hablando de lo que más nos gusta, o sea, de los toros. Mientras volvemos, ya saben, nos vemos en las plazas y en los bares.

0: tardes, bienvenidos, bienvenidas a Vive Castilla y León cuando es la una de la tarde de este jueves 15 de octubre. Vamos en directo, como siempre, hasta las 3 en punto en esta sintonía, en la sintonía de Vive Castilla y León. Nos pueden escuchar, ya lo saben, a través de la FM de toda la vida, también en nuestra página web www.viveradio.es, en todas nuestras plataformas de streaming y de podcast y en las redes sociales de Vive Radio. Al control técnico hoy nos acompaña Ángel de Jesús y Lucas Dorado. Decíamos que arranca aquí Vive Castilla y León a la una de la tarde de este jueves 15 de octubre, pero supongo que nuestros oyentes estarán notando algo inusual en el sonido, y es que nos encontramos en la vigésimo quinta edición del Encuentro de Mujeres con Cáncer de Mama. Estamos en Medina de Rioseco, en Valladolid. Nos han invitado y nos han animado a celebrar este programa en el día de hoy desde Medina de Rioseco. Concretamente estamos ahora mismo en la Plaza Mayor y me acompaña en el día de hoy Lidia Veiga. Lidia, ¿qué tal? Muy buenas tardes.
1: Muy buenas tardes. Pues sí, aquí estamos.
0: Decíamos que estamos con bastante ruido, porque es lo que tiene la Plaza Mayor a estas horas. Hay mujeres de este encuentro que ya están por aquí, se está animando la cosa, y hay que decir que en torno a la una y media está preparada una lectura de un manifiesto de este 25º encuentro. Pero bueno, hay que contar a nuestros oyentes que hemos estado pues muy bien acompañadas y muy entretenidas durante toda la mañana.
1: Efectivamente, hemos estado acompañadas desde primera hora con todas estas mujeres y también hombres, que vamos a decirlo, sí que se intenta que el día de hoy sea en femenino, pero han sido parte de esa representación masculina que también han venido hasta aquí, y lo hemos hecho desde primera hora de la mañana. Han sonado las dulzainas, han disfrutado de visitas patrimoniales a esta localidad, que la verdad es que tiene un encanto por muchas de sus calles, y sobre todo una jornada en la que hemos oído mucha risa. Es que también era el objetivo de hoy, ¿verdad, Lucía? Poner en valor, bueno, pues la importancia de la investigación, la importancia de la salud, pero también de la vida, que es lo que se ha querido celebrar en un día como este.
0: Desde luego que sí, y ante todo y sobre todo hay mucha alegría y mucho espíritu festivo en este encuentro. Estamos totalmente de acuerdo. Oye, vamos a arrancar enseguida, pero bueno, tenemos que adelantar a nuestros oyentes que vamos a tener muchos invitados que van a pasar durante los próximos minutos y las próximas horas hasta las 3 por los micros de Vive Castilla y León. Vamos a tener a representantes de la Asociación contra el Cáncer en Castilla y León, en las provincias, a trabajadores de las asociaciones, y también vamos a tener a participantes y a pacientes de cáncer, en este caso de mama. Así que si te parece, Lidia, vamos a arrancar y bueno, que vayan descubriendo ya nuestros oyentes con quién tenemos el placer de hablar, ¿te parece?
1: Perfecto, pues si te parece comenzamos y lo hacemos con una conversación, sobre todo con dos personas representantes tanto de Medina de Rioseco, en este caso, como de la Asociación Española contra el Cáncer en nuestra comunidad.
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0: Bueno, Lidia, estamos con nuestro primer invitado, muy bien acompañadas. Estamos con Artemio Domínguez, presidente de la Asociación Española contra el Cáncer en Castilla y León. Artemio, ¿qué tal? Muy buenas tardes.
1: Hola, muy buenas tardes. Pasando un día extraordinario y cumpliendo con nuestra misión.
0: Efectivamente. Artemio, ¿cómo está transcurriendo este día tan especial? Porque me imagino que es un día muy especial, ¿no?
1: Pues muy bien, porque yo creo que este encuentro tiene algo especial, y ese algo especial es escuchar y volver a escuchar lo que comentan entre ellas, entre las personas, sobre todo mujeres, que han tenido cáncer y que necesitan compartir su

0: su interior, ¿no? De lo que han pasado, de lo que están pasando y del futuro. Y eso es buenísimo, que entre ellas hablen y que desde la asociación escuchemos.
1: Es un día, Artemio, de, como decías ahora, de escucharse, de compartir entre todas estas mujeres, de hacer pues vínculo, ¿no? De hacer equipo.
0: Claro, siempre nos ocurre en todas las facetas de la vida, ¿no? Cuando una tristeza o algo alegre compartes, eso se multiplica. Y entonces es lo que pasa también cuando uno recibe el diagnóstico de cáncer, es necesario compartirlo. Desde el punto de vista clínico, todo el mundo está pensando en ello, pero también hay un aspecto emocional. Hay un aspecto, yo diría, que hasta laboral. Todo eso es necesario compartirlo, porque cuando el dolor se comparte, es menos dolor.
2: Bueno, además se unen muchas cosas en el día de hoy, ¿no? En Valladolid sois anfitriones de una celebración como esta. Son bodas de plata, 25 años de este encuentro. ¿Y con qué objetivo nació? No sé si también se tenía en el horizonte, en el momento en el que se hizo el encuentro número uno, se tenía en mente que se avanzase de esta forma los años hasta llegar, pues en este caso, a los 25.
0: La verdad es que hay números, y los números que todos tenemos en mente son importantes, y el 25 es uno de ellos, ¿no? Y estas reuniones, estos encuentros que hemos tenido ya y que ahora estemos en el 25, creo que es algo para reflexionar y pensar, que ya pertenece a la historia. Y es la historia de que en la asociación, pues hace ya un tiempo decíamos que el rosa es más que un color, seguimos diciéndolo, que nos lo tomamos a pecho, que lo seguimos diciendo, y que es, repito, compartir algo tan importante como la noticia que la han recibido hace muchos años. Ahora estaba dialogando con personas que te cuentan ya su historia. Bueno, pues a mí me lo diagnosticaron hace 15 años y todavía pues estoy. Hay personas que se les ha complicado más y ya han tenido y tienen cáncer metastásico. Y la reflexión que uno debe de hacer es que la supervivencia en cáncer de mama, que es el cáncer mayoritario en las mujeres, pues está alta, supera el 85%, nos acercamos al 90%, pero hay dentro de ese tipo de cáncer algo y unos cánceres específicos que nos indican que hay que seguir investigando y que debo de recordar cada aportación, cada paso que da uno a favor de la asociación está dando un paso a favor de la vida. Y todo esto yo creo que lo comentamos, lo decimos, y si lo decimos nosotros, lo dicen entre ellas, y yo creo que eso recibe un impulso a favor de que, bueno, pues debemos de ser optimistas, porque el optimismo debe de reinar también con una palabra clave: esperanza. Siempre hay que tener esperanza, es nuestro color verde. Esa esperanza que necesitamos todos en un momento de nuestra vida.
1: Artemio, octubre es un mes con muchas efemérides para hablar del cáncer, el Día del Cáncer de Mama, venimos del Día de la Investigación en Cáncer, el lunes como tal es el propio Día del Cáncer de Mama, el 25 domingo, si no me equivoco, es la marcha en Valladolid, la marcha más multitudinaria de España. Un pequeño apunte sobre la marcha, me imagino que con mucha ilusión, pero en general octubre es un mes para hablar mucho del cáncer, visibilizarlo e insistir en que se apoye y se investigue, ¿verdad?
0: Claro, claro. Es que hay tantos ejemplos y, como tú decías, tanta importancia. Pero claro, creo que es bueno comentar, y lo estoy diciendo, ¿no?, que en Valladolid es algo especial y que debemos de tener ese orgullo de pertenencia a esta sociedad que nos hace y nos reivindica que Valladolid en solidaridad estamos muy, muy colocados en primer plano, ¿no? Y que cuando hablamos de los números que se dan en Valladolid en nuestra marcha, no quiero decir qué es lo que pasará el día 25, ¿no? Pero yo creo que va a ser una gran efemérides para recordarlo. Y que, bueno, pues en Valladolid celebramos el 15º, también 15, 25, son números importantes, pues espero que sea también un número importante.
2: A nivel organizativo, Artemio, claro, estamos viendo a todas estas mujeres que se conocen, las de Soria con las de León, y van hablando un poquito entre todas, pero da la casualidad que tú eres el presidente de la asociación en Valladolid, también lo eres a nivel autonómico. Si hablamos únicamente del papel de las provincias, ¿qué significa para ellas también contar con una figura superior, ¿no? Con alguien que una los lazos de todas las sedes?
0: Bueno, yo creo que es necesario. Debo decir que hace menos de un mes ya no soy el representante autonómico, porque en nuestros estatutos se dice que uno puede ser 2 años y prorrogables otros 2. En estos momentos es Ángel Osada el presidente de Salamanca, pero estoy muy unido a él y hay muchas cosas en que colaboramos juntos, y hoy mismo pues estoy ejerciendo como tal, o sea que en esa cuestión lo que debemos de hacer es siempre, la unidad es buena, unirnos incluso para reivindicar cosas, o sea que en este caso la unión de toda Castilla y León es muy bueno para que en Castilla y León también la investigación en cáncer sea importante. Y hablamos de Salamanca, donde tenemos el Centro de Investigación de Cáncer, pero también debemos decir que en Valladolid se investiga cáncer. Y aquí estarán las predoctorales, que bueno, pues hay que animarlas, porque a mí también me produce mucha energía ver esa gente joven, que algunas veces lo estoy comentando, ¿no? Algunas veces pensamos que la juventud de hoy, hoy la juventud de hoy. Bueno, pues dentro de la juventud hay personas que, a las cuales los que ya somos un poco mayorcitos y tenemos una edad en la que nos tenemos que mirar en las generaciones que vienen, son extraordinarias y también nos producen energía.
2: Bueno, estás en casa, Artemio, en Medina de Rioseco, y también estamos acompañadas por David Esteban, alcalde de la localidad, además vicepresidente de la Diputación Provincial. David, ¿cómo lo estáis viviendo precisamente eso como anfitriones y que han venido todas estas mujeres a vuestra casa?
3: Bueno, lo primero, muchísimas gracias por acercaros a todo el equipo de Vive Radio aquí a Medina de Rioseco, saludar a todos los oyentes. Hoy es un día emocionante, hoy es un día realmente bonito. Llevamos unas horas ya de acogida a toda Castilla y León, desde sus distintas delegaciones, desde todas las provincias. Hoy tenemos una marea de color rosa, de ese color que traslada unas connotaciones tan importantes, ¿no? Como la serenidad, como la calma, como la protección, ¿no? Y es un lujo, ¿no? Tener ese color rosa que también, ¿no? Unido al verde esperanza, pues acaban por ser, ¿no? Los colores de la lucha contra el cáncer, en este caso en torno a la conmemoración de la lucha contra el cáncer de mama, con esa tasa de esperanza, con esa tasa de superar, ¿no? el cáncer de mama, como nos decía el presidente Artemio Domínguez, superando el 85%, ¿no? Y yo creo que eso habla muy a las claras de que se puede, de que siendo unos, una unidad, con todo el apoyo sanitario que tenemos y con toda esta red que se teje, ¿no? Nudo a nudo, nuestra asamblea local aquí en Medina de Rioseco es un grandísimo ejemplo, pero eso es lo que percibimos, ¿no? En cada localidad, cada vez más, y yo creo que desde las administraciones locales, en nuestro caso el ayuntamiento, pero podemos hablar de cualquier municipio de la provincia de Valladolid, y lo hacemos extensible a toda Castilla y León hoy, pues es un orgullo tener al lado a estos ángeles de la guarda que acaban por ser, ¿no? Las asambleas locales de la Asociación Española contra el Cáncer, que juntos pues hacen que la lucha pues sea perfecta.
1: David, y para terminar, Estas mujeres están haciendo un recorrido turístico durante la mañana de hoy por el municipio. Me imagino que también esto es un motivo de ilusión para el alcalde, ¿no?
3: Absolutamente. ¿Qué decir de los recursos geniales, culturales, históricos de la ciudad de los Almirantes de Castilla, ¿no? De las cuatro iglesias de dimensiones catedralicias? ¿Qué decir de ese canal, esa lámina tocada por la magia del agua, donde recibíamos a todos los autobuses y todas las delegaciones en ese polideportivo en el que por la mañana veíamos un montón de mujeres y hombres que estaban haciendo deporte al mismo tiempo? Yo creo que de esto va el encuentro también, ¿no? De contagiar esa ilusión, esa esperanza, ese trabajo en común, pero también de compartir hábitos saludables, ¿no? Hábitos saludables que en torno a un paseo por esa calle de calles, por esa Rúa Mayor Soportalada de la que se escribió, puede ser la calle más bonita que el turista jamás ha pisado, ¿no? ¿No? Están haciendo que las múltiples paradas, ¿no? Por las diferentes cafeterías, las entradas a la Capilla Sixtina de Castilla, que es la Capilla de los Benavente, el Museo de la Semana Santa, la Ciudad de la Semana Santa, el Museo de San Francisco con esa colección que tenemos ahora mismo de arte franciscano único, ¿no? Con motivo del 800 aniversario de la muerte de San Francisco, y tantos ejemplos como Río Seco pone encima de la mesa. Nos están trasladando de todas las personas que están viniendo, que están pasando un día pues muy bonito. Eso es lo que queremos, ¿no? Que sea un día para el recuerdo y que sea un pretexto para un post-texto también, si nos lo permiten, ¿no? Que es que nos puedan visitar más adelante, que lo hagan con sus familias, que lo hagan como quieran, pero que lo hagan, que Río Seco es una ciudad, una localidad amigable totalmente con esta lucha contra el cáncer, referente. Aquí está nuestro presidente provincial, riosecano de pro. Nuestra asamblea yo creo que ha sido pionera, ¿no? en esta lucha y en este trabajo, y lo llevamos francamente con muchísimo orgullo.
1: Pues nada más, Artemio Domínguez, en el día de hoy representante de la presidencia autonómica de la Asociación Española contra el Cáncer, David Esteban, alcalde de Río Seco, a disfrutar de lo que queda de jornada, y muchísimas gracias por recibirnos.
2: Gracias.
0: Muchísimas gracias a vosotros.
3: Gracias, y también en lo posible disfrutados.
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1: ¿Estáis todas las de Palencia? Oye, estamos aquí, seguimos en la Plaza Mayor de Medina de Río Seco. Hemos hablado con Artemio Domínguez y David Esteban, y en estos momentos se está produciendo una foto de familia, porque desde luego que hoy la familia aquí en Río Seco es fotos, grande. Sí. Estamos esperando a que se celebre. Creo que estamos escuchando a Paqui a través del micrófono de Lidia.
8: Para allá.
1: Sí, lo estamos allí, separadas. Mira, van a hacer la foto desde el otro lado de la plaza. Están dando indicaciones. Estamos separadas. Allí, Lidia está en el balcón del ayuntamiento esperando a que arranque la lectura del manifiesto, que va a ser algo inminente. Lidia, ¿qué se ve desde ahí?
2: Bueno, pues se ve mucho rosa, ¿qué quieres que te diga? La verdad, se ve mucho rosa, muchas mujeres que están, en un día he sido yo la que te he colapsado la plaza ahora mismo, muchas mujeres vestidas de rosa, como decíamos, bueno, y que han venido a disfrutar, como dice Paqui, venga, pues lo que diga Paqui, si hay que atenderla a ella, pues la jefa atendemos hoy a Paqui, que van a ser 2 minutos en esta lectura del manifiesto, la escuchamos. Venga.
8: Por el día que es el 19 de octubre, el Día Mundial contra el Cáncer de Mama. Y antes de comenzar, me vais a permitir, en nombre de todas, que recordemos a las que ya no están y a los que ya no están, ¿vale? Nosotros, Río Seco en especial, tenemos que recordar a una compañera que nos dejó hace 2 meses y no está. Y me pidió que este día me acordase de ella, y me estoy acordando, Enar. Vale. Y de David, otro niño encantador que también nos dejó. Vale. Entonces, sin más, voy a hacer lectura del manifiesto. Os prometo que es muy cortito y nos vamos todos a comer. Este 19 de octubre se conmemora el Día Mundial contra el Cáncer de Mama, el segundo tipo de cáncer con mayor incidencia en España. Desde la Asociación Española contra el Cáncer reivindicamos una atención más humana e integral, que responda a las necesidades de las personas con cáncer de mama y de sus familias, antes, durante y después del tratamiento, de las cuales tengo que deciros que el 99% somos mujeres, aunque también hay hombres. Esta atención se traduce en algo esencial: sentirse cuidado, más allá del tratamiento, poder comprender lo que ocurre y participar en las decisiones sobre la propia enfermedad con información clara y rigurosa. Significa también encontrar espacios donde sentirse acogido, contar con profesionales que tengan tiempo para escucharnos y disponer de apoyo para afrontar los cambios y retos que la enfermedad puede traer consigo. En el 2026 se prevé que más de 38.000 personas serán diagnosticadas con cáncer de mama en España. Detrás de cada diagnóstico hay una persona con una historia, unas circunstancias y unas necesidades propias. Escucharlas debe de ser el punto de partida para ofrecer el cuidado que necesitan. Y es que se calcula que más de 516.000 mujeres y hombres conviven con el diagnóstico de un cáncer de mama en la actualidad. Ante esta realidad, la Asociación Española contra el Cáncer mantiene el foco en su campaña Nos lo tomamos a pecho. Protagonizada por pacientes de cáncer de mama, la asociación busca darles voz y a su entorno y poner el foco en aquellas necesidades que ellas mismas identifican como prioritarias, contribuyendo a que sus experiencias sean escuchadas y tenidas en cuenta. El cáncer de mama puede afectar al bienestar emocional, a la imagen corporal, a las relaciones personales y a diferentes ámbitos de la vida cotidiana, como el familiar, laboral y social. A ello se suman las secuelas físicas y emocionales, las dificultades para recuperar la normalidad y la necesidad de sentirse comprendida y acompañada. Detrás de cada diagnóstico hay una mujer, hay un hombre con una experiencia única y unas necesidades que también lo son. Por ello, la asociación defiende una atención centrada en la persona, capaz de responder a todas las dimensiones de la vida que puedan verse afectadas por la enfermedad. Una atención más humana e integral significa que la persona se sienta cuidada más allá del tratamiento, que disponga de información clara para comprender lo que ocurre y participar activamente en las decisiones sobre su proceso, que encuentre espacios accesibles y acogedores para ella y para su familia, y que se sienta escuchada por profesionales con los que pueda establecer una relación de confianza. Porque escuchar también es cuidar, no nos olvidemos. Este Día Mundial contra el Cáncer de Mama hacemos un llamamiento a las instituciones, a los profesionales, a las empresas y a la ciudadanía para que ese compromiso se mantenga durante todo el año y se traduzca en respuestas concretas, una atención más humana e integral, un impulso continuado a la investigación y un acceso equitativo a la información, a la detección precoz y a los recursos de apoyo que puedan necesitar las pacientes y familias. Escuchar a las personas con cáncer de mama y a su entorno implica tener en cuenta lo que necesitan y actuar para ello. Implica reconocer el valor de su experiencia, incorporar su voz y trabajar para que ninguna persona, ninguna, afronte sola el impacto de esta enfermedad. Este es el compromiso de la Asociación Española contra el Cáncer, de nuestra asociación en cada una de las provincias. Estar a su lado, estar a nuestro lado. Y nos lo tomamos a pecho. Muchísimas gracias.
9: ¿Han hablado ellos?
2: Bueno, pues ahí está, Lucy, ¿has escuchado ese manifiesto? No sé si me estáis...
1: ¿Sí?
2: ¿Me oyes? Sí, perfecto.
1: Yo
2: bueno,
1: te
2: oigo. Manifiesto, esas palabras de Paqui y todas las personas asistentes que han estado ahí aguantando también aguantando al sol. Y unas palabras muy importantes, ¿no? Comenzaba, y luego vamos a escuchar, porque hemos hablado con Paqui antes de este momento, comenzaba acordándose de Enar y de David, sobre todo Enar, que ha sido miembro de la asociación aquí en Medina de Rioseco, importante, hace 2 meses que ha fallecido. Ella sabía, nos lo va a comentar luego, pero ella sabía que iba a haber un momento como este y quiso que se acordasen de ella, también de David y de otras muchas mujeres que lo mismo en encuentros como el de hoy han estado en ediciones anteriores y que es importante acordarse de ellas, aunque sea un día de fiesta, Lucía.
1: Sí, desde luego. Oye, dices que aguantando al sol, tú estás a la sombra, ¿eh? Se está bien ahí en el balconcito,
2: ¿verdad?
1: Ya voy. Bueno, escucha, vamos a hacer algo durante los próximos minutos. Estamos en directo en Vive Castilla y León. Muy buenos días. ¿Cómo se llama usted?
9: Ana María.
1: Ana María, ¿de dónde viene?
9: De Valladolid.
1: De Valladolid, de aquí. Le ha pillado cerca el encuentro, entonces, ¿eh? Ana María, cuéntenos, ¿por qué está aquí hoy?
9: Pues hija, por lo de él. Estamos la mayoría por nuestra operación de cáncer de mama.
1: ¿A usted le han operado?
9: Por desgracia, hace 30 años, 31 del uno y hace 26 del otro.
1: ¿Hace mucho tiempo?
9: Ya veis, aquí estamos.
1: Yo la veo estupendamente.
9: De eso estoy muy bien, hija.
1: Le sienta muy bien el rosa, le voy a decir. Pero lo que también le sienta muy bien, yo creo que es la compañía del día de hoy.
9: Mía, que se pasa muy bien. Es como en familia estamos. Es un día muy... Yo se lo digo a mis hijas, que es un día que se pasa muy bien. Y como todas estamos más o menos de lo mismo... Pues aquí andamos.
1: Si les parece bien, vámonos
9: a la sombra.
1: Eso le iba a decir, vámonos a la sombra, porque nos va a dar un soponcio aquí. Tenemos más invitadas con las que vamos a hablar ahora, Lidia, porque como decíamos, estamos aquí muy bien acompañadas y tenemos la fortuna de poder charlar ahora durante los próximos minutos con alguna de las mujeres que está participando hoy en este encuentro. Nos decía Ana María que lo mejor es la compañía, que yo estoy totalmente de acuerdo, porque desde luego que desde que hemos llegado nos han tratado genial, son ustedes majísimas.
9: Muchas gracias. Yo aquí a Medina ya he venido 3 años. Bueno, yo es que soy voluntaria también de la Asociación contra el Cáncer y llevo, ¿cuántos años, hija? 20, ya 20 y tantos años, yo creo.
1: Le voy a preguntar, mira, ya viene mi compañera Lidia, que vamos a charlar las dos con usted. Nos ha dicho, como decíamos, que a usted le operaron hace mucho tiempo. ¿Cómo lo vivió? Porque teniendo en cuenta que ahora, bueno, pues la medicina ha avanzado mucho, ¿no? ¿Cómo lo vivió usted entonces?
9: Pues mira, cuando nos dijeron la noticia, que fui con mi marido, nos quedamos helados. Pero bueno, tuve el apoyo de mi marido y de mis hijas. Todavía me emociono.
1: ¡No, mujer! No se bueno, emocionarse está bien. Mire, vamos a hablar también con psicólogas de la asociación durante el programa de hoy. Vamos a hablar de las emociones de este proceso, porque desde luego que emocionalmente y psicológicamente también es un proceso esto. Hay que saber llevarlo, ¿no?
9: Lo lleva. Y el segundo fue peor.
1: Pero lo importante es que está usted aquí hoy.
9: Ahí está, estoy aquí. Por pasar que ya no me dejaron casi ni asimilarlo. Porque mi marido dice, si te hundes, nos hundimos, todos. Y tuve que ir hacia adelante, hija.
1: Es usted un auténtico ejemplo, Ana María.
9: Bueno, hago lo que puedo.
1: Pues lo hace muy bien.
9: Y voy a hacer al mes que viene 88
1: años. ¿88 años? Pero si pensé yo que tenía usted 70.
9: Muchas gracias. Muchísimas gracias, hija, por eso.
1: Oye, vamos a preguntar, se me cae todo. Vamos a preguntar, que estamos aquí con Soledad, que también le quiero preguntar. Ah, me dice Lidia, ahora hablamos con Soledad, pero que está aquí Lidia también muy bien acompañada. ¿Con quién estás, Lidia?
2: Pues estoy con Ana, que ella es representante de Burgos, que también se vaya su grupo y queríamos conocer un poco la historia, ¿no? La historia de cada una de ustedes y sobre todo cómo les ha apoyado la asociación en este caso en la provincia de Burgos.
10: Sí, a mí sí que me apoyó y yo hace 19, 20 años va a hacer que me pasó Y sí, sí, sí que me apoyó la asociación. Estuve con la psicóloga y luego haciendo manualidades, bueno, pues un montón de actividades, piscina, todo.
2: Bueno, muchas veces se habla de ese proceso, ¿no? Del momento en el que llega el diagnóstico, del tratamiento, pero ¿y qué pasa después? Porque son 20 años, pero 20 años en los que sigue usted participando en un encuentro como este.
10: Sí, llevamos 20 años, 19 exactamente, viajando con ellos todos los años que hacen este encuentro. Y muy bien, muy favorables, nos pasamos muy bien todo.
2: ¿Se sigue siendo familia, aunque todo sí. Se haya superado?
10: De hecho, somos un grupo de amigas y todas tenemos el mismo, hemos pasado por la misma enfermedad. El grupito, que estamos 8, ¿no? Porque 2 de ellas, por desgracia, se nos han muerto. Y nada, bien, estamos muy amigas y muy bien.
2: Tres han fallecido,
10: que me dejaba una que era muy joven, que por desgracia hace 2 años ya, ¿no? Que murió, va a hacer 2 años.
2: ¿Y qué les dirían ahora mismo, que nos están escuchando en toda Castilla y León, qué les dirían a personas que a lo mejor nos están escuchando, que ha llegado un diagnóstico hace poco o que están precisamente en ese momento?
11: Se lo callen, que lo comenten, porque libera mucho. Eso les diríamos, que lo hablen, que no piensen que van a cargar, sino que van a descargar. Eso, simplemente.
2: Pues una red de apoyo importante como sí, la que estáis viviendo hoy, ¿verdad?
11: Eso es. Y así nosotras también estamos muy unidas y pues que hemos sentido el apoyo que a veces te falta con amigos cotidianos que no tienen nada que ver con esto.
2: Bueno, pues 8 han sido y están aquí con nosotras. Muchísimas gracias. Gracias. Lucía de Burgos, ¿a dónde nos vamos?
1: Pues mira, nos vamos a conocer a Soledad, que nos diga ya de dónde viene. Soledad, ¿de dónde viene?
12: De Segovia.
1: De Segovia. Cuéntenos, Soledad, ¿por qué está aquí hoy?
12: Pues porque soy una, no sé si sabe llamarme superviviente, porque sí. Lo mío es de hace años y 2 veces. Y bueno, pues tengo, me sale decir tetas como de 18 años. Que casi da vergüenza, ¿entiendes? Pero me ha tocado. Tuve la oportunidad de que me hicieran todo en lo público, que también lo digo porque quiero que se sepa. Me atendieron fenomenal, me siguen vigilando, pero esto mío es de hace años, ¿entiendes? Y francamente no puedo estar mejor.
1: Doy fe, ¿eh? Suscribo sus palabras. No Soledad.
12: Estar mejor. Animo a la gente a que se plante a colaborar en cuanto sepan y que estén pendientes de conocerse físicamente, bien informadas y ayudarse con lo que tengan que ayudarse siempre.
1: Antes de terminar, Soledad, ahora cuando estábamos aquí con Ana María le decía que lo importante es el ánimo, ¿no? Estar
12: la
1: hoy aquí.
12: Ante todo. Sí, sí, sí. Y colaborar en positivo. Porque yo entiendo que hay gente que para es, no cabe duda que no es fácil. Tampoco lo quiero poner fácil, ¿eh? Y yo lo he pasado muy mal. Me cambió la vida familiar y de trabajo. Pero estoy contenta de haberlo superado y de poder hablar hoy aquí, pero vamos, con la habitual gente que tengo y informar. Yo soy de información, además. He trabajado como periodista.
1: Eso iba a decir que hemos tenido antes la oportunidad de charlar con Soledad y nos ha contado que ha sido periodista, así que estoy segura de que otro día la vamos a invitar a Vive
2: pues
1: Radio.
2: Pues por mi parte, desde luego.
12: Bueno, tampoco abuséis porque no me gusta ser protagonista de nada. Pero vale.
1: Bueno, Soledad, bueno, muchísimas gracias por el testimonio. Vamos a seguir con el programa. Les dejamos que vayan a comer, que ya es hora. Y bueno, Lidia.
2: Pues sí, vamos a continuar porque el manifiesto, bueno, se ha adelantado un poquito, pero habíamos hablado con Paqui nosotras minutos antes y también con muchos más protagonistas del día de hoy. Así que vamos a escuchar a Paqui, esa entrevista, cómo ha vivido los minutos previos a la lectura de ese manifiesto. Pues Lucía, ahora mismo me encuentro con Paqui Aranda, ella es la presidenta de la delegación aquí en Medina de Rioseco y anfitriona total también de este evento. Muy buenos días.
13: Muy buenos días.
2: Bueno, ¿cómo ha sido preparar todo esto? Porque claro, estamos hablando que la provincia de Valladolid es protagonista, estamos hablando de un 25 aniversario, unas bodas de plata y encima en tu localidad, en Medina de Rioseco. Cuando te lo comentó Artemio, que me imagino que fue él, ¿qué le dijiste?
13: Pues la verdad que muy contentos, la verdad que muy contentos, muy, muy emocionadas. Llevamos unos meses preparándolo.
2: ¿Cómo son esos preparativos? ¿Con qué se empieza? Porque claro, me imagino que queréis primero que la gente esté muy a gusto. Y hoy te lo he oído decir antes, que se lo pasen muy bien, que disfruten. Pero claro, también queréis pues un poco enseñar Medina de Rioseco, que todo el mundo esté a gusto, pero que se lleven una buena sensación desde aquí, ¿no?
13: Pues por supuesto, que se lo pasen bien, que pasen un día agradable de hermanamiento, de vernos con las compañeras de otras juntas, que es un momento para vernos, es un día señalado para nosotros, recordar a las personas que no nos pueden acompañar un día como hoy y lo que significa el día 19 para nosotros, los que hemos pasado un cáncer de mama.
2: Nos ha comentado David Esteban, también nos ha dado la bienvenida el alcalde de Medina de Rioseco, un poquito de esos puntos importantes, ¿no?, que hay en la localidad. ¿Vosotros cómo habéis organizado el programa? ¿Habéis comenzado a primera hora en el polideportivo y qué más habéis hecho? Con sonido de dulzaina, que es importante.
13: Sí, muy castellano, muy castellano. Se trataba de Castilla y León, tenía que haber dulzaina y tamboril, eso estaba claro. Pues nada, hemos tenido un desayuno aquí para toda la gente, ahora están marchando para la calle Mayor, para el centro de Rioseco. Van a ver iglesias, van a parar a comprar lotería, a tomar un café, a divertirse. Van a visitar la sede que tiene la Asociación contra el Cáncer en Medina de Rioseco. Es un día ideal para que la visite y la conozca pues toda Castilla y León.
2: Y otro punto importante en la mañana es que en unos minutos también habrá una lectura de un manifiesto en la plaza, ¿no?
13: A la 1:30 vamos a hacer una foto conjunta de todos los que hemos participado, estamos participando hoy, y se hará lectura de un manifiesto.
2: ¿Van a ser los encargados de esa lectura?
13: Yo.
2: Muy bien. ¿Y qué vas a contar? Aunque lo vamos a escuchar nosotros en directo, pero bueno, un avance.
13: La importancia que tiene de hacer esta enfermedad y a las personas que, tanto a los hombres, que es que nos olvidamos, mujeres y hombres que padecen el cáncer de mama, que esto sea cercano, que los profesionales estén cercanos, que podamos controlar nosotros todo, nuestros tratamientos, que nos hablen con claridad, o sea, y que nos sintamos acompañados.
2: Claro, porque tú, Paqui, has superado, ¿no?, un cáncer de mama, estás operada de esos dos pechos. Claro, el mensaje no se traslada de la misma forma, ¿no?, que cuando una persona lo ha vivido y que también puede imaginarse en qué momento se encuentran muchas de las personas que te van a escuchar.
13: Claro, vamos a ver, yo soy voluntaria testimonial. Cuando te pasa esto, tienes la idea de que no lo ha pasado a nadie más, de que eres tú sola, y te das cuenta que no, que hay más gente. Y entonces, pues el sentirte apoyada, el sentirte que no estás sola, es algo para un paciente de cáncer muy importante. Muy, muy, muy, muy importante. El que no está solo.
2: Estamos viendo también a hombres que os han acompañado, y Lucía y yo nos lo estábamos preguntando. ¿Son hombres que pertenecen a las delegaciones o también hay hombres ahora mismo en este día que también han tenido cáncer de mama?
13: No diagnosticado, pero bueno, han tenido sus revisiones. Sí, lógicamente. Es que cuando hablamos del cáncer de mama siempre decimos la mujer, pero no, es que en España hay pacientes de cáncer de mama de tanto hombres como mujeres. Somos mayoritariamente mujeres.
2: Se suele hablar en femenino, pero es verdad que puede afectar también a los hombres. Paqui, vosotros sois delegación aquí en la provincia de Valladolid, Medina de Rioseco. ¿Qué significa para vosotros pertenecer a que haya una sede que os aúna a todos, a todas las delegaciones?
13: Hombre, pues eso es muy importante, porque nosotros desde aquí lo que hacemos es puente con la sede de Valladolid. Entonces, para nosotros es primordial y importantísimo el tener una sede en Valladolid, donde nosotros podemos dirigirnos y dirigir a la gente que necesita de los servicios de la asociación, para que el medio rural pues no tenga la sensación de abandono. Es decir, si yo no vivo en Valladolid capital, no voy a tener los mismos servicios que tiene Valladolid capital, y entonces la gente ve que no, que tiene los mismos con las delegaciones.
2: Delegación aquí un poco cabeza, ¿no?, de comarca, pero también contáis mucho con apoyo de los pueblos de alrededor.
13: Sí, de hecho hoy entre las voluntarias ferias que están llevando a las participantes. Hay delegadas de Barcial de la Loma, de Villafrechos, de Ceínos, o sea, hay delegadas de otros pueblos que están participando.
2: ¿Vosotros ya habíais estado en otros encuentros?
13: Sí, yo he estado en pues casi los 25 que se llevan realizando. En Valladolid es la tercera vez que se hace, la primera vez se hizo en Valladolid capital, la segunda lo hicimos en Medina de Río Seco, que fue hace 12 años, y esta vez lo hemos vuelto a hacer en Medina de Río Seco, y para nosotros mucha alegría. Trabajo, pero mucha alegría.
2: Bueno, pues entonces tú que has estado en casi todas, es difícil, ¿no?, contestar a esto, pero ¿cuál es la que más recordáis? ¿Hubo alguna que os marcó a todas por lo especial o alguna visita que fue diferente?
13: No, es en general, porque a nosotros lo que nos importa es vernos entre nosotras y nosotros, pasar un día, luego disfrutar de la comida que vamos a tener en el restaurante El Cortijo. O sea, no, se trata de vernos, la alegría de volver a vernos un año más, porque nosotros no es un año, es un año más que hemos vivido. O sea, entonces es la alegría esa.
2: Imagino que habrá algunas de las asistentes que han llegado a estos 25 años, ¿no?
13: Pues sí, y en especial una compañera de aquí de Medina de Río Seco, que falleció hace 2 meses. Estuvo conmigo en esta organización viéndolo desde hace 27 años. Y bueno, y luego lo haré en el manifiesto, te lo adelanto. Porque, bueno, me pidió, se despidió, tuve la suerte de poder despedirme de ella y me dijo, ¿cómo sé que vas a hablar el día 15 y tal? Pues acuérdate de mí.
2: Bueno, pues nos acordamos de ella aquí a través de Vive Radio y de otras
13: y
2: muchas.
13: Y mucha gente también. Había un niño encantador, David, que también no está. Su madre está hoy como voluntaria participando. O sea que, pues claro, hay gente. Entonces tienes el lado emotivo, pero yo lo que quiero transmitir a Río Seco, ahora cuando les estén viendo por la calle Mayor, es la alegría de las personas, que las ganas de vivir que desprenden todas las localidades que están ahora mismo visitando Medina de Río Seco. Y bueno, creo que yo en eso también puedo, con todo el currículum mío, que de eso se trata, de vivir un día más y disfrutarlo.
2: Vamos con ese mensaje. Por supuesto, hay que recordar a todas las que han estado por aquí que lo han intentado, que lo han luchado, que les hubiese gustado disfrutar de una fiesta como esta, y por eso vosotras sí que estáis, para divertiros.
13: Y además, lo que dice las sudaderas que llevamos, nos lo tomamos a pecho.
2: Es como hay que tomarse. Muy, muy a pecho, y sobre todo a pecho el pasárselo bien. Va a haber una sorpresa, Paqui.
13: Sí. Va a actuar JJ Banquero, y más, es que no quiero contar todo, pero bueno, van a actuar, vienen, se han ofrecido, la verdad es que a mí me ha encantado, y en el café nos van a acompañar también para hacer sacarnos unas cuantas risas, que estoy segura que no las van a sacar.
2: Bueno, segurísima, porque Vaquero es experto en ello, y seguro que si se trae algún amigo...
13: Sí, viene acompañado con un par de amigos, creo.
2: Seguro que son graciosos todos, así que lo vais a pasar genial. Sí. Te escuchamos, Paqui. Unos minutos ahí en la plaza, en esa lectura, en esa lectura tan especial. Disfrútalo, que es un momento importante, y muchas gracias por estar con nosotros.
13: A vosotros, es un placer siempre.
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1: Bueno, vamos a hablar durante los próximos minutos de la labor que hace la Asociación Española contra el Cáncer en materia de atención psicológica y social. Tenemos con nosotros a María Isabel Maribel Fernández, psiconcóloga en Soria, en este caso. Muy buenas tardes, Maribel, ¿cómo estás?
14: Muy buenas tardes, pues estupendamente. Acabamos de llegar a Medina y vemos que, bueno, hay un ambiente estupendo para el encuentro, ¿no?
1: Día espléndido en lo que al tiempo se refiere, seguro que dan muchísimo. Bueno, vamos a hablar un poco de la labor que hacéis en este caso en la asociación en Soria. Para quien no conozca la asociación, que yo creo que ya es poca gente sobre la faz de la tierra, ¿qué servicios de atención psicológica y social se ofrecen a las personas, en este caso, con cáncer de mama y a sus familias?
15: Bueno, pues lo que ofrecemos es acompañar y apoyar durante todo el proceso de la enfermedad, ¿no? Desde el punto de, desde la atención psicológica, en el momento en que se inicia un diagnóstico y un tratamiento, tenemos apoyo para emocional para el paciente. También a medida que la enfermedad va desarrollándose, ¿no? Y bueno, se supera, hacemos un apoyo también para las personas, que los supervivientes que llaman, ¿no? Y llega, hay un momento en que, bueno, pues puede ocurrir que no haya curación, pero sí que haya cuidados también, ¿no? Y es al final, el momento de final de vida, también estamos ahí apoyando emocionalmente a la persona que es diagnosticada de cáncer de mama, en este caso, e incluso, bueno, por supuesto, a los familiares, ¿no? También apoyamos al familiar y al entorno. Y para ello lo hacemos desde el punto de vista, tanto para paciente como para familiar, desde el punto individual como desde el punto de vista grupal. Y hacemos muchos programas para atender las necesidades que en esos momentos surgen, ¿no? Esas reacciones emocionales que aparecen desde el primer impacto, desde que son diagnosticados, hasta lo que tengamos que hacer. Normalmente, ¿cuáles son esas reacciones emocionales? Pues todos lo sabemos, ¿no? En principio, un miedo, una incertidumbre, un shock al diagnóstico, en el momento inicial del diagnóstico, incredulidad. Y esas son, en principio, las reacciones emocionales que son naturales y normales, ¿no? Lo que pasa que, bueno, pues muchas veces se hacen desadaptativas y es ahí donde empieza la intervención terapéutica.
2: Son muchas etapas, ¿no?, a lo largo de esa enfermedad, pero ¿hay algún punto en el que sea ideal unirse a un proceso, una terapia, o en cualquier momento, cuando alguien decide, ¿no?, cuando la paciente decide que necesita pues ese asesoramiento, cualquier punto es bienvenido y puede ser positivo?
15: Yo pienso que siempre es bienvenido y siempre es positivo ayudar a facilitar ese bienestar emocional a lo largo de todo el proceso es fundamental. Y yo apuntaría que desde el principio, desde un inicio, ¿no?, cuando esos miedos, esas incertidumbres se nos hacen más desadaptativas o notamos que no podemos con ella, es el momento de acudir a nuestra ayuda, ¿no? ¿Y para qué? Pues para que todo el proceso sea mucho más llevadero y más guiado, y se sientan apoyadas y se sientan escuchadas.
1: Me imagino, Mariel, por lo que nos estás contando, que una paciente que puedas tener en consulta pase por un proceso que no sea para nada lineal, ¿no?, de la misma forma que la enfermedad no lo es, y que haya subidas, bajones de ánimo, y esto también se refleje en consulta.
15: Claro que sí. Hay momentos a lo largo del proceso en que, bueno, pues hay malas noticias, hay recaídas, hay momentos en que el tratamiento pues no va como se creía que podía ir. Entonces todo eso pues también hace que la persona se nos hunda más, se hunda más y no tenga ella recursos, ¿no?, para superarlo y para hacer esa regulación emocional, ¿no?, y esa gestión emocional. Y ahí estamos, esos momentos de recaída que en muchas ocasiones surgen, pues son momentos complicados para los pacientes.
2: Para los pacientes y para las familias, imagino, ¿no? Porque esa red de apoyo, los familiares, los amigos, las personas de alrededor también pueden necesitar a lo mejor en algunos momentos un apoyo psicológico, ¿no?
15: Claro, el entorno, los familiares, yo siempre digo que son el segundo paciente. Tienen muy parecidas reacciones emocionales, ¿no? En las distintas fases y en los distintos momentos, durante el diagnóstico o mientras el diagnóstico, durante el tratamiento, durante la fase de supervivencia, de el volver otra vez a comenzar, ¿no? El incorporarse de nuevo al trabajo. todo eso lo van a también a sufrir los familiares y lo van a tener que pasar con ellos. Entonces también pues se les da pautas, hay muchos programas que se centran mucho en la comunicación con el paciente y con el familiar, porque muchas veces el hundimiento puede venir porque no comunicamos, porque no expresamos emociones, y lo importante aquí es que todos expresemos lo que sentimos, ¿no? Y lo comuniquemos para que las cosas sean mucho más fáciles.
1: Pues muchas gracias, Maribel Fernández, psicóloga en Soria, ha sido un placer.
15: Igualmente para nosotros, y súper agradecidos de poderos ayudar y de estar aquí.
1: Igualmente, vamos a seguir hablando con Paula Rojas, que es trabajadora social en Valladolid. Paula Rojas, ¿qué tal? Muy buenas tardes.
16: Hola, muy buenas tardes.
1: Paula, como decimos, eres trabajadora social en Valladolid. Cuéntanos un poco en qué consiste tu labor, tu tarea.
16: Bueno, pues nosotras somos las primeras que vemos a la gente, hacemos una pequeña entrevista de valoración para detectar sus necesidades. Y ya a partir de ahí, pues vamos viendo qué pueden necesitar, dónde podemos orientar o qué recursos podemos ofrecer.
1: Perfecto.
2: Bueno, estamos hablando de Castilla y León, ¿no? Vosotros desde la sede provincial os centráis únicamente en municipios de cada una de vuestras provincias, pero ¿cómo lo hacéis para llegar al mundo rural? Porque muchas veces parece que aquellos que viven en la capital lo tienen de una forma más accesible y que hay muchas localidades que se encuentran un poquito más lejos.
16: Vale. Nosotros estamos centrados en Valladolid capital, pero tenemos delegadas y delegaciones por toda la provincia. Entonces, siempre nos apoyamos de esas personas, de esas delegadas y de los voluntarios propios que hay en cada provincia. Para ello tenemos un responsable que se encarga de llevar todos los pueblos y las zonas rurales, y todo lo que puedan necesitar luego ya recae sobre nosotras.
1: Estamos hablando de la labor psicológica, en este caso de la labor social. Claro, cuando pensamos en una mujer a la que le diagnostican cáncer de mama, en este caso, evidentemente lo primero que pensamos es en la reacción, en el impacto psicológico que eso tiene, ¿no? Nos decía ahora Maribel, ese miedo, esa incertidumbre, pero ¿qué más dificultades pueden aparecer a la hora de ser diagnosticada con un cáncer de mama?
16: Bueno, pues aparte de del impacto psicológico está también la parte de no puedo trabajar, me han dado en la baja, ¿qué va a pasar con mi trabajo?
1: No sé si notáis, precisamente hablando de esto, del aspecto laboral, alguna dificultad desde las empresas respecto a una empleada a la que le puedan detectar un cáncer de mama. Quiero pensar que no se pone ninguna pega, pero a lo mejor sí que pasa, no lo sé.
16: Los menos casos, pero sí que hemos tenido incluso algún despido improcedente que se ha llevado a jurídico y bueno, pues se ha denunciado también. No es lo normal, pero sí que alguna vez ha pasado. Luego también está, pues bueno, que bajan los ingresos, que hay una familia que mantener, que hay unos niños que llegan difícilmente a poder cubrir esos gastos extraordinarios que también conlleva tener la enfermedad, ¿vale? También damos ayudas económicas, siempre valorando pues qué dificultades puedan tener o hasta dónde podemos cubrir.
1: Yo creo que con lo que nos estás contando queda claro, Paula, que cualquier mujer que sea diagnosticada con cáncer en general acude a la asociación y allí va a encontrar todo tipo de ayuda.
16: Eso es, porque ya no solo es el cáncer de mama, es cualquier tipo de cáncer. De hecho, también contamos con pisos de acogidas y alojamientos, porque hay muchas veces que la persona no puede darse el tratamiento en la propia ciudad porque no está, y tienen que estar como un mes o más tiempo en otra ciudad. Entonces, para ellas cubrir un mes de alojamiento, imagínate cómo están las cosas, el impacto económico que supone. Entonces sí que contamos con pisos de acogida o convenios con hoteles para poder cubrir también esas necesidades.
2: Normalmente el perfil de las mujeres pacientes que se acerquen a vosotros es un perfil abierto. Ahora estamos hablando, por supuesto, del cáncer de mama, pero en general, no vamos a centrarnos solo aquí. ¿La gente está abierta a recibir ayuda o todavía hay algunos apartados que les mantienen un poco reticentes?
16: Hay de todo, sí que hay gente, sobre todo más mayor, que todavía no cree que no les van a poder ayudar, y sí que hay gente que no quiere saber nada ni quiere ayudas.
2: Pues muchísimas gracias, Paula. Esperemos que se rompan esas barreras, que cada vez más gente se acerque, que es desde luego más que positivo para todas ellas. Gracias, Paula.
16: Nada, gracias a vosotros.
2: Y ahora vamos a hablar, Lucía, con Silvia. Ella es Silvia Yáñez, ella es psicooncóloga también, pero en este caso nos vamos hasta la provincia de Ávila. Muy buena, Silvia.
17: Hola, buenas tardes.
2: Bueno, nos acaba de comentar Maribel, ¿no?, todas esas etapas por las que se pasa desde que llega un diagnóstico en cáncer, y mucha gente a lo mejor piensa que en el momento en el que recibes un alta o como tal o una buena noticia, ahí termina todo y el acompañamiento ya no es necesario y todo vuelve a la normalidad. ¿Es así?
17: No, no es así. Sí que es verdad que muchas personas se piensan que una vez que terminan los tratamientos que ya está todo solucionado, pero luego en la fase de supervivencia también se necesita mucha ayuda psicológica. Muchos de los pacientes, de hecho, en la etapa del diagnóstico, del tratamiento, bloquean muchas de sus emociones porque están centradas pues en curarse, en el tratamiento, en proteger también mucho a sus familias. Y una vez que termina ya todo, en esa fase de supervivencia, mientras están también a la espera de, bueno, de pruebas, de resultados, es cuando les viene todo, es cuando vienen todas esas emociones que han bloqueado anteriormente.
1: Hablando de los familiares, que también lo comentábamos con Maribel, ¿qué consejos se le puede dar a una pareja, a un padre que tiene a un hijo o a una hija enfermo de cáncer, a un hijo que tiene a un padre o una madre enfermo de cáncer? ¿Cuál es el mejor consejo que le podemos dar?
17: Un consejo es complicado, pero sobre todo que les permitan expresarse. ¿Vale? Que les permitan tanto, bueno, pues esas emociones que son un poquito complicadas de gestionar, pues esa tristeza, ese enfado muchas veces, esa ansiedad, esa incertidumbre, pues muchas veces lo primero que tendemos a decir es no te preocupes, vas a estar bien, y les bloqueamos un poco esa expresión emocional que ellos sí que necesitan. Entonces, sobre todo, pues que le escuchen y que les permitan ese desahogo emocional y, por supuesto, bueno, pues que estén ahí.
2: Bueno, estamos hablando sobre todo de cáncer de mama porque hoy es el tema de este encuentro. Nos estamos centrando mucho en las mujeres, lo hemos dicho, ¿eh? No se nos ha olvidado comentarlo, que también hay hombres, ¿no?, que padecen este cáncer de mama. ¿Hay algún impacto cuando llegan las pacientes a las consultas? ¿Algún impacto a nivel corporal que sea más difícil de asumir? Porque claro, entra el tema del pelo, que es algo que a lo mejor nos puede chocar mucho. Entra, por supuesto, el tema del pecho. Claro, habrá muchos puntos, ¿no?, importantes.
17: Eso es, esta enfermedad, en cuanto al cáncer de mama, es una enfermedad que afecta mucho físicamente. En los tratamientos tienen muchas secuelas físicas, pues eso, se cae el pelo, tienen más dolores. En cuanto a las operaciones, efectivamente al final el pecho es complicado y la imagen corporal afecta mucho, pues a nivel de pareja también, sobre todo, y bueno, pues a nivel personal, de la identidad personal también les afecta mucho.
1: Volviendo al tema de los familiares, supongo que también notáis, y a lo mejor es un tema del que también hay que hablar, decías antes que se les tiene que permitir el acompañamiento, ¿no?, que se les tiene que permitir a los pacientes pasar por el proceso, expresar sus sentimientos y sus emociones. ¿Qué papel o cómo pueden vivir los familiares el proceso en términos psicológicos? Porque me imagino que también hay algo ahí de entereza, de mostrar, como tú eres el acompañante, de mostrar entereza y no permitirte estar mal porque ya está mal la otra persona. Me imagino que esto también en algún momento se les tiene que hacer cuesta arriba a los familiares.
17: Eso es, de hecho en la asociación nosotros prestamos atención psicológica tanto a pacientes como a familiares. El acompañamiento a los familiares también es fundamental porque son los cuidadores principales, entonces al final a los cuidadores también hay que darle su espacio, que muchas veces es lo que dices, están pues muy preocupados por el paciente y claro, lo mismo, reprimen sus emociones y también luego después por otro lado salen, entonces también hay que darles ese espacio al de los cuidadores porque son fundamentales para los pacientes. O sea, si un cuidador no está bien, al final también se ve repercutido el paciente.
2: Y ahora, teniendo en cuenta vuestra profesionalidad al 100%, ¿cómo se vive esto como mujer? ¿Cómo consigues poner un espacio o incluso ponerte tú misma un escudo?
17: Bueno, más que un escudo, nosotros también tenemos nuestro espacio. de desahogo emocional, bueno, pues también nos apoyamos mucho en compañeras, tenemos nuestros propios procesos, entonces, bueno, pues sí que hay momentos que son más complicados, pero, bueno, pues a través de los espacios que nosotros tenemos con compañeras o los personales, pues lo intentamos sacar por ahí.
1: Pues nada más, Silvia Yáñez, psicóloga en Ávila, muchísimas gracias por habernos atendido y a disfrutar de lo que queda de jornada.
17: Muchas gracias a vosotras.
1: Bueno, pues llegamos a las 2 de la tarde, momento de los boletines informativos. No se vayan, que volvemos ahora y cuarto hasta ahora.

0: Son las 2 de la tarde.
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3: ¿Qué tal? Saludos, buenas tardes. Es jueves 15 de octubre, un día con cielos poco nubosos, nubosidad de evolución por la tarde sin descartar algún chubasco aislado, temperaturas sin cambios, con máximas que alcanzarán los 28 grados. A esta hora tenemos 26 en el centro de la capital. El conflicto con Carreteras por el acceso a la futura fábrica de Gotion en Valladolid sigue abierto. El ayuntamiento mantiene su apuesta por una conexión directa con la VA30 mediante una nueva rotonda en la vereda de Palomares, que también daría servicio al futuro hub logístico y agroalimentario.

0: De la vereda Palomares.
1: Los accesos a la futura fábrica serán uno de los asuntos que se aborden mañana en un pleno extraordinario solicitado por el PSOE para conocer la situación del proyecto y las gestiones municipales para garantizar la disponibilidad de los terrenos.
2: Sobre este último aspecto, el ayuntamiento cuenta con una parcela de 20 hectáreas que, según ha explicado el titular de urbanismo, pretende sacar a licitación una vez declarado el proyecto de interés prioritario para que Gotion pueda adquirirla.
0: Nosotros no podemos regalar un suelo municipal. Lo que haremos es, pues bueno, declarando un interés prioritario tanto municipal como lo está haciendo también la Junta de Castilla y León, buscaremos la manera de poder licitar, sacar a licitación esa parcela con el objeto de que Gotion pueda tener en propiedad, que es lo que quiere, esa parcela.
2: Ante estas gestiones, Zarandona considera innecesaria la celebración de un pleno extraordinario al defender que el ayuntamiento ya trabaja para desbloquear los trámites pendientes.
1: El PSOE, en cambio, insiste en reclamar más información sobre las gestiones realizadas y hace un llamamiento a la unidad de acción entre las administraciones y los grupos políticos para facilitar la llegada de Gotion.
2: Los socialistas urgen, además, a declarar la iniciativa como proyecto industrial prioritario tanto por parte del ayuntamiento como de la Junta de Castilla y León, tal y como reclama la empresa china. Escuchamos al portavoz del PSOE, Pedro Herrero.
3: El proyecto de Gotion es lo más importante y lo más urgente para Valladolid en este momento. Hace falta suelo, hace falta que la Junta de Castilla y León declare el proyecto industrial prioritario y que se modifique el plan general, y para todo eso tiene nuestro apoyo incondicional el señor Carnero, al que lo único que le pedimos es que lo lidere, que esté menos pendiente de Madrid y que no se nos escape esta oportunidad histórica, porque o apretamos o lo podemos perder ahora que lo estamos tocando con los dedos.
1: Un pleno que estaba fijado para las 8:15, se aplazó posteriormente a las 9:15, la nueva hora es 9:30. Veremos si finalmente es la hora a la que arranca. El Partido Popular de Valladolid confía en que esta sea la legislatura en la que de una vez por todas se impulse definitivamente el asunto de las obras de reforma y rehabilitación del Hospital Clínico Universitario, que recuerden, cuentan con un retraso de 13 años. Esta mañana en Vive Valladolid, la procuradora del PP en las Cortes por nuestra provincia, Paloma Vallejo, ha valorado esos 3 millones de euros que se han incluido por parte de la Junta en los presupuestos para el próximo año 2027.
4: Es el primer presupuesto de esta legislatura, tenemos por delante otros 3 presupuestos y el clínico creo que va a ocupar un lugar destacado en esta legislatura. No me corresponde a mí dar ningún detalle más sobre lo que vaya a suceder o acontecer con el clínico, porque entiendo que el responsable es el consejero de Sanidad y estoy segura que vamos a tener buenas noticias sobre el clínico durante esta legislatura, pero este es el primer presupuesto de esta legislatura, no lo olvidemos.
1: Y la Semana Internacional de Cine de Valladolid, La Seminci, está ya lista para su estreno el próximo viernes y para homenajear a la vallisoletana Elvira Mínguez con la espiga de honor de esta edición número 71, que recordará el legado del anterior director, el fallecido José Luis Cienfuegos. Se van a proyectar un total de 208 películas, 121 de ellas serán estrenos para verse en las salas vallisoletanas. Sigue ahora la información autonómica con Iván Álvarez.

0: ¿Qué tal? Buenas tardes. Más de un 10% de la población tuvo problemas para pagar el alquiler o la hipoteca en 2025. Las dificultades para hacer frente a los gastos de vivienda provocaron que al menos una de cada 10 personas en España se retrasara en estos pagos. Son datos del 16º informe del Estado de la Pobreza, elaborado por la Red Europea de Lucha contra la Pobreza y la Exclusión Social en el Estado español. Este mismo estudio refleja que más de la mitad de las personas que viven de alquiler en Castilla y León, el 53%, están en riesgo de pobreza. La entidad sitúa por primera vez la tasa de pobreza de Castilla y León muy cerca del 20%, por encima de la media nacional, por lo que casi una de cada 4 personas se encuentra en riesgo de pobreza o exclusión social. Esta situación afecta a 475.000 personas en la comunidad, 32.000 más en un año. Óscar Castro es el presidente autonómico de la entidad que ha elaborado este informe.
1: Durante años hemos hablado de la vivienda como uno de los pilares del bienestar. Hoy debemos reconocer que para muchas personas se está convirtiendo en uno de los factores principales de vulnerabilidad y exclusión social.

0: El informe de este año refleja una realidad especialmente preocupante. El 53,3% de las personas que viven de alquiler a precio de mercado se encuentran en riesgo de pobreza o exclusión social.
1: La Junta de Castilla y León reclama al Gobierno central 225 millones de euros, más los intereses legales correspondientes, sobre el cálculo de la liquidación del sistema de financiación autonómica de 2024 tras las rebajas de impuestos y otras decisiones adoptadas entonces por el Ejecutivo de Pedro Sánchez. Lo hace a través de un requerimiento previo, sin perjuicio de que pueda emprender más adelante otras acciones judiciales si no se alcanza un acuerdo satisfactorio. Lo ha dicho el portavoz de la Junta, Carlos Fernández Carriedo.
2: Creemos que no se atiende al principio de lealtad institucional. Es un principio que garantiza que aquella administración que lleva a cabo normativas o iniciativas, sea cual sea el rango y que supone mayores gastos o menores ingresos para otra administración pública, tiene que soportar el gasto correspondiente, en este caso la cuantificación de la diferencia que hemos calculado respecto de la liquidación del modelo del año 24.
1: Faltan 46 días para las elecciones generales del 29 de noviembre. En el PSOE hoy ha tomado la palabra su líder autonómico, el secretario general socialista en Castilla y León. Carlos Martínez ha admitido, respecto a la última palabra de Ferraz en la elaboración de las listas electorales del 29N, que le guste o no le guste, lo tendrá que aceptar.
3: Aunque me enfade, me lo tendré que tragar. Vale, vamos a ver si hablamos claro, ¿no? Y por tanto, no voy a mostrar ni enfado ni desenfado. Es decir, lo que tenemos que intentar plantearnos es ser conscientes de cuál es la dinámica de funcionamiento que tenemos en nuestro partido, ¿no? Porque es que he escuchado también en algunos medios de comunicación, os he leído estos días atrás, de un militante un voto primarias. No, no nos liemos. En esta ocasión no hay un militante un voto, no son unas primarias. Las primarias son para las candidaturas a presidente del gobierno, candidaturas a alcaldías, candidaturas a la propia presidencia de la Junta de Castilla y León.
1: Comisiones Obreras considera que el proyecto de presupuestos de la Junta para 2027 debilita al sector público de Castilla y León. Lo ha dicho la secretaria general del sindicato en la comunidad, Ana Fernández de los Muros.
4: El Gobierno de la Junta de Castilla y León ha presentado su presupuesto para el próximo año. Esto ha supuesto, en primer lugar, minorar los ingresos por los beneficios fiscales que solo afectan a una minoría y que además supone tres veces el presupuesto de vivienda. Exigimos una fiscalidad justa, exigimos además más servicios públicos en las áreas rurales, acabar con los desequilibrios territoriales y por supuesto que los fondos estatales en materia de dependencia se apliquen a...
1: Un hombre de unos 30 años ha sido evacuado al hospital tras resultar herido y haber quedado inconsciente tras una colisión entre un camión y un turismo registrada esta mañana en la carretera VP-1104 a la altura de Alcazarén, en la provincia de Valladolid. Y otras tres personas han resultado heridas en una colisión frontal entre dos camiones en la CL-101 en el municipio soriano de Viana de Duero. Sigue la información en Vive Radio. El presidente del Gobierno, Pedro Sánchez, ha querido enviar un mensaje de tranquilidad a los pensionistas, asegurando que el sistema es sostenible y que el Gobierno pretende proceder a su revalorización conforme al IPC antes de final de año, aunque no ha aclarado si antes o después de las elecciones generales del 29 de noviembre. Sánchez ha asegurado que el plan del PP y Vox es mentir a los ciudadanos hasta el día de las elecciones y luego, si les da la suma y pueden gobernar, recortar a los pensionistas su jubilación.
5: Nuestra intención, por supuesto, es el que la revalorización de las pensiones se apruebe antes de que finalice el año. El plan, tanto de la derecha como la ultraderecha, es mentir a los pensionistas hasta el 29 de noviembre y luego, si les da la suma y pueden gobernar, recortar a los pensionistas su jubilación. Mire, yo quiero trasladar a los pensionistas de hoy y de mañana absoluta tranquilidad, absoluta calma. Desde luego el sistema público de pensiones es un sistema sostenible. Por supuesto que vamos a revalorizar las pensiones conforme al IPC y además vamos a acabar esta legislatura con más de 20.000 millones de euros en la hucha de las pensiones.
1: En clave electoral, la líder de Podemos, Jone Belarra, ha admitido este jueves que un acuerdo con los partidos de Frente Amplio en Madrid y Barcelona es muy difícil, por lo que ha tendido la mano a esas formaciones para alcanzar pactos en el resto del territorio. Belarra ha explicado que a falta de pocas horas para que venza el plazo para registrar las candidaturas electorales, Podemos está hablando con todo el mundo y con muchas otras organizaciones. En concreto, ha señalado que Podemos ha ofrecido a Izquierda Unida acuerdos en muchos territorios para evitar que se pierda un solo voto de izquierdas.
6: Bueno, yo creo que este cambio de nombres, la gente es consciente de que es un juego de trileros y estamos trabajando, pero con todas nuestras fuerzas, con toda nuestra dedicación, para que en estas elecciones generales no se pierda ni un solo voto progresista, ni un solo voto de izquierdas. Y en este momento lo que nos une y lo que nos llevaba pidiendo la gente durante meses es que Irene Montero y Gabriel Rufián hicieran equipo para estas elecciones generales.
1: El líder de Izquierda Unida, Antonio Maillo, ha rechazado esta misma mañana pactar alianzas con Podemos en territorios concretos, al margen de la coalición con Frente Amplio, como han ofrecido los morados, ya que está en contra de llegar a acuerdos troceados y en función de cálculos electorales. Isabel Díaz Ayuso vuelve a utilizar la acampada de la Puerta del Sol para cargar contra sus rivales políticos. En el pleno de la Asamblea madrileña, la presidenta de la comunidad ha criticado cómo la izquierda secuestra las calles con huelgas y manifestaciones, y todo porque, dice Ayuso, no son capaces de reconocer que van a perder las elecciones.
7: Todavía tiene la poca vergüenza de decir que tengo Madrid patas arriba. Si desde que se han convocado las elecciones está España entera desastrada, aún más, porque necesitan llevarnos al choque, a la ruptura y al guerracivilismo. Eso es lo que ustedes necesitan. Dice, Madrid está a punto de reventar. La están reventando ustedes. Desde que se han convocado las elecciones, da vergüenza lo que estamos viviendo. Da vergüenza ver cómo la Puerta del Sol, el kilómetro cero de todas las carreteras españolas, está vandalizada. Y da vergüenza, porque han puesto la Puerta del Sol como a las playas de Ceuta, llena de miseria, llena de basura. Da pena cómo están atacando a la convivencia, a los comercios de la zona, a la prosperidad de la Puerta del Sol, a la imagen de Madrid.
1: Mientras Ayuso critica a la izquierda, Madrid vuelve a vivir una nueva jornada de huelga educativa. ...65.000 profesores están llamados a los paros en la Comunidad de Madrid. Centenares de personas se han concentrado para protestar ante la Consejería de Educación, lo que ha provocado que hayan tenido que cortar la carretera. Siguen reclamando las mejoras en la educación pública y la mejora de los salarios. Desde las organizaciones también señalan que tienen demasiados alumnos en las clases. La jueza de Badajoz, Beatriz Viedma, que investigó a David Sánchez, hermano del presidente del gobierno, ha denunciado ante la Policía Nacional que el exmagistrado Luis Sáenz de Tejada le persiguió en coche después de que ella declarara como perjudicada en la Audiencia Nacional por el caso Leire Díez. Y ha sido encontrado en el mar el cuerpo sin vida del niño de 12 años desaparecido desde hace 11 días en Granollers. Se quedan en compañía de Vive Castilla y León.

0: 2:15 de la tarde. Hola de nuevo, ¿qué tal, cómo están? Continuamos en Vive Castilla y León, un programa muy especial que estamos realizando hoy desde Medina de Rioseco en Valladolid con motivo del 25º Encuentro de Personas con Cáncer de Mama de Castilla y León. Me acompaña, ya lo saben, Lidia Veiga. Hola de nuevo, Lidia.
1: Muy buenas tardes de nuevo a todos.
0: Bueno, hay que seguir con el programa, así que si te parece, vamos con ello.
1: Venga, pues seguimos, que nos queda hasta las 3 para seguir disfrutando.

0: Continuamos en Vive Castilla y León, en este especial de este 25º encuentro de personas, de mujeres con cáncer de mama en Medina de Rioseco, en Valladolid, y vamos a hablar durante los próximos minutos de prevención y promoción de la salud. Me acompaña Macarena Huete, ella es técnica de promoción de la salud, en este caso en la provincia de Ávila. Macarena, ¿qué tal? Muy buenas tardes.
1: Hola, muy buenas tardes. Pues bien, yo quiero empezar transmitiendo un mensaje de esperanza, pero también de responsabilidad. Sabemos que el cáncer de mama es el más frecuente, el más diagnosticado en la población femenina. Entonces, encuentros como el de hoy pues son súper importantes porque sí, que como bien dice mi compañera, la psicóloga, las pacientes necesitan acompañamiento, necesitan intercambiar testimonio, relaciones, vivencia, un espacio de confianza, también con sus familiares, y hoy es un día para ello. Pero también nos da una gran oportunidad, nos abre la ventana de algo fundamental, que es la prevención. Hablar de prevención y de detección precoz. Hemos dicho que el cáncer de mama es el más frecuente, es que es el que más muertes causa a nivel mundial. Entonces es una problemática, es un problema real de las políticas de salud pública. Entonces vamos a hacer algo. Nosotros, ¿qué podemos hacer como promotores, como educadores? Pues tenemos la herramienta, que son la prevención primaria y la prevención secundaria. Y prácticamente pues lo que tenemos que hacer es educar, llegar y transmitir para que las mujeres, en este caso que hemos dicho que nos vamos a centrar en mujeres, tengan esa información y decidan pues con libertad. Pensamos que la prevención es algo como muy abstracto, pero no, es que son los hábitos saludables, es lo que hacemos día a día. Nuestros gestos cotidianos pueden ganar y sumar salud y evitar que tengamos un cáncer de mama en el futuro. Vemos como la OMS y también ya las 14 recomendaciones nuevas de la quinta edición del Código Europeo nos dice que, bueno, lo que todos ya sabemos, que el tabaco, que el sedentarismo, que una mala alimentación, lo ultraprocesado, el sobrepeso, la contaminación atmosférica, la exposición solar, etcétera, etcétera, o sea, son 14 ítems, hacen que se eleve el riesgo de tener un cáncer de mama. Muchos de estos ítems son de comportamiento personal, y entonces esto sería lo que es la prevención primaria y lo que depende de cada una de nosotros como persona, como individuo, ¿de acuerdo? Entonces vamos a intentar cambiar nuestro hábito. Sí que es verdad que para ello, pues ¿cómo llegamos nosotros a las mujeres, digamos? Pues tenemos que ir a todo el territorio, porque ¿qué queremos en la asociación? Ser la asociación de todos contra el cáncer. Queremos equidad y que todo el mundo tenga la misma oportunidad. Por eso, pues vamos al pueblo y entonces estamos en centros educativos, en institutos, en colegios de primaria, en asociaciones culturales de mujeres. Allí donde nos llaman, estamos. Y también un dato curioso que voy a contar es que también vamos a sitios donde la información llega con más dificultad. De hecho, tenemos un programa de intervención tratamental en el centro penitenciario de Brie, que es un centro exclusivamente de mujeres, y claro, y allí pues estamos presentes porque ellas también tienen un derecho, el derecho a estar informadas y el derecho a la salud. Aparte de la prevención primaria, pues no nos podemos olvidar nunca de la prevención secundaria. La prevención secundaria pues es la participación en los cribados, y los cribados sabemos que salvan vidas y que es muy importante. Tenemos que conseguir esa adherencia y que la gente participe, que no se olviden.
0: Macarena, precisamente hablando del cribado, ha cambiado el tema de la edad. Recientemente se incluye en ese grupo de cribado desde los 45 hasta los 74 años. Entiendo que esto es un punto positivo. ¿Cómo podemos animar a las mujeres a participar en este cribado?
1: Hay que animarlas simplemente, yo creo que con la frase de decirle: ¿quieres vivir mañana? ¿Quieres disfrutar de una experiencia con tus hijos? ¿Quieres viajar? ¿Quieres comprarte esa chaqueta que tanto te gusta? ¿Quieres vivir? Pues tienes la oportunidad. Es muy sencillo el screening en la mamografía, y entonces yo creo que todas queremos vivir más, queremos vivir mejor y seguir disfrutando. Entonces es muy importante transmitir el mensaje de que las mujeres tenemos que querernos, y querernos es cuidarnos, es autocuidarnos, y así también podremos estar con las personas que nos quieren y cuidar de lo que más queremos. Entonces el mensaje es que el cribado salva vidas, que por favor que participemos, que se ha ampliado el rango de edad de la población diana, que no es así a nivel nacional, que solamente son unas cuantas comunidades. Tenemos el privilegio de que sea aquí, precisamente en Castilla y León, vamos a aprovecharlo, porque es una prueba de salud indolora y que lo único que nos proporciona es más vida, más esperanza.
0: Macarena, cuando hacéis estos talleres que nos comentas de prevención, ¿os encontráis con mitos en torno al cáncer de mama o a la mamografía?
1: Sí, sí nos encontramos con mitos del tipo de, bueno, pues tengo la... Porque claro, uno de los síntomas de alerta, por ejemplo, sería pues la mama que está un poco caliente, un poco roja. Bueno, pues igual es que tengo fiebre o tengo una infección de la piel, o he tomado mucho el sol. Bobadas de ese tipo que al final pues hacen que no vayas al médico, que no vayas al ginecólogo.
0: En este caso hay que hablar de la importancia también de palparse a una misma, ¿no?
1: Sí, lo único que nosotros desde la asociación, el tema de más, bueno, de la palpación, hablamos más de observación, de observar signos o síntomas que nos llamen la atención, como puede ser pues, un pezón retraído, pues un tipo de la piel que con hendiduritas, como piel de naranja, con hoyuelos, que esté caliente, una mama que te duele constantemente, que esté inflamada por una parte o por toda, o la presencia de un multito en la axila o en la propia mama. Son cambios que todas conocemos en nuestro cuerpo y cualquier síntoma pues nos debería de llevar pues eso, a que pidiésemos ayuda médica.
0: ¿Encontráis alguna diferencia, por ejemplo, entre Ávila y Valladolid, o entre el entorno rural y el ámbito urbano en cuanto a información, a alcance, a hábitos?
1: Vamos a ver. En cuanto al medio rural, pues nosotros estamos ahí y yo creo que la gente sí que es más mayor, es una población envejecida que en Ávila, y es como que tampoco tienen tanta adherencia a lo que es a participar en los cribados, porque lo ven como algo que, bueno, ellos están ahí en el pueblo y tienen la información, llega a menos, tampoco disponen. Hoy día muchas de las informaciones pues se dan a través de redes sociales y y ellos no tienen o no manejan ese tipo de medio de comunicación. Entonces sí que es verdad que hay que insistir un poco más, pero a pesar de que tienen menos información en cuanto a la prevención primaria, en cuanto al fomento de los hábitos saludables, en muchos casos lo hacen bastante mejor que las personas que vivimos en la capital. ¿Por qué? Porque ellos pues siguen comiendo alimentos reales. Hemos dicho que la alimentación saludable es fundamental y que además aumenta el riesgo de un cáncer de mama en un 30-35%, es mucho. O sea, el sobrepeso y la inactividad física llevan a esa obesidad que aumenta el riesgo de padecer cáncer. En los pueblos se come mejor, también la gente vive menos estresada, el estrés también es un factor de riesgo y al final tiene una vida como más tranquila, las horas de sueño son las correctas, mientras que muchas veces en la ciudad, por el ritmo de trabajo, por la poca conciliación familiar que hay, con el entorno laboral, te lleva pues a comprar, directamente productos basura, entonces que son alimentos ultraprocesados con un montón de calorías, ricos en azúcares, que lo único que hacen es dañar a nuestra salud en general y en concreto específicamente al cáncer de mama. Y otra cosa que también se ha perdido mucho y que es un punto en contra de la prevención es la lactancia materna. La lactancia materna antes pues se transmitía, era como una tradición que dejaban, pues se heredaba de madres a hijas, digamos, y ahora se ve, tiene ahí un estigma como social incluso, que parece que está relacionado con clase de un nivel socioeconómico más bajo, luego tampoco a lo mejor se puede compatibilizar con el trabajo, y es verdad que es una pena porque se ha demostrado, hay una evidencia científica de que la lactancia materna protege a la madre y disminuye el riesgo de padecer un cáncer de mama, o sea que hay también que hacer un guiño a la lactancia materna y animar a las mujeres a que le den el pecho a su hijo, porque al final le protegen al niño y se protegen ellas.
0: ¿Vale? Y antes de terminar, ¿cómo se intenta llegar a la población más joven, a esas mujeres menores de 45 años en materia de prevención? Un poco entiendo con todo esto que nos estás contando de la alimentación y de la observación, me imagino.
1: Vale, bueno, llegar a la población joven, la población joven realmente no tiene conciencia de enfermedad. Son pocos los jóvenes que se preocupan, digamos, tanto por este tema si no tienen un caso de un familiar cercano. Pero sí que es verdad que cada vez pues se insta a que los jóvenes están más preocupados por, ya no solamente, a lo mejor no por la salud, pero por el físico. Y la preocupación que tienen por el aspecto físico les lleva a cuidar más su salud. Van al gimnasio, intentan no comer grasa, no comer carbohidratos, bueno, los miden, los pesan, porque comen más proteína, más verdura, tal, porque quieren estar guapos. O sea, la estética pues está por encima, digamos, para ellos muchas veces de la salud, pero se complementan y al final pues sí que la gente joven intenta llevar hábitos de vida saludable. Sí que es verdad que tenemos un punto muy en contra, que es la nueva forma de consumo de tabaco, los vapes, que nos traen por la calle de la amargura, pero es lo que hay y ahí estamos intentando que los que fuman lo dejen y los niños que no han empezado a fumar, que no quieran este hábito, porque también es un riesgo de padecer el cáncer de mama en las niñas y por supuesto supuesto, en los adultos, vamos, en el resto de población masculina, pues cualquier tipo de cáncer. Así que eso os cuento.
0: Pues Macarena Huete, técnica de promoción de la salud en Ávila, muchísimas gracias por habernos atendido, ha sido un placer.
1: Vale, igualmente, gracias a vosotras.
0: Ahora creo que vamos a seguir hablando de prevención y promoción de la salud. Nos lo va a contar Lidia. Lidia, ¿con quién estás?
2: Pues Lucía, lo que vamos a hacer ahora es cambiar de provincia. Mantenemos ese mismo puesto, técnica de promoción de la salud de la Asociación Española contra el Cáncer, pero en este caso en Valladolid. Vamos a conocer también parte de sus servicios en esta provincia y cómo se trabaja en materia de prevención y promoción de la salud con todas estas pacientes vallisoletanas. Me acompaña ya Eva Redondo, técnica de promoción de la Asociación Española contra el Cáncer en la provincia de Valladolid. Muy buenos días, Eva.
3: Hola, buenos días, Lidia.
2: Bueno, acabamos de escuchar a Macarena, a tu compañera, mismo servicio, además en Ávila. Se suele decir, ya que estamos hablando sobre todo de cáncer de mama, que no se puede evitar del todo. ¿Qué podemos hacer entonces desde la prevención?
3: Bueno, Lidia, pues efectivamente hay muchos cánceres que no se pueden evitar del todo, ¿no? En cuanto a prevención primaria, es decir, evitar su aparición. Pero sí que es verdad que es algunos de ellos cuentan con programas de cribado, de detección precoz, que permite que se les pueda detectar lo antes posible y de esta manera, bueno, pues puedan tener un pronóstico mucho mejor, ¿no? Con un tratamiento más sencillo y mayores probabilidades de curación, de supervivencia.
2: Uh-huh, porque como estamos conociendo en el día de hoy, es fundamental, ¿no? Participar en esos cribados, ser incluso nosotras mismas las que estemos pendientes de diferentes cambios o de alertas, ¿no? Que nos puedan llamar la atención, porque también hay otros riesgos que llevamos en nuestro día a día y que pueden ayudarnos a reducir esa peligrosidad, ¿no? Estamos hablando de alimentación, de ejercicio, de alcohol, un poco todo, ¿no?
3: Sí, desde luego que siempre a la hora de prevenir el cáncer en general y el cáncer de mama en particular, tenemos que tener en cuenta las recomendaciones siempre del Código Europeo contra el Cáncer, que son las medidas que nos propone Europa, los ciudadanos y bueno, también a nivel de políticas para prevenir el cáncer, en base a los estudios científicos y a la evidencia científica que hay en torno a ello, ¿no?
2: En Castilla y León ese cribado ya llega y ha habido ese cambio, ¿no? A mujeres de entre 45 y 74 años. ¿Cómo animáis vosotras a participar en esos cribados y también en esos momentos qué dudas, qué miedos encontráis en todas las mujeres?
3: Bueno, sí que es verdad que bueno, a veces es verdad que las mujeres van o acuden a la prueba pues con cierto temor, ¿no? De que pueda salir un determinado resultado, pero sí que es verdad que es importante hacerlo por lo que decíamos, por esa detección precoz y porque, bueno, si lo detectamos siempre de forma precoz, desde luego que va a aumentar la supervivencia y los tratamientos van a ser más sencillos. Nosotros, para apoyar a las mujeres y para facilitar que puedan acudir al hospital a realizarse una mamografía, organizamos dos veces al año unas rutas de autobús que pasan por los pueblos. Y que van hasta el hospital para que se puedan realizar las mamografías, de manera que las mujeres no solo facilitamos ese traslado, sino que las mujeres van acompañadas y además van acompañadas de alguna voluntaria nuestra que normalmente pues les ayuda, ¿no? En esos temores y en esos miedos, ¿no? que surgen en esos momentos previos a la prueba y por supuesto a conocer el resultado.
2: Porque me imagino que habrá mitos de todo tipo, ¿no? Miedos que veáis en muchas de estas pacientes que no tengan una base como tal.
3: Sí que es verdad que como el cáncer de mama es tan frecuente y tan habitual entre las mujeres, pues es verdad que es un cáncer que genera ciertos temores y bueno, pero es importante concienciar sobre la realización de estas pruebas, al igual que hay que realizar programas también y pruebas, a realizarse pruebas de detección precoz de otros tipos de cáncer, ¿no? Como el cáncer de colon y el cáncer de cervix, etc.
2: ¿Vosotras cómo adaptáis los mensajes a otros colectivos, ¿no? Talleres que también realizabais, nos comentabas esas rutas de autobuses, pero no sé si tenéis actividades con los centros educativos, con otras asociaciones de mujeres, ahora como estamos hoy aquí en el medio rural, un poco en otros ámbitos, otros sectores.
3: Bueno, siempre trabajamos desde promoción de la salud en la concienciación y la prevención, tanto primaria, es decir, qué medidas podemos adoptar para reducir las probabilidades de que aparezca el cáncer, lo que hablábamos, ¿no? Alimentación saludable, actividad física, evitar la obesidad, etcétera, etcétera, evitar el alcohol y la detección precoz, ¿no? La prevención secundaria para detectar precozmente esos casos que pueden ser positivos, ¿no? Por lo que decíamos.
2: Bueno, pues fundamental, desde luego, esa prevención, esa promoción de la salud que lleváis a cabo desde la asociación en las diferentes sedes en nuestra comunidad, pero desde luego que si podemos participar, si ya estamos dentro de esa franja de edad, si nos llegan las cartas a casa, si somos nosotras mismas las que podemos llevar una buena rutina y bueno, pues prevenimos que cualquier cambio pueda ir a más, desde luego que está en nuestra mano y el resultado puede ser totalmente diferente, ¿verdad, Eva? Cambia muchísimo.
3: Desde luego. Siempre es fundamental que las mujeres, una vez que se les convoque, que se les convoca esa prueba cada 2 años, acudan a realizársela. Que es una prueba rápida, sencilla y que bueno, que al final puede detectar muchos casos, ¿no? Y evitar problemas mayores después, ¿no?
2: Bueno, pues ahí están esas diferentes opciones para que cambien esos resultados en muchos de los casos en los que se comienza pues con días como los que estamos conociendo hoy, con historias como las que nos están acompañando y nos van a acompañar durante el programa de hoy. Eva Redondo, técnica de promoción de la salud de la Asociación Española contra el Cáncer en Valladolid, muchísimas gracias por estar con nosotros en este programa especial.
3: Gracias a vosotras.
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0: Venga, que seguimos aquí en Vive Castilla y León, cuando son las 2:34. Hace un minutito escaso acaban de entrar a comer todos los asistentes que estaban aquí esperando en este hall en el que estamos. Bueno, Lidia, tenemos que seguir y tenemos invitadas aquí en la mesa.
2: Efectivamente, y nos vamos a quedar un poco en la provincia, ¿no? En la provincia que ha sido anfitriona de este encuentro, de estas bodas de plata de este día, y son Luisa Lobete, ella es gerente de la Asociación Española contra el Cáncer en Valladolid, y Soledad Fernández, que es la responsable de comunicación de la asociación. Muy buenos días a ambas.
8: Buenos días.
9: Buenos días.
2: Bueno, ¿cómo lo estáis viviendo? Porque ya estamos llegando casi al final de la mañana, ha sido intensa, lo hemos vivido con vosotras también desde el minuto uno y claro, acoger de repente a todas estas mujeres y hombres que se han acercado aquí desde diferentes provincias, pues tiene una responsabilidad, pero ya que va llegando al final de la mañana, deja buen sabor de boca.
8: Pues yo creo que sí, primero por lo que decías, que es el 25, como que es un número redondo y que hace mucha ilusión celebrarlo, ¿no? Esto nació una iniciativa de la sede de Palencia en un momento determinado que acogimos todo el resto de provincias de Castilla y León con mucha ilusión. Y bueno, rotamos año tras año y este año tocaba Valladolid y nos hemos venido aquí a la ciudad de los Almirantes a celebrarlo con más casi 400 personas que nos han acompañado, así que muy contentos, sobre todo también por el esfuerzo del voluntariado, de la gente que ha venido, y bueno, contar con vosotros aquí en Río Seco a lo largo de esta mañana, que hayáis podido recoger las opiniones de pacientes, familiares, de nuestros profesionales que día a día trabajan de forma gratuita para estas personas que necesitan de recursos. Y bueno, pues con un compromiso muy importante, que es el lema de la campaña, nos lo tomamos a pecho. Es decir, cada año son diagnosticadas en España 38.000 personas de cáncer de mama, el 99% de ellas son mujeres. Y son mujeres que sobreviven la mayoría de ellas a la enfermedad, porque se ha avanzado muchísimo en la investigación contra el cáncer de mama, y están aquí. Y tenemos que no solo cubrir ese espacio durante la enfermedad, sino todos los supervivientes, sobrevivientes a esta enfermedad, que son cada vez más mujeres y hombres, y tenemos que acompañarles durante todo ese camino, porque evidentemente en algunos casos se quedan con secuelas de por vida.
9: Yo creo que el programa de hoy nos ha servido, decía Luis ahora, para conocer un poquito más de cerca y un poquito más en profundidad la labor de todos los profesionales que forman parte de la asociación y todas las opciones y facilidades que tienen tanto las personas que son diagnosticadas con cáncer de mama, en este caso en el día de hoy, como todo su entorno, familiares, todas las facilidades. Yo creo que nos ha servido para conocerlo un poquito más de cerca, que al final lo que hemos intentado hacer ha sido comunicarlo, y aquí quería yo llegar, porque qué importante, Sole, ¿no?, la labor de comunicación, en este caso, en la Asociación Española contra el Cáncer.
10: Sí, es fundamental seguir comunicando tanto lo que realiza la Asociación Española contra el Cáncer, los servicios que están al acceso de las personas que lo necesiten, que son totalmente gratuitos, tanto en atención psicológica, atención social, nutrición, logopedia, ejercicio oncológico, se me ocurren, vamos, luego también pues, préstamo de material ortoprotésico, pelucas, o el piso de acogida. Todos son servicios que ponemos a disposición de las personas, en este caso las mujeres que tienen cáncer de mama, ya sea a nivel preventivo, a nivel preventivo también existen rutas de mamografías para acercarlas a las de las personas que viven en el ámbito rural, para acercarlas a hacerse las pruebas, que es súper importante que se detecte a la mayor brevedad la enfermedad. Y luego también durante el tratamiento, pues las consecuencias que pueden tener una vez que lo superan, pues también que se siga atendiendo pues en el linfedema o las secuelas que pueda tener a nivel físico, mental, el impacto que genera social, a nivel laboral, la reinserción también es súper importante. Todo eso comunicarlo, que tengan la información a mano, porque cuanto más información, más autonomía se les va a dar a las personas y van a conocer los recursos para poder tener una vida con la mejor calidad que se le puede ofrecer a una persona. Entonces, bueno, nuestra función desde la asociación es acompañarlas y apoyarlas en todo momento del proceso.
2: Bueno, el color que desde luego nos ha acompañado durante toda la mañana es ese rosa, ¿no? Tan identificativo. Decía Artemio, y lo hemos escuchado y cuando hemos hablado con él hace unos minutos, que no es solo un color, para vosotros significa mucho más. Es importante la cita del lunes, que es el Día Internacional del Cáncer de Mama, y aprovecho para anunciar que en Valladolid nosotros vamos a estar también en la sede de la asociación haciendo ese programa en directo en ese día, donde se hacen las inscripciones para la marcha. Entonces se están acumulando como muchas fechas importantes, ¿no, Luisa? Y lo importante es que se colabore y saber que todo esto en realidad se materializa económicamente en apoyo a la investigación, que son el trabajo de todos estos predoctorales quienes pueden sacar adelante muchos de los problemas que hoy se han comentado.
8: Pues sí, evidentemente todo lo que son eventos recaudatorios en cada una de nuestras juntas provinciales tienen un fin, que son cubrir todos estos servicios que ha comentado Sole, pero también apoyar la investigación oncológica de calidad. Por lo tanto, la asociación a nivel global, todos los cánceres, somos la entidad que más dinero está destinando a investigación en este país. Son 154 millones de euros, pero solo para el cáncer de mama son 32 millones en 110 proyectos que se están desarrollando en distintos centros de investigación de nuestro país. Para nosotros es muy importante el compromiso. Primero tenemos que reclamar a las entidades públicas, al gobierno, a la comunidad autónoma que inviertan más en investigación, pero evidentemente a la ciudadanía, porque nosotros también somos responsables de buscar ese compromiso, ese apoyo y decir, oye, que es que tenemos que seguir investigando. Y para ello, movilizar a la sociedad es básico y fundamental. Y eventos como los que hacemos durante todo el año, las marchas contra el cáncer, que todos nuestros compañeros de Castilla y León también la hacen, suponen al final un respaldo de la ciudadanía con un compromiso, como decías tú, en nuestro caso, 7 predoctorales, el proyecto de Nuria Benavén, el proyecto de José Manuel Muñoz en Salamanca, y este año Valladolid concretamente vamos a destinar 1 millón de euros a proyectos de investigación. Es una cantidad más que importante que se ha conseguido gracias al apoyo de socios, colaboradores, eventos, empresas, a la persona que mete una monedita en una hucha. Es decir, todo al final del año suma una gran cantidad. En los últimos años las empresas se han unido y también, y hay que decirlo, herencias y legados que nos están llegando de personas, en muchos casos anónimas, solidarias, que quieren de alguna manera que su última voluntad sea destinarlo todo a investigación oncológica.
9: Oye, esto me parece buenísimo, ¿eh? Nunca lo había pensado. Mira qué buena idea para la herencia, desde luego. Claro, has mencionado, Sole, la participación ciudadana y las marchas del cáncer. Vamos a hablar de esa marcha del día 25. ¿Cómo están los ánimos?
8: Están saturados. Estamos desbordados porque ayer cerramos con 23.800 personas inscritas, es decir, estamos un 6% por encima de la cifra del año pasado. A ver cómo evolucionan estos días. Es verdad que el buen tiempo anima a la gente a salir e inscribirse, pero al final es una responsabilidad grandísima para todo mi equipo de profesionales y voluntarios, porque bueno, al final se van a juntar, si seguimos esta evolución, más de 50.000 personas, y esto al final es una responsabilidad muy grande. Pero también es una... vivir desde dentro este tema para todos nosotros, es decir, algo estaremos haciendo bien cuando tanta gente responde a esta llamada y estamos los 30 profesionales, los más de 1.000 voluntarios volcados en este evento y al final ese día es un día que el beneficio neto de la marcha, el año pasado fueron 260.000 euros que evidentemente se incorporaron al millón de euros que, o sea, formaban parte de ese millón de euros que en 2025 destinamos a investigación. Y este año, evidentemente, pues esperamos lo mismo.
11: La canción me parece, pues, si nos invitáis, nosotros también nos vamos con nosotras.

0: Lidia, creo que no te estamos escuchando. No sé si hemos tenido un problema de conexión. A mí sí que se me oye, dicen. Entonces, os repito la pregunta. Cuando pase todo este mes de octubre de locura, como decimos, entre unas cosas y otras, ¿qué os gustaría que se quedase en el imaginario de la gente, en las cabezas de la gente, en las conciencias de cara al resto del año? Me respondéis las dos y así con esto terminamos.
1: Bueno, lo principal es seguir hablando de la enfermedad, seguir avanzando en todo lo que esté en nuestra mano y en la de los profesionales que investigan, seguir recaudando fondos y principalmente también que la asociación es la asociación de todos contra el cáncer, que es importante, que acogemos a todas las personas que lo necesiten, a todo el entorno y bueno, que estamos para aquí, para ayudar y que tenemos que seguir trabajando día a día, que no solo es el encuentro de hoy, que no solo es la marcha contra el cáncer, que es un momento más para visibilizar lo importante de luchar contra esta enfermedad, que es la que más afecta a nivel nacional, a nivel internacional a las personas, es el problema más importante que tenemos y que tenemos que atajarlo. Son más de 200 enfermedades, no solo es una, y por supuesto estamos para seguir pues, poniendo en la medida de lo posible cualquier granito de arena, ya no solo económico, sino en el apoyo que podemos contribuir toda la sociedad, todas las instituciones, todas las empresas y bueno, pues todos los actores sociales que formamos parte de la vida para seguir avanzando.
2: Y yo creo que una parte muy importante es que la gente no se sienta sola durante todo el proceso de la enfermedad. Que sepan que detrás de una línea gratuita, el 900-100-036, atendemos las 24 horas del día, todos los días del año. En cualquier parte de España están detrás de ese teléfono profesionales que les van a atender y les van a ayudar en aquellas necesidades. Hay muchísima gente que se siente sola o no se siente acompañada o no tiene recursos en su entorno y eso es otra de las batallas que tenemos dentro de las asociaciones. La equidad en cáncer, que ni tu DNI ni tu código postal impacte a la hora de recibir un tratamiento, a la hora de recibirte acompañado, es decir, eso es más que importante, una atención humanizada y integral a la persona y a todo su entorno durante todo el proceso.
0: Pues muchísimas gracias. Gracias a las dos. Soledad Fernández, responsable de la de comunicación de la Asociación Española contra el Cáncer en Valladolid, y Luisa Lobete, gerente de esta sede. Es hora de comer, así que os aproveche y muchísimas gracias.
3: Gracias.
0: Nos despedimos.
2: Hasta pronto.
0: Aquí.
1: Gracias. Gracias.
0: Nos despedimos aquí, Lidia. Nos despedimos en este 25º Encuentro de Personas con Cáncer de Mama de Castilla y León. Le damos paso ahora a nuestro compañero Iván, que tiene una pequeña parte informativa, porque la información, como tú sabes, no para. Así que
4: ha continuado, ¿no?
0: Ha sido un placer compartir micro, Lidia.
4: Igualmente, igualmente. Una buenísima mañana que hemos disfrutado juntas, desde luego.
0: Muchas gracias a Ángel, de Jesús y a Lucas Dorado y a nuestros compañeros en la redacción. Como decimos, les dejamos con Iván, con la parte informativa. Nos despedimos. Adiós.
4: Adiós, gracias.
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6: Dos y 46 minutos de la tarde, recogemos el testigo, momento para conocer los principales asuntos que nos deja hoy la actualidad política de Castilla y León. Y lo hacemos con la reunión del Consejo de Gobierno, el primero tras la presentación este martes del proyecto de presupuestos, en el que precisamente los recursos financieros de la Junta han sido uno de los asuntos centrales. Cuéntanos, David Alonso, buenas tardes.
7: Buenas tardes, Iván. Pues vamos a repasar hoy más brevemente todo lo que ha dado de sí este Consejo de Gobierno y cuyo principal asunto ha sido el anuncio de que la Junta de Castilla y León pues no cesa en su ofensiva contra el Ejecutivo Central y en este caso prepara un requerimiento sobre la liquidación del sistema de financiación del año 2024. En concreto, la comunidad, la Junta, reclama al Gobierno Central 225,4 millones de euros más, además de los intereses correspondientes sobre ese cálculo realizado por el Ministerio de Hacienda después del impacto que ha tenido la rebaja de impuestos y otras decisiones que adoptó el Ejecutivo de Pedro Sánchez. Escuchamos al portavoz de la Junta y también consejero de Economía y Hacienda, Carlos Fernández Garrido.
8: Pues efectivamente la cantidad se incrementaría en 225 millones de euros. Y nosotros lo que hacemos ahora es un requerimiento al actual gobierno. No recuerdo bien el plazo que tiene. En todo caso, el gobierno todavía entrará en funciones el día 30 de noviembre. y no sabemos el tiempo que puede estar en funciones en función del resultado electoral. Pero nosotros no estamos pensando qué gobierno tiene que resolver, sino defender los intereses que corresponden a nuestra comunidad autónoma, que creemos que en este caso están afectados en este importe.
7: Esta iniciativa, que recordemos es previa a la vía judicial, busca anular la liquidación del año 2024 para practicar un cambio en cumplimiento de lo que el portavoz de la Junta ha llamado principio de lealtad institucional, una cuestión que ya se ha reclamado en años anteriores por parte de la Junta y, por ejemplo, sin ir más lejos, el pasado año 2025 ya se envió un requerimiento para exigir 315 millones de euros más sobre la liquidación del 2023. En cualquier caso, el portavoz de la Junta ha precisado que ese principio de lealtad institucional obliga a la Administración que promueve medidas legislativas, en este caso al Gobierno de España por esas rebajas de impuestos, a asumir el coste o la pérdida de ingresos que éstas generen en otras instituciones, como es el caso de la Junta de Castilla y León.
8: Creemos que no se atiende al principio de lealtad institucional. Es un principio que garantiza que aquella administración que lleva a cabo normativas o iniciativas, sea cual sea el rango, y que supone mayores gastos o menores ingresos para otra administración pública, tiene que soportar el gasto correspondiente. En este caso, la cuantificación de la diferencia que hemos calculado respecto de la liquidación del modelo del año 24 asciende a 225.400.000 euros, que será objeto de requerimiento previo a la vía judicial en defensa de los intereses de nuestra comunidad autónoma. Tienen ustedes el contenido básico de estas cuantías. No entramos en el hecho de la capacidad normativa que tiene el Gobierno en estas materias y tampoco entramos en el hecho del interés de estas iniciativas que haya tomado.
6: Más allá de los asuntos propios del Consejo de Gobierno, David, ¿qué otras cuestiones, qué otros temas se han abordado hoy en la rueda de prensa posterior?
7: Pues vamos, Iván, si quieres, a repasar más rápidamente todo lo que ha dado de sí este Consejo de Gobierno, como son 7,3 millones de euros para desarrollar una plataforma logística automatizada del sector alimentario en Aguilar de Campo, en Palencia, 300.000 euros para una herramienta de preinscripción preuniversitaria del curso 26-27 en Castilla y León, 1 millón de euros para reforzar la prevención y extinción de incendios forestales en 4 comarcas de la provincia de León, casi 700.000 euros para obras de emergencia en los sistemas de abastecimiento y depuración de aguas en Casavieja y Pedralbes, en Ávila 45 millones de euros para el mantenimiento del transporte público gratuito por carretera del próximo año, también 840.000 euros para obras de reforma y ampliación del centro de salud de Torquemada en la provincia de Palencia, 10,65 millones de euros para la construcción del nuevo colegio Reyes Católicos de Dueñas en Palencia y por último se ha declarado de emergencia las obras para la consolidación preventiva de la galería del Palacio de los Hurtados de Mendoza en Almazán, que recordemos se vino abajo hace unas semanas.
6: Gracias, compañero David Alonso. Seguimos hablando de política. Faltan 46 días para las elecciones generales del 29 de noviembre. En el PSOE hoy ha tomado la palabra su líder autonómico, el secretario general socialista en Castilla y León. Carlos Martínez ha admitido, respecto a la última palabra de Ferraz en la elaboración de las listas electorales para el 29N, que le guste o no le guste, lo tendrá que aceptar.
3: Aunque me enfade, me lo tendré que tragar. Vale, vamos a ver si hablamos claro, ¿no? Y por tanto, no voy a mostrar ni enfado ni desenfado. Es decir, lo que tenemos que intentar plantearnos es ser conscientes de cuál es la dinámica de funcionamiento que tenemos en nuestro partido, ¿no? Porque es que he escuchado también en algunos medios de comunicación, os he leído estos días atrás, de un militante un voto primarias. No, no nos liemos. En esta ocasión no hay un militante un voto, no son unas primarias. Las primarias son para las candidaturas a presidente del gobierno, candidaturas a alcaldías, candidaturas a la propia presidencia de la Junta de Castilla y León. Pero en la elección de la configuración de las candidaturas completas el procedimiento es diferente. Bueno, intentemos hacerlo lo más normal posible, ¿no? Hay veces que te agrada todo lo que pasa y otras veces que no, pero esto es lo que hay.
6: PP y Vox han presentado esta semana el proyecto de presupuestos generales de la comunidad para 2027. Unas cuentas récord, la cifra más alta de la historia, son 16.472 millones de euros. Este proyecto de presupuestos está recibiendo críticas por parte de diferentes sectores. La UPL considera las cuentas de la Junta un engaño manifiesto y burdo y denuncia el recorte de inversión en León y en El Bierzo. Alicia Gallego.
9: Es un engaño manifiesto y burdo si basan al análisis de las partidas y que nosotros ahí pues ya podemos anunciar que sí vamos a presentar enmiendas al mismo, porque realmente no vienen a solucionar los problemas que denunciamos en comisiones y plenos y que luego vemos que, a pesar de ese eslogan que siempre utilizan los más altos, los más innovadores y realistas, pues no queda sino simplemente en un titular y poco de ejecución. Claro, es que son los presupuestos que, si los miramos un poco en detalle, por lo menos para León, Zamora y Salamanca, pues son solamente repetición de lo que ya nos habían mostrado. Incluso para nosotros, en el caso de León, pues el Bierzo, por ejemplo, sigue estando muy perjudicada con lo presentado por parte de este proyecto, puesto que la inversión cae un 41% respecto a los anteriores del 2024, sin perjuicio de que es verdad que el 2026 lo utilizaron como un arma electoral y entonces ahí pusieron, bueno, pues una serie de cantidades que ahora en este 2027, en este proyecto, pues ni siquiera son capaces de mantener.
6: Comisiones Obreras considera que el proyecto de presupuestos de la Junta para 2027 debilita al sector público de Castilla y León. Ana Fernández de los Muros, secretaria general del sindicato en la comunidad.
10: El Gobierno de la Junta de Castilla y León ha presentado su presupuesto para el próximo año. Esto ha supuesto, en primer lugar, minorar los ingresos por los beneficios fiscales, que solo afectan a una minoría y que además supone 3 veces el presupuesto de vivienda. Exigimos una fiscalidad justa, exigimos además más servicios públicos en las áreas rurales, acabar con los desequilibrios territoriales y, por supuesto, que los fondos estatales en materia de dependencia se apliquen a mejorar ratios, prestaciones y las condiciones de trabajo del sector de la dependencia. Ponemos en valor el respeto a los acuerdos del diálogo social. No se debe debilitar con recortes la participación institucional. Exigimos seguir manteniendo la concertación social. Estamos dispuestos a seguir alcanzando acuerdos, ya que está en juego la calidad democrática y la cohesión social en nuestra comunidad.
6: Sucesos. Un hombre de unos 30 años ha sido evacuado al hospital tras resultar herido y haber quedado inconsciente tras una colisión entre un camión y un turismo registrada esta mañana en la carretera VP 1104 a la altura de Alcazarén, en la provincia de Valladolid. Y otras 3 personas han resultado heridas en una colisión frontal entre 2 camiones en la CL101 en el municipio soriano de Viana de Duero. 2 de ellas evacuadas al complejo asistencial de Soria y el tercero en helicóptero hasta el hospital de Burgos. Vamos con la información del tiempo.
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6: Daniel Angulo, cuéntanos, buenas tardes.
12: Hola, muy buenas tardes, amigos oyentes de Vive Radio y Vive Castilla y León. Hoy es 15 de octubre, Santa Teresa, día de la mujer rural, pero un día también de referencia en lo meteorológico. Entramos ya, vamos a entrar mañana en la segunda quincena del mes de octubre y esa es una época muy bonita, muy especial en nuestras latitudes, pues ya el otoño va a empezar a hacerse notar, cambiando el panorama, cambiando el aspecto de los árboles, van a volver los colores amarillos, ocres, que todavía se van a mezclar con los verdes. En fin, que vamos a entrar, como digo, en la segunda quincena de octubre, que es una época muy, muy especial, muy bonito. Lo dice el refrán: octubre en Castilla, una maravilla. En este caso en Castilla y León. Bueno, que hablamos de las temperaturas mínimas, que estuvieron en 12 grados en León en la pasada madrugada, 12,8 tuvieron en Zamora, 10 en Salamanca, en el aeropuerto, 14,9 ha sido la mínima de Ávila, 14,5 en Segovia, 13 la de Valladolid, 10 en Palencia, 9 en el aeropuerto de Burgos, 11 en el centro de la capital y 10,6 fue la mínima de Soria. Y hoy pues tenemos, ya lo vemos, otra jornada de sol, de cielos despejados, tranquila, muy agradable. La verdad que va a ser un día de Santa Teresa. Felicidades a todas las Teresas y a todas esas localidades que tienen como patrona a Santa Teresa y que celebran hoy su fiesta grande. Bueno, pues va a acompañar el tiempo con un día espléndido, temperaturas máximas que van a estar en las distintas capitales de provincia, por ejemplo en Valladolid, Zamora, rondando los 28 grados, mucho calor para estar a mediados de octubre, y en el resto pues se van a quedar sobre 26, 27 grados. Espléndido día, pero atención, porque este veroño, este veranillo de Santa Teresa, tiene las horas contadas. Ya mañana van a empezar a llegar cambios. Hoy pues tendremos algunas nubes por el sur de Ávila, sur de Segovia, pero ya mañana viernes se acercará un frente frío al norte de España, al norte de la península, y va a empezar a entrar aire frío por capas altas de la atmósfera, lo que va a hacer que mañana vaya aumentando la nubosidad durante el día, incluso ya con algunos chubascos por la montaña ponentina, por el norte nordeste de Burgos, por el norte de Soria, en fin, y por la tarde además va a entrar viento de componente norte. Mañana bajen ya un poco las temperaturas, se notará más en el norte, en Burgos ya se van a quedar sobre 22, 23 grados, frente a los 26, 27 que tienen estos días, también en Valladolid de los 28 se quedarán en 26, en Zamora todavía seguirá haciendo calor con 28 grados, pero digo, ligero descenso de temperaturas para mañana viernes en el inicio del fin de semana, un fin de semana que ya va a tener claros tintes otoñales y diría yo que hasta invernales, el sábado con cielos muy nubosos, lluvias por el norte y por el este, viento del norte-nordeste que va a afectar prácticamente a casi toda la región, vientos del norte que van a hacer que bajen las temperaturas y mucho, ya el sábado quedándose las máximas incluso por debajo de los 20 grados, 20 estarán en Zamora como tendrán en Zamora como mucho. Y para el domingo van a seguir bajando las temperaturas con ese viento nordeste que creará un ambiente desapacible en la mayor parte de Castilla y León. En fin, del tiempo del fin de semana que se presenta, como digo, otoñal, damos más detalles mañana. Un saludo, buena tarde.
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6: Nos despedimos, alcanzamos las 3 de la tarde. Se pasan por aquí los compañeros y las compañeras con los servicios informativos de Vive Radio. Nosotros volvemos mañana a la 1 con un nuevo programa de Vive Castilla y León. Pasen buena tarde y sean felices. Hasta mañana, adiós.

0: Son las 3 de la tarde.
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3: ¿Qué tal? Saludos, buenas tardes. Es jueves 15 de octubre, un día con cielos poco nubosos, con nubosidad de evolución por la tarde, sin descartar algún chubasco aislado. Temperaturas sin cambios, con máximas que alcanzarán los 28 grados. A esta hora tenemos 27 en el centro de la capital. El conflicto con Carreteras por el acceso a la futura fábrica de Gotion en Valladolid sigue abierto. El ayuntamiento mantiene su apuesta por una conexión directa con la VA30 mediante una nueva rotonda en la vereda de Palomares, que también daría servicio al futuro hub logístico y agroalimentario y conectaría con la carretera de Renedo. En declaraciones a Vive Radio, el concejal de Urbanismo, Ignacio Zarandona, considera que la discrepancia con el Ministerio de Transportes es resoluble y asegura que el equipo de gobierno seguirá defendiendo una infraestructura que considera fundamental para el desarrollo industrial de la ciudad.
4: Sabemos todos que quedan algunos flecos de acordar con Carreteras la conexión a la VA30 con el Ministerio de Transportes y bueno, yo creo que estamos en el buen camino de conseguir que nos aprueben algo muy importante para la ciudad, como es esa conexión en una nueva rotonda en el ámbito de la vereda Palomares.

0: manera de poder licitar, sacar a licitación esa parcela con el objeto de que Gotión pueda tener en propiedad, que es lo que quiere, esa parcela.
1: Ante estas gestiones, Zarandona considera innecesaria la celebración de un pleno extraordinario al defender que el ayuntamiento ya trabaja para desbloquear los trámites pendientes. El PSOE, en cambio, insiste en reclamar más información sobre las gestiones realizadas y hace un llamamiento a la unidad de acción entre todas las administraciones y los grupos políticos para facilitar la llegada de Gotión. Los socialistas urgen, además, a declarar la iniciativa como proyecto industrial prioritario, tanto por parte del ayuntamiento como de la Junta, tal y como reclama la empresa china. Escuchamos al portavoz socialista, Pedro Herrero.
2: El proyecto de Gotión es lo más importante y lo más urgente para Valladolid en este momento. Hace falta suelo, hace falta que la Junta de Castilla y León declare el proyecto industrial prioritario y que se modifique el plan general, y para todo eso tiene nuestro apoyo incondicional el señor Carnero, al que lo único que le pedimos es que lo lidere, que esté menos pendiente de Madrid y que no se nos escape esta oportunidad histórica, porque o apretamos o lo podemos perder ahora que lo estamos tocando con los dedos.
1: Un pleno que finalmente se ha retrasado, hasta en dos ocasiones va a arrancar a las 9:30 de la mañana. El Partido Popular de Valladolid confía en que esta legislatura sea de una vez por todas la que impulse definitivamente las obras de reforma y rehabilitación del Hospital Clínico Universitario, que, recuerden, acumulan un retraso de 13 años. En los presupuestos para este próximo 2027 que ha presentado la Junta durante esta semana hay una partida de 3 millones de euros para esta circunstancia. Eso sí, cuesta con un presupuesto cercano a los 25 millones el proyecto que se paralizó en 2024. La cuantía ha sido valorada positivamente por la procuradora del PP en Las Cortes, en la provincia vallisoletana, Paloma Vallejo.
3: Es el primer presupuesto de esta legislatura. Tenemos por delante otros 3 presupuestos y el clínico creo que va a ocupar un lugar destacado en esta legislatura. No me corresponde a mí dar ningún detalle más sobre lo que vaya a suceder o acontecer con el clínico, porque entiendo que el responsable es el consejero de Sanidad y estoy segura que vamos a tener buenas noticias sobre el clínico durante esta legislatura, pero este es el primer presupuesto de esta legislatura, no lo olvidemos.
1: Y hoy ha sido presentada la edición número 71 de la Semana Internacional de Cine de Valladolid. La Semincia arrancará el próximo viernes, va a homenajear a la vallisoletana Elvira Mínguez con la Espiga de Honor. También recordará el legado del anterior director José Luis Cienfuegos. En lo puramente cinematográfico, 208 películas, 121 de ellas serán estrenos. Sigue la información autonómica con Iván Álvarez.
4: ¿Qué tal? Buenas tardes. Más de un 10% de la población tuvo problemas para pagar el alquiler o la hipoteca en 2025. Las dificultades para hacer frente a los gastos de vivienda provocaron que al menos una de cada 10 personas en España se retrasara en estos pagos. Son datos del 16º informe del Estado de la Pobreza, elaborado por la Red Europea de Lucha contra la Pobreza y la Exclusión Social en el Estado español, relativo a las comunidades autónomas. Este mismo estudio refleja que más de la mitad de las personas que viven de alquiler en Castilla y León, el 53%, están en riesgo de pobreza. La entidad sitúa por primera vez la tasa de pobreza de la comunidad muy cerca del 20%, por encima de la media nacional, por lo que casi una de cada 4 personas se encuentra en riesgo de pobreza o exclusión social. Esta situación afecta a 475.000 personas en la comunidad, 32.000 más en un año. Óscar Castro es el presidente autonómico de la entidad que ha elaborado este informe.
5: Durante años hemos hablado de la vivienda como uno de los pilares del bienestar. Hoy debemos reconocer que para muchas personas se está convirtiendo en uno de los factores principales de vulnerabilidad y exclusión social. El informe de este año refleja una realidad especialmente preocupante. El 53,3% de las personas que viven de alquiler a precio de mercado se encuentran en riesgo de pobreza o exclusión social, más de la mitad de la población.
4: La Junta de Castilla y León reclama al Gobierno Central 225 millones de euros, más los intereses legales correspondientes, sobre el cálculo de la liquidación del sistema de financiación autonómica de 2024, tras las rebajas de impuestos y otras decisiones adoptadas entonces por el Ejecutivo de Pedro Sánchez. Lo hace a través de un requerimiento previo, sin perjuicio

0: beneficio de que pueda emprender más adelante otras acciones judiciales si no se alcanza un acuerdo satisfactorio. Carlos Fernández Carriedo, portavoz de la Junta.
1: Creemos que no se atiende al principio de lealtad institucional. Es un principio que garantiza que aquella administración que lleva a cabo normativas o iniciativas, sea cual sea el rango y que supone mayores gastos o menores ingresos para otra administración pública, tiene que soportar el gasto correspondiente en este.
0: Faltan 46 días para las elecciones generales del 29 de noviembre. En el PSOE, hoy ha tomado la palabra su líder autonómico, el secretario general socialista, en Castilla y León. Carlos Martínez ha admitido, respecto a la última palabra de Ferraz en la elaboración de las listas electorales del 29N, que le guste o no le guste, lo tendrá que aceptar.
2: Aunque me enfade, me lo tendré que tragar. Vale, vamos a ver si hablamos claro, ¿no? Y por tanto, no voy a mostrar ni enfado ni desenfado. Es decir, lo que tenemos que intentar plantearnos es ser conscientes de cuál es la dinámica de funcionamiento que tenemos en nuestro partido, ¿no? Porque es que he escuchado también en algunos medios de comunicación, os he leído estos días atrás, de un militante un voto, primarias. No, no nos liemos. En esta ocasión no hay un militante un voto, no son unas primarias. Las primarias son para las candidaturas a presidente del gobierno, candidaturas a alcaldías, candidaturas a la propia presidencia de la Junta de Castilla y León.
0: Preguntado por la decisión del Congreso Provincial del PSOE en Burgos de proponer a Luis Tudanca para encabezar la papeleta al Senado, Martínez se ha mostrado absolutamente respetuoso con esta decisión. PP y Vox han presentado esta semana el proyecto de presupuestos generales de la comunidad para 2027. Unas cuentas que están recibiendo críticas por parte de diferentes sectores. La UPL considera las cuentas de la Junta un engaño manifiesto y burdo y denuncia el recorte de inversión en León y en El Bierzo, mientras que Comisiones Obreras considera que este proyecto de presupuestos de la Junta para 2027 debilita al sector público de Castilla y León. Ana Fernández de los Muros, secretaria general del sindicato en la comunidad.
3: El gobierno de la Junta de Castilla y León ha presentado su presupuesto para el próximo año. Esto ha supuesto, en primer lugar, minorar los ingresos por los beneficios fiscales que solo afectan a una minoría y que además supone 3 veces el presupuesto de vivienda. Exigimos una fiscalidad justa, exigimos además más servicios públicos en las áreas rurales, acabar con los desequilibrios territoriales.
0: Continúa la información en Vive Radio, última hora nacional e internacional. El presidente del gobierno, Pedro Sánchez, ha querido enviar un mensaje de tranquilidad a los pensionistas, asegurando que el sistema es sostenible y que el gobierno pretende proceder a su revalorización conforme al IPC antes de final de año, aunque no ha aclarado si antes o después de las elecciones generales del 29 de noviembre. Sánchez ha asegurado que el plan del PP y Vox es mentir a los ciudadanos hasta el 29N y luego, si les da la suma y pueden gobernar, recortar a los pensionistas su jubilación.
4: Nuestra intención, por supuesto, es el que la revalorización de las pensiones se apruebe antes de que finalice el año. El plan, tanto de la derecha como la ultraderecha, es mentir a los pensionistas hasta el 29 de noviembre y luego, si les da la suma y pueden gobernar, recortar a los pensionistas su jubilación. Mire, yo quiero trasladar a los pensionistas de hoy y de mañana absoluta tranquilidad, absoluta calma. Desde luego el sistema público de pensiones es un sistema sostenible. Por supuesto que vamos a revalorizar las pensiones conforme al IPC y además vamos a acabar esta legislatura con más de 20.000 millones de euros en la hucha de las pensiones.
0: En clave electoral, la líder de Podemos, Jone Belarra, ha admitido este jueves que un acuerdo con los partidos de Frente Amplio en Madrid y Barcelona es muy difícil, por lo que ha tendido la mano a esas formaciones, entre ellas Izquierda Unida, para alcanzar pactos en el resto del territorio.
5: Bueno, yo creo que este cambio de nombres, la gente es consciente de que es un juego de trileros y estamos trabajando, pero con todas nuestras fuerzas, con toda nuestra dedicación, para que en estas elecciones generales no se pierda ni un solo voto progresista, ni un solo voto de izquierdas. Y en este momento lo que nos une y lo que nos llevaba pidiendo la gente durante meses es que Irene Montero y Gabriel Rufián hicieran equipo para estas elecciones generales.
0: Sin embargo, el líder de Izquierda Unida, Antonio Maillo, ha rechazado esta misma mañana pactar alianzas con Podemos en territorios concretos al margen de la coalición Frente Amplio, como han ofrecido los morados, ya que está en contra de llegar a acuerdos troceados y en función de cálculos electorales. Isabel Díaz Ayuso vuelve a utilizar la acampada de la Puerta del Sol para cargar contra sus rivales políticos. En el pleno de la Asamblea madrileña, la presidenta de la comunidad ha criticado cómo la izquierda secuestra las calles con huelgas y manifestaciones, y todo porque, dice Ayuso, no son capaces de reconocer que van a perder las elecciones.
6: Todavía tiene la poca vergüenza de decir que tengo Madrid patas arriba. Si desde que se han convocado las elecciones está España entera desastrada, aún más, porque necesitan llevarnos al choque, a la ruptura y al guerracivilismo. Eso es lo que ustedes necesitan. Dice, Madrid está a punto de reventar. La están reventando ustedes. Desde que se han convocado las elecciones, da vergüenza lo que estamos viviendo. Da vergüenza ver cómo la Puerta del Sol, el kilómetro cero de todas las carreteras españolas, está vandalizada. Y da vergüenza, porque han puesto la Puerta del Sol como a las playas de Ceuta, llena de miseria.
0: Mientras Ayuso critica a la izquierda, Madrid vuelve a vivir una nueva jornada de huelga educativa indefinida. 65.000 profesores están llamados a los paros en la Comunidad de Madrid. Centenares de personas se han concentrado para protestar ante la Consejería de Educación, lo que ha provocado que hayan tenido que cortar la carretera. Siguen reclamando las mejoras en la educación pública y la mejora de los salarios. Desde las organizaciones también señalan que tienen demasiados niños en las clases. Hay que sumar el enfado entre la comunidad educativa al considerar que ayer hubo una actuación policial desmedida en la Universidad Complutense mientras protestaban a favor de la educación pública. La jueza de Badajoz, Beatriz Viedma, que investigó a David Sánchez, hermano del presidente del gobierno, ha denunciado ante la Policía Nacional que el exmagistrado Luis Sáenz de Tejada le persiguió en coche después de que ella declarara como perjudicada en la Audiencia Nacional por el caso Leire Díez. El exministro de Transportes, José Luis Ábalos, ha comunicado que recurrirá ante el Tribunal Constitucional su condena a 24 años de cárcel por el caso Mascarillas y ha recriminado al Tribunal Supremo, quien le juzgó, que confunde la aplicación de la ley con la potestad de crearla. Se quedan en compañía de Vive Radio.

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0: Son las 4 de la tarde. 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
1: ¿Qué tal? Saludos, buenas tardes. Tiempo para la información en Vive Radio. El presidente del Gobierno, Pedro Sánchez, ha querido enviar un mensaje de tranquilidad a los pensionistas, asegurando que el sistema es sostenible y que el Gobierno pretende proceder a su revalorización conforme al IPC antes de final de año, aunque no ha aclarado si antes o después de las elecciones generales del 29 de noviembre. Sánchez ha asegurado que el plan del PP y Vox es mentir a los ciudadanos hasta ese día y luego, si les da la suma y pueden gobernar, ha dicho recortar a los pensionistas su jubilación. En clave electoral, la líder de Podemos, Ione Belarra, ha admitido que un acuerdo con los partidos de Frente Amplio en Madrid y Barcelona es muy difícil, por lo que ha tendido la mano a esas formaciones, entre ellas Izquierda Unida, para alcanzar pactos en el resto del territorio. Sin embargo, el líder de Izquierda Unida, Antonio Maillo, ha rechazado pactar alianzas con Podemos en territorios concretos al margen de la coalición Frente Amplio, como han ofrecido los morados, ya que está en contra de llegar a acuerdos troceados y en función de cálculos electorales. Además, hoy en Madrid, 65.000 profesores han ido a la huelga educativa en una jornada de paros y de protestas.

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0: saber dónde está. Observa tu recorrido, mi hermano, ya
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0: las 5 de la tarde. 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
1: ¿Qué tal? Saludos, buenas tardes. Tiempo para la información en Vive Radio. El presidente del Gobierno, Pedro Sánchez, ha querido enviar un mensaje de tranquilidad a los pensionistas, asegurando que el sistema es sostenible y que el Gobierno pretende proceder a su revalorización conforme al IPC antes de final de año, aunque no ha aclarado si antes o después de las elecciones generales del 29 de noviembre. Sánchez ha asegurado que el plan del PP y Vox es mentir a los ciudadanos hasta ese día y luego, si les da la suma y pueden gobernar, ha dicho recortar a los pensionistas su jubilación. En clave electoral, la líder de Podemos, Ione Belarra, ha admitido que un acuerdo con los partidos de Frente Amplio en Madrid y Barcelona es muy difícil, por lo que ha tendido la mano a esas formaciones, entre ellas Izquierda Unida, para alcanzar pactos en el resto del territorio. Sin embargo, el líder de Izquierda Unida, Antonio Maillo, ha rechazado pactar alianzas con Podemos en territorios concretos al margen de la coalición Frente Amplio, como han ofrecido los morados, ya que está en contra de llegar a acuerdos troceados y en función de cálculos electorales. Además, hoy en Madrid se 65.000 profesores han ido a la huelga educativa en una jornada de paros y de protestas.

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1: Son las 6 de la tarde. 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
2: ¿Qué tal? Saludos, buenas tardes. Tiempo para la información en Vive Radio. El presidente del Gobierno, Pedro Sánchez, ha querido enviar un mensaje de tranquilidad a los pensionistas, asegurando que el sistema es sostenible y que el Gobierno pretende proceder a su revalorización conforme al IPC antes de final de año, aunque no ha aclarado si antes o después de las elecciones generales del 29 de noviembre. Sánchez ha asegurado que el plan del PP y Vox es mentir a los ciudadanos hasta ese día y luego, si les da la suma y pueden gobernar, ha dicho recortar a los pensionistas su jubilación. En clave electoral, la líder de Podemos, Ione Belarra, ha admitido que un acuerdo con los partidos de Frente Amplio en Madrid y Barcelona es muy difícil, por lo que ha tendido la mano a esas formaciones, entre ellas Izquierda Unida, para alcanzar pactos en el resto del territorio. Sin embargo, el líder de Izquierda Unida, Antonio Maillo, ha rechazado pactar alianzas con Podemos en territorios concretos al margen de la coalición Frente Amplio, como han ofrecido los morados, ya que está en contra de llegar a acuerdos troceados y en función de cálculos electorales. Además, hoy en Madrid se 65.000 profesores han ido a la huelga educativa en una jornada de paros y de protestas.

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2: Hola Vivers, muy buenas tardes, un placer como siempre seguir estando a tu lado a través de la cinta de Vive Radio disfrutando de muchas canciones. Vive lo tuyo, vive tu radio, vive tu tarde.

todo un padrazo y además sus canciones están en todos los rincones del planeta. Se llama Juan Esteban y además le conocemos todos por Juanes. Adiós le pido, una de las canciones que sonó muchísimo en los años 90 y 2000, y es que este muchacho sin duda ha sido uno de los mejores artistas de todos los tiempos. Tenemos además mucho más que ofrecerte y sobre todo regalarte buena música. A partir de hoy, David Bisbal. Vive lo tuyo, vive tu radio, vive tu tarde con Robin Cutsi.

More Than Friends, otra de las canciones que compartimos en este caso de Jason para hacer la cinta de Vive Radio. 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

Pues estaremos en silencio muy atentos a lo que dice toda su música y sus letras. Es el último sencillo que hablamos y escuchamos de U2. Esta semana son nuestro Vive de la Semana porque además están de plena celebración, 50 años sobre el escenario, 50 años de una de las mejores formaciones musicales de todos los tiempos. Vive de la Semana. ¡Disfrútalo!

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1: Señales horarias y regresamos, que tenemos mucho más que ofrecerte en la próxima hora, así que quédate con nosotros. Vive lo tuyo, vive tu radio, vive tu tarde. Con...

0: son las 7 de la tarde. 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
1: Buenas tardes. Sánchez y Feijóo chocan por la subida de las pensiones. El presidente del Gobierno lanza un mensaje de tranquilidad a los jubilados, a los que recuerda que el sistema es sostenible, y el líder de los populares recalca que el aumento conforme al IPC es innegociable. Además, Alberto Núñez Feijóo adelanta que si gana las elecciones analizarán lo ocurrido en la ciudad de Ceuta y la incursión de buques militares marroquíes en aguas españolas. La Junta Electoral Central abrió un nuevo expediente sancionador a Pedro Sánchez. El organismo electoral investiga la comparecencia del jefe del Ejecutivo en Moncloa el 6 de octubre por posibles mensajes partidistas con recursos públicos. La jueza de Badajoz, Beatriz Viedma, que investigó a David Sánchez, hermano del presidente del Gobierno, ha denunciado ante la Policía Nacional que el exmagistrado Luis Sáenz de Tejada le persiguió en coche después de que ella declarara como perjudicada por el caso Leire Díez. Y Donald Trump ha descartado su plan de retransmitir en directo un fusilamiento. Es todo.

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1: Decirte, a mí me flipa esta canción, Another One Bites the Dust. Así comenzamos esta nueva hora en la cinta de Vive Radio. Vive lo tuyo, vive tu radio, vive tu tarde. Con...

verdad que hace bastante tiempo que no se sabe nada de él desde su separación con Rosalía. Rauw Alejandro, así de bien sonaba el asiento de Vive Radio, pero tenemos mucho más. Quien fue canción del verano y además un gran artista en Estados Unidos, muy querido en nuestro país. Mark Hambourg, Belong Together. Vive lo tuyo, vive tu radio, vive tu tarde con Robin Gutsy.

fenómeno social para una mujer que es influencia en muchas de las personas de Estados Unidos, en adolescentes, en mujeres, en hombres, en toda la sociedad americana, puesto que Taylor Swift es una pasada. Taylor Swift, Blank Space, seguidamente por The Weeknd, Blinding Lights. Vive lo tuyo, vive tu radio, vive tu tarde con Robin Cozzi.

Pues nada, esta canción esta semana es nuestro Vive de la Semana. Silencio, uno de los mejores singles que encontramos últimamente de la formación musical desde Irlanda para todo el planeta. U2, Vive de la Semana. Disfrútalo.

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1: Vamos, un placer como siempre. Muchísimas gracias por estar una tarde más con nosotros en la cinta más musical de todo Castilla y León. Nos encontramos muy pronto. Vive lo tuyo, vive tu radio, vive tu tarde.

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1: Son las 8 de la tarde. 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
2: Buenas tardes. Sánchez y Feijóo chocan por la subida de las pensiones. El presidente del Gobierno lanza un mensaje de tranquilidad a los jubilados, a los que recuerda que el sistema es sostenible, y el líder de los populares recalca que el aumento conforme al IPC es innegociable. Además, Alberto Núñez Feijóo adelanta que si gana las elecciones analizarán lo ocurrido en la ciudad de Ceuta y la incursión de buques militares marroquíes en aguas españolas. La Junta Electoral Central abre un nuevo expediente sancionador a Pedro Sánchez. El organismo electoral investiga la comparecencia del jefe del Ejecutivo en Moncloa el 6 de octubre por posibles mensajes partidistas con recursos públicos. La jueza de Badajoz, Beatriz Viedma, que investigó a David Sánchez, hermano del presidente del Gobierno, ha denunciado ante la Policía Nacional que el exmagistrado Luis Sáenz de Tejada le persiguió en coche después de que ella declarara como perjudicada por el caso Leire 10. Y Donald Trump ha descartado su plan de retransmitir en directo un fusilamiento. Es todo.

Bienvenidos, bienvenidas. Espero que todo esté correcto para que esta noche de juernes inicie nuestro fin de semana todo lujo, sin gastar un céntimo y con las mejores vibras de todas las ondas hercianas. Soy Jesús Alijo Lux y durante 2 horas experimentarás la ingravidez de ser el centro de atención, la prioridad de mis preocupaciones. Entramos de lleno en faena con sus majestades satánicas, ya lo habéis comprobado, que no se duermen en los laureles y editan discos que, lejos de la perfección, contienen singles tan certeros como este Mr. Charm, que presentan con un grandioso y sorprendente vídeo. Te aseguro que debes verlo. Y es que algunos de los dinosaurios del rock siguen arrasando de forma decente, y eso también merece reivindicación, como el nuevo disco de Graveyard, llamado Fever, en esta etapa de cambios, de tiempos y resfriados, y gripes, y viruses. La mejor medicina es una dosis llamada Year of the Horse, una tan solo de las 9 píldoras que contiene esta caja, que cuesta esta módica cantidad. Simplemente que te quedes aquí, junto a nosotros, en Vive Radio.

Y por si no tenía suficiente, te hemos recetado el nuevo disco de Greta Van Fleet, llamado Palace for the People, y con un sonido más crudo y personal a través de Tear It Down, donde seguro que ya empiezas a sentirte, pues, bastante mejor. Ahora, tras esta maravilla, un poco de mantita y reposo con el dios de los rizos rubios y su último proyecto. Hablamos del eterno Robert Plant, quien junto a la voz de Susie Dean dan expresión a la musicalidad de Saving Grace, donde el folk tradicional amanece en el atardecer y donde las noches estrelladas se adornan con los soles más radiantes. Desconecta con The Blackest Crowd. Luego volvemos a subir el volumen, te lo aseguro.

haya temita más relajante y donde la sabiduría, que es un grado, no te permite hacer el ridículo con temas a los que con casi 80 años no vas a conseguir devolverles el lustre. Está bien lo que ha hecho Robert Plant, adecuarse a los tiempos, a su edad, adecuarse a su voz. Pero para eso tenemos también nuevas hornadas de bandas como Three Wicked Rivers, que traen un disfrutable Fire and Folklore bajo el brazo con mucha pasión y canciones como Woodland Queen.

ya que estábamos con la reina de las tierras, de las maderas, nos hemos abrazado a Wood Burnt Red, británicos que debutan con Hold On Tight y muchas ganas de estilar airosamente competencias sureñas, como habrás podido dilucidar en Fire Me Up. Va siendo hora de dejaros con la Eva Nazar del rock y Classic Thunder Rock, donde entrenamos tu cuerpo y tu mente como si fuéramos a entrar en combate. Venga, nosotros nos vamos a despedir este luxón de una forma pintoresca. Y es que si abríamos con los Rolling Stones, nos vamos con los Beatles, o al menos la parte activa que más adoro de ellos. Precioso disco nostálgico de Paul McCartney, producido por Andrew Watt, quien se hace amigo de los yayos como hizo con Ozzy y saca lo mejor de ellos, como vas a escuchar en Ripples in a Pond, del nuevo disco del Lord británico llamado The Boys of Dungeon Land. Hasta ahora, vuelvo enseguida.

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Buenas noches, luxianos. Bienvenidos y bienvenidas a una nueva edición de Classy Thunder Rock, el único lugar donde el pasado no se recuerda, se hace temblar. Poneros cómodos si es que podéis manteneros sentados cuando empiece la descarga. Poned el reloj del revés y acompañadme en este viaje por los pasajes más potentes y gloriosos del hard rock de estos últimos tiempos. Vais a temblar con una selección de himnos de acero hecha para verdaderos clientes como vosotros. Y os recuerdo que el silencio ha terminado, la leyenda ha vuelto a despertar y comienza Classy Thunder Rock, la tormenta perfecta del hard rock. Estáis escuchando Rock Deluxe en Vive Radio. Soy Jesús Mujico y comenzamos. Y esta noche abrimos las puertas del infierno musical con un proyecto transatlántico que está redefiniendo el sonido pesado. Una banda que no sabe lo que es ir despacio, que combina el poder de la precisión alemana con la pasión salvaje del cuero argentino y el virtuosismo de Eslovenia.

estabas buscando una dosis de adrenalina para continuar con la semana, Stow Miller Inc. te la acaba de dejar en bandeja de plata. Y después del cañazo de esta banda multiinternacional, nos vamos hasta Gales porque allí, en las listas de éxitos independientes, sube como la espuma una de las bandas con más proyección de la escena británica actual.

vaya manera de reventar las guitarras y qué estribillo más pegadizo. Y ojito, porque el nuevo álbum de Scarlet Rebels se publica en noviembre y viene cargado de auténtico rock de estadio. Y no nos quedamos en las islas, saltamos sin escalas a la escena americana para recibir a una banda que está dando muchísimo que hablar y que viene cocinando un sonido potente y adictivo.

así se apagan los últimos acordes de esta joya de The Ramble. Una auténtica caricia al oído con esa potencia melódica que solo ellos saben construir. Pero la radio siempre nos pide un respiro y nos invita a bajar las revoluciones sin perder la emoción. Y del vértigo del melody rock nos vamos directo a las raíces con un dúo increíble que nos llega desde Suecia y de Nashville. Tennessee.

¡Qué delicia de ritmo! Esa cadencia perfecta que solo el country rock moderno nos puede regalar. Y acabamos de escuchar a Denise Terz envolviéndonos con la magia de sus voces en este hermoso medio tiempo. Y del alma atrapada en un medio tiempo melancólico, el cuerpo nos pide otra velocidad y nos quedamos en USA para presentaros un caramelo radiofórmula que es una mezcla perfecta entre la fuerza del hard rock y esos estribillos ultra pegadizos que solo el power post puede dar.

los teníamos, The Project, subiendo la temperatura de los termómetros musicales de este auténtico temazo que no para de sonar en todo el planeta. Y el reloj no perdona, familia, y las agujas nos marcan el final del viaje de hoy. Espero que hayáis disfrutado de las curvas tanto como yo, pero ya sabéis cómo funciona esto. En esta sintonía no nos vamos con un susurro, nos vamos con un estallido. Pero antes no olvidéis que el tiempo pasa, los imperios caen, pero el trueno nunca muere, así que larga vida al templo de Classy Thunder Rock. Y ahora sí que nos vamos, pero antes de apagar los transmisores y dejar el estudio a oscuras, os tenemos preparados una última bala en la recámara, que viene de tierras británicas y es una auténtica bestia indomable. The Soul Revival.

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Planet Women es el único espacio en el que se le da el valor que merece a la figura de la mujer en el mundo del rock. Siempre buscamos el equilibrio para que nuestra sección nos haga ver que, aunque su alzamiento revolucionario está en auge, aún queda mucho por hacer. Así que, con vuestra ayuda, hermanas, vamos a buscar la quinta esencia del arte desde vuestra alma y vamos a derramarla, gota a gota, sobre el conservadurismo y la intransigencia para debilitar las barreras. Después, ya tendremos tiempo de tomar juntas el mundo, eso te lo aseguro. La mejor forma de hacerlo ahora mismo es meneándonos por las nuevas propuestas musicales que pululan por aquí y que parece que a la gente en general no le llegan, no se enteran o qué sé yo. Menos mal que estamos aquí nosotras iniciando con Honey Revenge y el tema Technicolor del disco Losing, con la voz de Devin Papadol, en este dúo americano de inquietudes modernas, como también poseen sus compatriotas Dead Sugar, quienes editaron este año el single Kenopsia, previo a su obra llamada Welcome the Virus. Es hora de infectarse un poco, ¿no? Vamos a darnos aquí unos sarrumacos entre todos y todas y a pasar cuanto antes los viruses que nos están invadiendo.

Satellite City han tardado 10 años en presentar su nueva obra, Neon Apocalypse. Pero es que, pues oye, los tíos se han rodeado de grandes compañías para ello. Como habrás escuchado ahora mismo en Happy Now, que interpretan junto a Major Moment, Modern Rock, que nos hace mantener la fe en las nuevas generaciones, evidentemente, y en sus predecesores. Algo que vas a comprobar con Sloth Rust, sin movernos de los dominios del águila, y con su sexto disco llamado What They Grow in the Garden y el tema Ring the Bell. Tu timbra alto y fuerte, porque aquí estamos para acogerte y en unidad saldremos a las calles con más fuerza. Venga, vamos, pasa.

otras veteranas que titaman un sensacional disco este año han sido Evanescence, con una Amy Lee pletórica. La obra se llama Sanctuary y con su evolución nosotras nos hemos quedado con About Us para cedértela con todo el cariño, como habrás podido comprobar. Y como va siendo hora también de volver al gigante europeo, lo vamos a hacer con la banda noruega de folk rock llamada Gate, con un nuevo disco lleno de matices llamado Sigil, y que espero que entiendas, que espero que te llegue al sentido, a la emotividad, porque a través de, bueno, el tema que vamos a poner, que se llama Mi Gord, o Mi Jord, o Mi Hort, mi noruego está un poco oxidado, pues vas a recrear todo un momento de carga emocional como preludio a nuestra despedida de esta semana, ¿vale? Tú métete de lleno en este disco porque va a merecer la pena, o al menos en esta canción que te proporciono ahora.

dicho, ¿no? Buen preludio a nuestra despedida de esta semana, ¿no? Pues bueno, lo hacemos, nos despedimos ya, nos vamos con la reedición del disco Minutes de Alison Moyet, con menos rock que en otras ocasiones, pero con unas atmósferas y ganas de evolución muy demandantes que he querido rescatar a través del tema Horizon Flame para todas nosotras. Este disco fue editado en 2013 y 13 años después volvemos a su eclecticismo con la mente despejada, porque la semana que viene tenemos otra concentración, hermanas. Que nadie nos pare. ¡Os espero!

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Pues otra semana más. Llegamos a las ondas con Vigilux en Vive Radio. En el programa de Jesús al Hijo, Rock de Luz. Con este microespacio que te acompaña todas las semanas, dedicado más al mundo de la hora y el melody rock, por supuesto. Y bueno, ya sabes que en esta temporada hemos decidido una cosa distinta a la anterior. Lo que hacemos es ponerte una banda, un solista que grababa allá en los 80, en los 90, a comienzos de los 90, o incluso antes, y que aún siguen en activo, grabando, eso sí, no solo haciendo conciertos. Y la banda de esta semana que viene desde Suecia, bueno, pasa un poquito parecido y han vuelto hace poquito, pero nos dejaron antes estas joyas.

Pues este es el hombre lobo, según dicen ellos, Werewolf. La banda de Estocolmo, Suecia, Sabun. Banda muy fiestera, a mí me encantan. Este álbum se llama Les Party. Party, claramente. Fiesteros. Y bueno, comenzaron con un álbum llamado Rock, que ahora tuvo bastante éxito en el sitio, en Suecia. También luego llegaron fuera de las fronteras.

decir, bueno, una banda que ha vuelto. Eric Martelson los convenció después de muchísimos años. De ese rock en 1988, el Sparty en 1990 y el de Rayson en 2005. Para grabar un nuevo disco llamado Another Nail in the Coffin, Eric Martelson de Eclipse. Y bueno, pues se lo han tomado en serio, ¿eh? Han grabado el disco, muy majo el disco. Nosotros vamos a escuchar al Wild Far Away. Y bueno, una banda que ha vuelto al Sweden Rock. Y ya se planea que va a haber conciertos en 2027 en algunos festivales europeos. O sea que de verano. Buenas noticias. Banda debe ser muy... muy agradables de ver, con Duff Finn al frente, que bueno, realmente él lo dejó porque bueno, es bastante importante dentro del tema financiero y bolsa de valores, también el sector inmobiliario, tiene locales de restaurantes, nocturno, bueno, un show el tío, ¿eh? También sale en la televisión, bueno, y Eric tuvo para bien convencerle, y por eso solo harán festivales en verano, no todo el año. De esta banda llamada Sabur. Os dejamos ya con ese Wild Far Away que vamos a escuchar de Sabur, de su último álbum. Hasta la próxima semana.

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1: Tras recibir al Lord del Melódico, sacamos nuestras llaves, las hacemos sonar por todos y todas aquellas que no pueden acceder a una vivienda digna con facilidad y entramos en nuestro santuario sin paredes compartidas, el hogar de nuestras ilusiones en Cauce Molinar, Residencial Castañares. Sin paredes compartidas, pues ¿qué es lo que podemos hacer? Subir el volumen y darle cera al primer single del nuevo disco de David Rees con Bangalore Choir. El mítico vocalista regresa con cambios en la formación, pero con la misma intensidad de aquella banda que nos enamoró en su debut en los primeros años 90. El nuevo disco se llamará Payload y esto que vas a gozar es Tear It All Down.

regresamos al tributo que os hemos ido presentando a la figura de Smashing Pumpkins, y es que si esta banda tuvo un gran éxito comercial no fue por antojo. Sus grandes composiciones han calado en generaciones y en la visión de estas a la hora de interpretarlas. Starbenders se atreven con Tonight, Tonight, The Melancholy and the Infinite Sadness.

Ya nos despedimos, aprovechando que estamos sin vecinos, a nuestro rollo, para poder ensayar todo lo aprendido en nuestra academia Rock Out, donde increíbles músicos y formadores adecúan sus conocimientos a nuestras necesidades. Nos vamos con un maestro, y es que si Tom Petty solo nos acompaña en el recuerdo de sus discos ya, porque el pobre hombre nos dejó, madre mía, otra de las lamentables pérdidas que hemos sufrido en los últimos años, pues nos quedan Mike Campbell y sus Dirty Knobs, que nos han vuelto a dejar enmudecidos con un discazo llamado Mission of Mercy, que os servimos junto a un abrazo con I Remember. Lo de siempre, no lo olvidéis, nuestra máxima, no dejéis de soñar.

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